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Hola, hola, hola, ¿qué tal? ¿Cómo les va? Muy, pero muy buenas noches. Estamos comenzando el Deportivo GR aquí por la FM 89.5 MHz de General Rodríguez. Señoras y señores, mi nombre es Martín Olivera. Los voy a estar acompañando hasta las 11 de la noche. En esta noche de invierno, bien de invierno, con baja temperatura, con una sensación térmica, pero con una humedad también alta. Van y vienen estas situaciones de invierno. La temperatura actual es de 11 grados, pero el cielo está nublado. Hay humedad, es de invierno y para mañana también con lloviznas. Recién el jueves va a asomar el sol, dice el pronóstico del tiempo. Por aquí estamos, ¿eh? Está nublado, pero aquí abrimos la ventana radial de la noche. Somos Deportivo GR. Venimos del Mundial, 50 días del Mundial. Argentina perdió con España la final 1-0. Nos quedó la sensación de un poco más y llegábamos a los penales, pero bueno, estamos contentos porque esta selección nos regaló la alegría. Para mí, la mayor alegría fue la bandera que desplegaron las Malvinas, son argentinas, y le ganamos a Inglaterra. Y eso es muchísimo, muchísimo. El mundo buscando y googleando qué pasó con las Malvinas argentinas. Bueno, el mundo lo sabe ahora. Y lo gritamos, y lo gritó el Toro, y lo gritaron todos los jugadores de la selección argentina. Las Malvinas son argentinas y le ganamos a Inglaterra. Nos quedamos con eso. Y por supuesto, el sabor amargo de la final. Charlábamos fuera del aire con el amigo Jorge, operador técnico que se fue y entró Gabriel Martínez, el Lechu, de lo que tácticamente se podría haber hecho con España. Pero bueno, ya se opinó, se analizó, se describió de todo, se sigue hablando, pero la realidad es que perdió Argentina 1-0, esa es la realidad, somos subcampeones, perdimos una nueva final, llegamos a la final, no es fácil, no es fácil llegar a la final, como dijo una vez Bilardo, no quiero ver la final por la tele, así que en este caso los jugadores la jugaron, la selección argentina jugó la final del Campeonato del Mundo del 2026. Señoras y señores, nos ponemos en marcha, esto es Deportivo GR, tenemos de todo, ya salimos de modo mundial, nos metemos de lleno en el ámbito local, nacional e internacional. A nivel local, bueno, muchísima actividad, hay que decirlo, ya con la etapa de los Juegos Malvinenses, que se está dando en diferentes actividades, también con respecto a otros también deportes con muchísima actualidad, el fútbol, Alem que jugó y perdió el equipo lechero en Cañuelas, el equipo de Carlos Lotto, va a jugar el próximo lunes, ya estaremos hablando también de eso y mucho más. También el fútbol de la Argentina, de Primera División, que comienza el campeonato del próximo fin de semana, las copas también de Conmebol, que se están desarrollando, de hecho Tigre está jugando y ya terminó el partido, perdió Tigre, el equipo de Victoria, de visitante con Nacional de Uruguay, un 3-0, bueno, quedó aplazado la final de la Supercopa que iban a jugar Estudiantes de la Plata e Independiente de Rivadavia Mendoza, todo por si pasaba lo que todos deseábamos, que eran los festejos que se iban a dar por la obtención de la Copa. Pero bueno, ya hay que mirar para adelante, hay que poner la agenda en lo que se viene. Están jugando también en Copa Sudamericana, van 37 minutos, Universidad Central de Venezuela frente a Santos de Brasil, gana el equipo brasilero 1-0, en la Primera Nacional también hoy debían jugar Almagro de Gimnasia y Tiro y Deportivo Madryn con Godoy Cruz, fueron aplazados por la cuestión, como les decía, de lo que se venía por las dudas, ¿no? Que se daba o no lo que todos queríamos que se dé. Señoras y señores, vamos a ponernos en agenda para lo que va a ocurrir mañana. Mañana miércoles, atención, para mañana miércoles 22 de julio, hay actividad a las 7 de la tarde, van a jugar Independiente de Medellín frente a Vasco da Gama, 21:30 Copa Sudamericana Sporting Cristal frente a Bragantino de Brasil, 21:30 en la Fortaleza Lanús frente a Cienciano de Perú. En la cuestión también que tiene que ver para la agenda, estaremos ampliando y mucho más porque también se viene el campeonato del fútbol de primera. Señoras y señores, esto es Deportivo GR, 7 minutos pasaron de las 10 de la noche de este día martes 21 de julio de 2026. Para más tarde, alrededor de las 22:30, estaremos hablando con una deportista local de General Rodríguez. En instantes vamos a estar ya preparando la charla. Tiene que ver con una de las mellizas, atletas rodriguenses, Celeste Molina, que por supuesto
va a estar compitiendo en el Campeonato Argentino Sub-23. Estaremos hablando de lo que se viene para la deportista Celeste Molina, deportista de General Rodríguez. Estamos en vivo por la FM 89.5 MHz y, como es habitual, vamos a comenzar con la cortina que tenemos, que es la de los Piojos, la de Pacífico.

0: juntas las
1: mías. Y ahora sí nos metemos de lleno en lo que dejó la fecha 20 del fútbol de la primera C. Jugaron el fin de semana Puerto Nuevo 0, Fénix 1. Lugano le ganó 3-2 Sportivo Barracas. Cambaceres igualó 0-0 con La Madrid. Deportivo Español le ganó 1-0 a Victoriano Arenas. Chupanqui empató 1-1 con Argentino Rosario. El sábado Cañuelas le ganó 1-0 a Leandro en Alem. El equipo de General Rodríguez perdió de visitante 1-0. JJ Urquiza 3, Muñiz 0. Mercedes le ganó 2-0 al Porvenir. El día lunes, Estrella del Sur, mejor dicho, tenían que jugar Estrella del Sur con Luján, Berazategui con Central Córdoba de Rosario, Atlas con Sacachispa, Paraguayo con Central Ballester, Centro Español con Leones de Rosario, pero, y hoy Claypole con Juventud Unida San Miguel, todo eso fue aplazado por el tema de si pasaba lo que todos deseábamos que ocurra, que no se dio. Pero hablando de lo que se viene en la primera C, van a jugar, atención, el fin de semana, estos equipos. Van a jugar el Porvenir con Fénix, Central Ballester con Sportivo Barracas, Claypole con Luján, Central Córdoba con La Madrid, Muñiz con Atlas, Zupanqui con Cañuelas, Centro Español con Victoriano Arenas, JJ Urquiza con Berazategui, Mercedes con Estrella del Sur, Deportivo Paraguayo va a estar jugando con Argentino Rosario, Puerto Nuevo con Sacachispa, y esto, por supuesto, se va a ir dando de a poco en esta fecha. Estamos en vivo en la FM 89.5 MHz de General Rodríguez. Esto es lo que la radio a esta hora nos regala.

Bien, y ahora sí nos vamos a meter de lleno en lo que va a ocurrir con el fútbol de Primera División. Señoras y señores, comienza la fecha 1 del fútbol de Primera División el jueves 23 de julio. Este jueves se abre el telón y ya comienza el fútbol criollo de Primera División. El día jueves, 7:30 de la tarde en Junín, Sarmiento va a estar jugando con Argentino Rosario. 7:30 de la tarde, Belgrano con Central, con Rosario Central. 21:45, el Halcón de Varela, Defensa y Justicia con Aldo Civi. El viernes 24 de julio, Gimnasia de Mendoza va a estar jugando con Central Córdoba de Santiago del Estero. Mismo viernes, 7 de la tarde, en el Juan Domingo Perón Racing Club va a estar jugando con Gimnasia y Lima La Plata. 7 de la tarde en el Fortín, Vélez Arfield con Instituto de Córdoba. 21:15, Platense, el Calamar, juega con Unión de Santa Fe. 21:15, Huracán de Parque Los Patricios va a estar jugando con Banfield. El sábado 25 de julio sigue la fecha 1 del fútbol de primera. 14:45, Estudiantes Río Cuarto con Tigre, que hoy perdió de visitante 3-0 el equipo de Victoria. Mismo sábado, 5 de la tarde, Newell's juega con Talleres de Córdoba. A las 7:15 de la tarde, el día sábado, River juega con Barracas, Montiel y Otamendi, parece que juegan. 21:30, Lanús con San Lorenzo, el día sábado. El domingo 26 cierra la fecha 1, la primera fecha del fútbol de primera. 3 de la tarde, el Decano Atlético Tucumán con Independiente Rivadavia Mendoza. 5:15 de la tarde, a las 17:15, Estudiantes de La Plata con Independiente de Avellaneda. Y cerrando el domingo 26 de julio, 19:30, Riestra juega con Boca.

0: Bien, pasaron 13 minutos de las 10 de la noche. Vamos a meternos un poco en lo que dejó el partido de Cañuelas 1, Alem 0. Vamos a escuchar testimonios que tenemos de Almirón y también de Lucas Maidana, jugadores del equipo lechero, que después de la derrota de Alem que sufrió el pasado fin de semana frente a Cañuelas el día sábado, el equipo lechero enfrentó a un rival que está en su zona, porque fue el interzonal, es decir, de la zona A se cruzaron con la zona B, bueno, y Alem jugó con Cañuelas y perdió 1-0, un rival durísimo, donde Alem, si traía un punto, era, por supuesto, algo que iba a ser bien, que era, por supuesto, no venirse con las manos vacías, como así se dice, de Cañuelas, un rival de jerarquía, que está puntero, o mejor dicho, está peleando los primeros puestos del torneo. El equipo lechero no pudo realmente con Cañuelas, entonces la realidad es que sufrió 1-0, aguantó Alem, tuvo llegada ese conjunto de Cañuelas, y bueno, vamos a ahora sí a escuchar enseguida el testimonio de los jugadores del equipo lechero. El equipo local formó con Francesconi, Coyete, Ibarra, Ortiz y Celsi, Ibáñez, Cuagliano, Aguirre y Silcán, Tarrío y Arias, el autor del gol, Arias, Javier Arias, una serie de rebotes dentro del área y ahí convirtió el número 9, que tomó la pelota casi en la puerta del área chica. Alem formó con Santiago Altitú, que tuvo un buen trabajo. No sé, no vi de nuevo la jugada si pudo haber hecho algo, aunque remataron ahí dentro del área chica. ¿Qué puede hacer un arquero una vez que la pelota está en esa zona? Porque primero el balón había rebotado en el palo y se metió de nuevo a la cancha. Altitud en el arco, Rotella, Maidana, Cantón y Iván Gauna, Nicolás Fortini, uno de los mellizos, Ezequiel Aval, Andrés Fortini, el otro mellizo, y Cristian Seltzer, y los delanteros Vázquez y Lautaro Leguizamón. Perdió Alem 1-0. Y vamos a escuchar el testimonio de Agustín Almirón. En principio, vamos a escucharlo a Agustín Almirón aquí en FM 89.5. Bien, sábado 18 de julio, estamos en Cañuelas. Recién perdió Alem 1-0. Estamos con Agustín Almirón, jugador de Alem. Bueno, Agustín, en principio, bueno, sensaciones que te deja esta derrota que sufrieron frente al local, frente a Cañuelas.
1: Nada, con bronca porque habíamos hecho un partido muy inteligente. Sabíamos que ellos juegan bien con la pelota y nada, el equipo corrió los 95 minutos y bueno, por una fortuna de ellos que le quedó el rebote, se llevan 3 puntos.
0: Te tocó entrar en un pasaje del partido. ¿Qué te pidió Loto, particularmente a vos, Agustín?
1: Nada, que lo sigan 5, que era más o menos el que le había jugado a ellos y nada, que sabía que una no iba a quedar, pero bueno, no tuvimos esa suerte.
0: También no dejó mucho el rival, más allá de los últimos 10 minutos, donde ustedes ya no queda otra que, aunque sea descubrirse en el fondo, ir a buscar el empate, pero evidentemente taparon muchos espacios ellos en defensa. ¿Cómo lo viste, Agustín, de lo que te tocó jugar y de lo que te tocó también ver en el banco mientras lo viste de la primera parte?
1: Ah, como te decía, viste, el equipo corrió los 90 minutos, fuimos a buscarlo. Bueno, después del gol ellos más o menos se tiraron un poco atrás, pero nosotros lo tratamos de ir a buscar todo lo que restó del partido, pero bueno, no tuvimos esa fortuna de poder hacer el gol y nada, ellos se defendieron muy bien.
2: Agustín, bueno, esto va más en lo particular, sabemos que venís de una lesión bastante larga. ¿Cómo te sentís vos físicamente y cómo estás volviendo?
1: Bien, contento, bueno, contento por volver, pero bueno, me hice la rodilla y bueno, venía ya entrenando hace varias semanas con el grupo y bueno, hoy me tocó volver, contento con eso y nada, tratar de meterle para lo que viene.
0: Bueno, Agustín, ¿cómo está el grupo? ¿Qué se dijeron después del partido que se pueda contar?
1: Nada, el grupo siempre está unido de la primera fecha, de la fecha esa que no ganamos, siempre estuvo unido, tenemos un grupo muy bueno. Ahora después del partido no nos recriminamos nada porque fue una fortuna de ellos, nosotros dejamos todo y nada, se llevan los 3 puntos de ellos por un rebote, así decirlo, y nada, no nos reprochamos nada. Te da bronca porque tratamos de hacer un partido muy inteligente, que es que lo hicimos, y bueno, se llevaron los 3 puntos.
0: Claro, inteligente para el público también es pensar que Alem por lo menos un punto se podría haber llevado contra un rival durísimo de la categoría, por eso también la bronca, porque un punto se podría haber llevado Alem en este encuentro. Bueno, Agustín, gracias, y bueno, no sé, ¿quieres dejar algún mensaje para el hincha de Alem?
1: Nada, que siga acompañando, que nosotros tenemos un buen grupo, un buen plantel, que siempre va a dejar todo, así que nada, que siga acompañando, que queda un montón y vamos a dejar todo dentro de la cancha.
2: Yo lo voy a usar como cronista a Almirón, Agustín, para preguntarle si sabe, si le dieron una o dos fechas a Rizzo por la expulsión del otro partido anterior.
1: Creo que dos fechas le dieron.
2: Porque era roja directa, pero...
1: Sí, ahí... sí, me parece que dos fechas. No sé bien, pero me parece que dos fechas.
3: Agustín Almirón, muy generoso. La verdad, pierden el partido y sin embargo igual dan la cara para que el hincha de Alén tenga el testimonio de ustedes. Así que gracias por estar charlando con Barrio Lecheros.
1: Muchas gracias a ustedes y saludos para todos.
3: Agustín Almirón, acá en Barrio Lecheros.
4: Ahora que estoy vacío.
0: Bien, y luego de escuchar a Agustín Almirón, tenemos el testimonio también de Lucas Maidana, el defensor de Alén, porque también se prestó para charlar con la prensa luego del partido Cañuelas 1 Alén 0, y de esto decía Lucas Maidana.
3: En sábado 18 de julio, aquí en Cañuelas, jugó el local Cañuelas 1 Alén 0. Estamos con el jugador del Lechero, Lucas Maidana. Bueno, Lucas, buenas tardes, buena sensación. ¿Qué te dejó esta derrota que sufrieron hoy frente a Cañuelas?
5: Bueno, primero, buenas tardes, gracias por el aguante. No, la verdad que nos vamos con una sensación muy amarga, ¿no? Se nos dieron algunos resultados, teníamos que haber sumado, tratar de llevarnos algo. Intentamos lo que hicimos, lo que pudimos, no pudimos llevar nada, pero bueno, esto largo, queda todavía. Vamos a seguir trabajando de la misma manera que venimos y dentro de todo no creo que hicimos un mal partido, pero bueno, tuvimos mala suerte y bueno, no lo pudimos sacar en el gol, ¿no?
3: ¿Cómo lo habían planteado? ¿Qué había pensado el técnico que les comentó de este equipo de Cañuelas, que obviamente es un rival de jerarquía, que en su zona viene sumando muchos puntos?
5: Sí, sabíamos que era un equipo que venía en alza, ¿no? Es un equipo de jerarquía, que venía puntero. Pero bueno, en la semana tratamos de trabajar, contrarrestar un poco la salida de ellos en el arco. Sabíamos que entraban con doble 9 y nada, así que nada, eso.
3: El gol de ellos vino por una serie de rebotes dentro de la chica, inclusive una pelota que rebota en el palo, justo hacia adentro, y apareció en 9 áreas para convertir el gol, Lucas.
5: Sí, la verdad que el centro de ellos fue medio raro, medio que se le metió a Tino en el arco, fue centro-arco, Tino la sacó adentro, después la quisimos rechazar, le queda la panza. Una mala suerte bárbara, pero bueno, seguimos, vamos a seguir, estamos bien, el grupo está bien, estamos fuertes y vamos a seguir.
2: Bien. Lucas, bueno, se le escapa, creo que en el segundo tiempo ellos justificaron un poco también el gol, pero en el primer tiempo había sido muy parejo, tuvieron chances ustedes también, creo que hubo 3 chances para cada lado, tuvo una muy clara Seltzer de tiro libre que sacó el arquero. En el segundo tiempo se les complicó con los cambios, me parece que no pudieron llegar mucho. ¿Qué buscaron con este planteo en el primer tiempo de ir con los más chiquititos arriba, con Seltzer, con Vázquez? ¿Es por los centrales que son muy altos de ellos y medios pesados?
5: No, o sea, sabíamos que ellos salían jugando todos los tiros, tratábamos de dar la salida, contrarrestar y estar bien paradito en el fondo, que lo venimos haciendo bien, y después la idea era salir jugando y salir rápido con lo más chiquitito, como dicen ustedes, con Seltzer, tanto con Dami, que Dami el anterior partido entró muy bien cuando hicimos un bloque bajo, que teníamos uno menos, y era intentar salir jugando y salir rápido con ellos.
3: Lucas, ¿cómo venís físicamente vos en todo este transcurso de esta parte final ya del campeonato, que es la segunda parte?
5: No, la verdad que me siento muy bien, capaz un poquito los gemelos cargados, pero nada, son sensaciones del partido y hay que seguir, no queda otra.
3: Lucas, ¿qué mensaje para el hincha de Alén le dejás para lo que va a ser? Ahora van a jugar de visitante frente a Sacachispa el lunes 27 de julio, de visitante nuevamente con Sacachispa.
5: No, sabemos cómo viene Saca, que la gente de Alén se quede tranquilo, que nos siga apoyando, que vamos a dar el máximo y vamos a ir hasta el final, como siempre.
2: Es otro puntero, hoy Internacional se enfrentan al puntero de la B, de la zona B, ahora van a visitar al de la zona A, que están en su zona con... que también viene muy bien y creo que es una cancha también difícil, un equipo que tiene trayectoria, pero bueno, creo que Alén necesita no romper esta racha de no poder ganar de visitante porque hace muchos partidos, creo que el último fue contra Puerto Nuevo, que ganaron, que sumaron de 3.
5: Sí, la verdad que no me acuerdo cuál fue el último de visitante, sí, sabemos la seguidilla de partidos importante que teníamos, pero bueno, nosotros, como te dijimos, el grupo está bien, está estable, estamos fuertes, vamos a ir cada partido de jugar igual y tratar de sacar la mayor ventaja posible, ¿no?
3: Lucas, muchas gracias como siempre por este también reportaje, muy generoso, porque sabemos que a veces cuando se pierde es difícil de hablar, así que bueno, muchas gracias a vos y también a tus compañeros que son muy generosos,
5: Muchas gracias a ustedes por el apoyo de siempre.
3: Lucas Maidana, acá charlando en Barrio Lecheros.
0: Ahora que estoy... Bien, cerramos el capítulo, Alem, y reiterar que Alem va a jugar el próximo día lunes, de visitante nuevamente, frente a Sacachispas. Próximo lunes 27 de julio, Sacachispas, Alem, a las 3 de la tarde. Pero ahora también recordamos que se corrió la última carrera de Fórmula 1 el pasado fin de semana, donde Colapinto Franco estuvo en el puesto 10. El próximo día domingo también habrá actividad. Esto va a ser en Hungría, así que más que nada para que tengan en cuenta. Va a estar Colapinto, el pilarense, piloto alpin, y se está ya en las últimas partes para resolver si va a continuar o no va a continuar el piloto de Argentina en la escudería alpin, que por lo que dicen hay una cuestión también económica, bueno, hay un montón de especulaciones, uno no es especialista, pero después de este presente Colapinto, todo hace pensar que debería estar, pero hay otras cuestiones también que entran a jugar en estas competencias, o mejor dicho, en esto que es la Fórmula 1, porque entra a jugar la plata, y es la realidad, y qué es lo que quiere también el equipo Colapinto, porque el equipo Alpin, mejor dicho, si da un salto, también hay que ver si invierte en los autos y busca otros pilotos, es la realidad. Todo esto lo que estoy pensando, mejor dicho, lo que estoy pensando en voz alta y lo comparto con ustedes, es lo que tiene que definir el director del equipo Alpin para lo que va a ser el próximo 2027, porque esto se planifica con tiempo. Se planifica con tiempo, así se dice. Bien, 24 minutos pasaron de las 10 de la noche. Estamos en vivo, martes 21 de julio del 2026. Temperatura actual 11 grados. Señoras y señores, estamos en vivo. 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

temperatura actual es de 10 grados, hay humedad y alta, en 91%. El viento sopla 16 kilómetros por hora. Para mañana miércoles se espera una mínima de 7 y una máxima de 13 grados. El cielo va a estar nublado. El día jueves, mínima de 7, máxima de 14 grados. Y también se espera que el cielo esté totalmente nublado. La humedad, el cielo nublado, la ropa que no se seca. Ese es el combo de invierno.

Bien, lo dicho, Copa Sudamericana, ya jugaron Nacional de Uruguay 0, Tigre 3, Tigre 3, Nacional de Uruguay 0, ganó el equipo de Victoria 3-0, y ahora sí, nos vamos a meter.

0: Bien, pasaron 30 minutos de las 10 de la noche en este día martes 21 de julio del 2026. Estamos en vivo en el Deportivo GR por Radio Municipal por la FM 89.5 MHz de General Rodríguez. Mi nombre es Martín Olivera y ahora vamos a ir al terreno del atletismo para hablar con Celeste Molina, que el próximo fin de semana, el sábado 25 y domingo 26 de julio, va a estar compitiendo en el Campeonato Argentino Sub-23, con pruebas que el domingo va a correr de 800 metros y en los relevos. El lunes va a estar viajando a Lima, a Perú, para competir en el Campeonato Panamericano Universitario. Así que hay muchísima agenda para Celeste Molina. Celeste, ¿cómo te va? Buenas noches, ¿me escuchás?
1: Hola, buenas noches, te escucho, todo bien, ¿vos cómo estás?
0: Bien, Celeste, bueno, en principio agradecerte porque te tomás estos tiempos, este minuto para charlar con nosotros, así que bueno, agradecerte. Y en segundo lugar, bueno, se viene una actividad importante para este fin de semana. ¿Cómo te encuentras físicamente y mentalmente?
1: Bueno, primero, muchísimas gracias a ustedes por la invitación. Y bueno, con respecto a lo que es el torneo, lo que se viene el campeonato argentino este

0: fin de semana. Me preparo muy bien, estoy con los últimos detalles, ya entrenamos, ahora queda lo que es mantenimiento hasta el Nacional, con precauciones obviamente por el tema de que es un torneo muy importante y se acercan torneos muy importantes. Bueno, en el Campeonato Argentino U23 voy a estar corriendo 800 metros el domingo y más que seguro los relevos se designan el mismo día del torneo, entonces todavía por el momento se corre, pero bueno, no está bien confirmado, pero el 800 lo corro. Y bueno, el lunes voy a estar viajando a Lima, Perú, al Panamericano Universitario, que dura una semana, que en el Panamericano voy a estar corriendo 400, 800 y los relevos.
1: Celeste Molina, lo que es el campeonato argentino, ¿dónde se va a desarrollar?
0: Se va a desarrollar en la pista nueva del Tigre, así que vamos a hacer locales en este campeonato argentino. Así que bueno, va a estar muy bueno. Es una pista nueva, así que va a ser también conocer un lugar nuevo para competir. Así que nada, no, estoy muy feliz.
1: Celeste Molina, vas a competir en lo que es la categoría sub-23. ¿Vos qué edad tenés, Celeste?
0: Tengo 18 años, soy categoría sub-20, es una categoría más grande, así que a tratar de posicionarse lo mejor posible en el ranking sub-23, ¿no?
1: ¿Cómo vienen los entrenamientos? ¿Quiénes son tus profes en esta etapa, Celeste?
0: Bueno, los entrenamientos vienen súper bien, por suerte vienen muy bien guiados, vienen saliendo muy bien. Mi entrenador es Daniel Díaz, es de Mar del Plata. Bueno, también me acompaña lo que es mi mamá, parte de mi preparadora física. Que es la que me guía los entrenamientos de gimnasio, que es Silvina Bustamante. Bueno, mi papá, José Molina, que me guía, me supervisa los entrenamientos, como Dani, mi entrenador es de Mar del Plata, no me puede ver todos los días. Entonces, bueno, mi papá me ayuda a visualizar, o sea, me visualiza los entrenamientos. Y bueno, y después, bueno, me acompaña también mi psicólogo deportivo, Carlos. Y bueno, y también las marcas que me están ayudando en el día a día en los entrenamientos, competencias, ProRun Plantillas, EVE Sport, run.com.ar, son marcas que me están ayudando un montón con el tema de los entrenamientos, viajes, así que muy agradecida también.
1: Es un tema la cuestión también de los viajes, para ir gestionando y tener los recursos. ¿Cómo lo manejás, por ejemplo, el viaje al Perú, Celeste?
0: Con el tema de el viaje a Perú fue un viaje autofinanciado, o sea que la Federación Argentina no tuvo financiamiento, o sea que el presupuesto iba por el. Ellos ponían el presupuesto y contaba por el atleta que digamos. Bueno, con eso fui haciendo, bueno, publicando cosas, ahora estoy haciendo una rifa
1: ¿Ah, sí?
0: para terminar. Sí, estoy haciendo una rifa también para poder solventar los últimos gastos que son seguros y eso que me piden en Lima también. Y bueno, con rifas, vendiendo comidas y un poco de todo, se fue juntando la plata, la ayuda de la gente, las marcas. Entonces, se logró cubrir el gasto total que me pedía la federación. Y bueno, ahora estoy tratando de terminar de juntar para los seguros del viaje y eso.
1: A ver, ¿cómo es el tema de la rifa, Celeste? ¿Cómo podemos adquirir la rifa? ¿Cómo te podemos contactar?
0: Bueno, yo lo estoy también subiendo en mis historias de Instagram. Mi Instagram es clmolina-1. Cualquier cosa, si es que quieren algún numerito, me pueden avisar por las redes. Estoy sorteando una waflera. Estoy también una pava eléctrica y una cafetera.
1: Reiterame por favor tu red social de Instagram donde pueden obviamente elegir el numerito los oyentes y pueden enviarte por privado para elegir el número obviamente y transferirte el dinero.
0: Mi Instagram es clmolina-1. La cuenta es de deporte, así que la van a encontrar rápido. Y ahí también subo lo que es día a día y con los entrenamientos, cómo llevo los entrenamientos, qué es lo que hago. Subo un poquito de todo también.
1: Estamos charlando con Celeste Molina, que va a estar compitiendo en la categoría sub-23, que es una categoría mayor a su edad. De todos modos, esto va a realizarse el próximo fin de semana, sábado 25 y domingo 26 de julio, en la localidad de Tigre, provincia de Buenos Aires, el campeonato argentino, con pruebas que el domingo va a estar corriendo 800 metros y también en los relevos, que se va a ir decidiendo ahí en esos días, ¿verdad, Celeste?
0: Sí.
1: Y el lunes va a estar viajando a Lima, Perú, para competir en el Campeonato Panamericano Universitario. Ahí va a correr los 400 metros y 800 metros, los relevos, los días 30 y 31 de julio, y el 1 de agosto estaría volviendo. También el 2 de agosto volvés, el 1 de agosto también estás compitiendo en Lima, en Perú, Celeste.
0: Sí, compito los 3 días y estaría volviendo el 2 de agosto.
1: ¿Con qué expectativas, Celeste? ¿Cómo te encontrás? Más allá de, obviamente, el deportista, en el caso tuyo, son una de las historias, porque a veces, si no tiene la federación, obviamente, los recursos se tienen que financiar. Me imagino que la familia también acompaña mucho, los amigos, los familiares, para que no esté la cabeza totalmente metida la tuya en buscar recursos y sí prepararte para lo que va a ser la competencia, Celeste.
0: No, sí, la verdad que, bueno, la familia ayuda un montón, acompaña un montón, amigos también. O sea, es difícil, obviamente, conseguir los recursos, ¿no? Como cuesta hoy en día un poco todo, ¿no? Pero la verdad que la gente y la familia se porta muy bien y consigo la ayuda, por más mínima que sea, todo sirve. Entonces, súper también agradecida con la gente.
1: Uh-huh. ¿Y vos cómo estás con las expectativas para estas dos competencias, Celeste? Me decías que trabajás con un psicólogo también.
0: Tengo psicólogo deportivo, sí. Las expectativas, bueno, son muy buenas, la verdad. Venimos preparándonos muy bien para que este torneo salga bastante bien, ¿no? Y bueno, más que nada el foco en el Panamericano Universitario, que es un logro muy grande. La verdad que por ser autofinanciado te convoca a la federación, pero si no tenés los recursos en sí no podés ir, y la verdad que muy feliz por la verdad que la gente me ayudó también, obviamente, ¿no? Y las expectativas son altas, la idea es tratar de dejar a lo mejor posible a la Argentina, ¿no? Y bueno, y si está la posibilidad de una medalla, más que feliz también.
1: Qué bueno. Celeste, y este año, 2026, ¿cómo comenzó? En el caso tuyo, ¿qué otros torneos estuviste participando?
0: Y este año, por ahora, no tuve la suerte de poder competir mucho. Empecé en el año, este año más o menos, con torneos importantes nacionales U20, copas nacionales, campeonato de mayores, tuve gran cantidad de torneos importantes, pero internacionales no hubo mucho, así que este año es el primer torneo internacional en el que voy de este año, así que también metida focus en esto, pero después ya he tenido nacionales que me ha ido muy bien, que también, bueno, suma un montón para que estés rankeado en lo que es el ranking argentino. Y bueno, y ahí te das cuenta cómo te va a ir también en categorías más grandes, ¿no? Y venimos bien, así que con mucha confianza también para los torneos que siguen.
1: Qué lindo debe ser representar a la Argentina. Estamos en la ola después que terminó el Mundial y vemos el sentimiento que tenemos por los colores de la celeste y blanca, ¿no? ¿Cómo te sentís vos en ese aspecto, Celeste?
0: No, la verdad, más que feliz. Después, bueno, también de todo lo que pasó en el Mundial de Fútbol, es como que te queda eso de decir, ahora es mi turno, pero desde otro ámbito del atletismo, pero una emoción total. Saber que un montón de gente me sigue para ver cómo va, cómo voy disfrutando del progreso también, ¿no? Es como muy, muy emocionante. Y saber en sí que los colores más lindos son los que vamos a, que estoy yendo a representar. Y que no solo yo estoy yendo a representarlo, sé que tengo un equipo muy, muy grande y también me acompaña, así que también súper agradecida.
1: y cómo también tenemos que darnos cuenta que General Rodríguez tiene esta calidad de deportistas y el atletismo es uno de los deportes donde nos hace ver a nivel provincial, a nivel nacional y a nivel internacional. La gente de Rodríguez también me imagino que te hace llegar ese cariño y también la cuestión de resaltar cómo sos como atleta, Celeste.
0: Sí, la verdad que he recibido durante muchos años, también este año, mucho acompañamiento de lo que es de la gente de Rodríguez. Capaz que no las conozco en persona, pero el mensajito siempre está de la gente, así que también no, súper, súper agradecida, sí, obviamente.
1: Reiterame, Celeste, por favor, tu red social para que el público pueda comprar la rifa, así se puede pagar el seguro allí en Perú.
0: Mi red social de Instagram es celemolina-1, todo junto. Celemolina-1. Bueno, la dinámica que estoy haciendo yo es que, bueno, ya he subido lo que es la rifa, me mandan un mensajito al privado si es que quieren algún número y les mando el cartelito de los números que me quedan y, bueno, ahí si me quieren comprar algún numerito, sería una gran ayuda.
1: Celeste, ¿algo más para el final? ¿Saludos, menciones, recordatorios?
0: Bueno, le mando un saludo a mi familia, obviamente, a los que están en el día a día. A mis papás, que también están siempre, a José, a Lali, como le quieran decir, a mi papá, a Silvina, a mi mamá. Y bueno, a los abuelos, que también siempre están, al Rufo y a la Norma. Y bueno, y agradecerle a las marcas, al intendente también, que bueno, no se perdió ninguna novedad de los torneos que tuve, siempre estuvo el mensajito que me alienta, así que también muchísimas gracias. Y nada más que nada eso, y bueno, y espero que bueno puedan tener la posibilidad de poder verme competir en Lima, seguramente se esté transmitiendo el Panamericano, así que por mis redes sociales, Instagram, voy a estar subiendo links, o si es que se transmite los videos de las carreras, así que espero que puedan seguir también eso.
1: Celeste Molina, muchísimas gracias por este contacto con el Deportivo GR aquí en Radio Municipal en la FM 89.5 MHz. Y bueno, lo mejor para lo que se viene.
0: Muchísimas gracias.
1: Un abrazo grande y hasta pronto. Celeste Molina en el aire del Deportivo GR.

Bien, pasaron 44 minutos de las 10 de la noche, estamos en vivo en la FM 89.5 MHz. Mi nombre es Martín Olivera, este día martes 21 de julio del 2026, 45 minutos pasaron de las 10 de la noche. Recién charlamos con Celeste Molina, joven atleta rodriguense, que va a estar compitiendo el fin de semana por el Campeonato Argentino y ya el lunes viaja a Perú para competir en el Torneo Panamericano Universitario. Señoras y señores, tenemos deportista, tenemos un atleta que nos va a representar no solamente a nuestra ciudad de General Rodríguez en Perú, sino que a la República Argentina. Y ahora también ya nos metemos en lo que se viene en la agenda del fútbol de Primera División para el próximo día jueves 23 de julio. Ya hay competencia, ya arranca la función, comienza la función, comienza el show de la fecha 1 de la Primera División. Van a estar jugando el jueves 23 de julio, 7:30 de la tarde en Junín, Sarmiento, frente a Argentino de La Paternal, el bicho de La Paternal. 19:30, Belgrano de Córdoba recibe a Rosario Central. 21:45, Defensa y Justicia frente al Tiburón de Mar del Plata, Aldo Civi. El viernes 24 de julio a las 16:45 en Mendoza, Gimnasia recibe a Central Córdoba de Santiago del Estero. 7 de la tarde en el Estadio Juan Domingo Perón, la Academia Racing Club va a estar jugando con Gimnasia y Grima de la Plata. 19 horas en Liniers, Vélez Arfiel recibe a Instituto de Córdoba. 21:15, el Calamar Platense va a jugar con Unión de Santa Fe. 21:15, también el día viernes, Huracán de Parque de los Patricios va a estar enfrentando a Banfield. El día sábado 25 de julio sigue la fecha 1 del fútbol de Primera División. 14:45, Estudiantes Río Cuarto de local va a estar jugando con Tigre, el Matador de Victoria, que hoy ganó de visitante en Uruguay 3-0 a Nacional. 5 de la tarde el día sábado, Newell's recibe a Talleres de Córdoba. 19:15, el día sábado 25 de julio, River frente a Barracas. 21:30, La Fortaleza, Lanús cierra el sábado frente a San Lorenzo de Almagro. Y el día domingo 26 de julio, tres encuentros cierran la fecha 1 de la Primera División. A las 3 de la tarde, el Decano, Atlético Tucumán frente a Independiente Rivadavia. 17:15, Estudiantes de La Plata, León juega con Independiente, el Rojo de Avellaneda. 19:30, Riestra va a jugar con Boca.

0: La temperatura actual, la actual es de 10 grados, humedad del 91%, el viento sopla a 16 kilómetros por hora. Para mañana miércoles espera una mínima de 7 y una máxima de 13 grados, el cielo va a estar nublado. El jueves mínima de 7, máxima de 14 grados, reiteramos, la temperatura actual es de 10 grados, humedad del 91%, el viento soplando a 16 kilómetros por hora. Pasaron 48 minutos de las 10 de la noche y vamos a seguir con un poco más de música del Cuarteto de Córdoba. ¿Cómo no va a estar él si estuvo durante todo el Mundial, los 50 días del Mundial, estuvo acompañando a la Argentina, estaba en la platea alentando? Carlitos, la Mona Jiménez. Vamos, Mona, cantate, cantate una, Terry.
1: Acosta, grabando en vivo, selección privada, esto es íntimo.

0: Bien, 55 minutos pasaron de las 10 de la noche y un poquito de ciclismo. Quizás el próximo martes vamos a tener presente aquí a algunos de los integrantes de la Escuela Municipal de Ciclismo Los Peques, que tuvieron participación en la tercera fecha del Campeonato Infanto Nacional 2026 en Las Breñas, Chaco. Buenos resultados para los rodriguenses, así que estaremos seguramente convocando a algunos de los participantes para el próximo día martes. Por otro lado, también sabemos que Santiago Fernández está en España y estuvo, según el Chaco, Javier, nos comentaba que tuvo muy buena actuación Santiago, a quien le mandamos un saludo grande, y quizás también podemos charlar a distancia por la tarde nuestra, porque recordemos que hay 5 horas de diferencia, ya están por ser allá las 3 de la mañana. 4 de la mañana, así que no lo vamos a andar despertando hasta ahora Santiago, pero bueno, podemos hacer un poquito más temprano por Instagram. Por otro lado, también estuvo enviando mensajes Sebastián Silva, DT del básquet de Alem, así que vamos a escuchar el audio que nos mandó el amigo Sebastián Silva.
1: Hola, ¿qué tal? Les habla Sebastián Silva. Un saludo muy grande para Martín Olivera y para toda la audiencia de Deportivo GR. Aprovecho este audio para contarles que estamos que este día miércoles en Alem tenemos una prueba de jugadores de las categorías 13, 15 y 17 para reforzar los equipos de cara a la segunda mitad del año. También quería contarles que en primera división estamos en el rearmado del equipo para la futura competencia, tratando de buscar ser lo más competitivo posible y estar a la altura de la historia del club. Un saludo grande y los esperamos en el club cuando quieran.
0: Ya escuchamos al técnico del básquet, Dalem. De

57 minutos pasaron de las 10 de la noche. Estamos en la parte final del Deportivo GR. Este día, martes 21 de julio del 2026. En los controles está Gabriel Martínez. Mi nombre es Martín Olivera. Hemos comenzado hablando de la competencia de la Copa Sudamericana, donde tuvo actuación Tigre, que le ganó 3-0 a Nacional de Uruguay. Por otro lado, el testimonio de Almirón y de Maidana, jugadores de Alem. Alem perdió 1-0 de visitante con Cañuelas. La revancha para Alem será el próximo día, lunes 27 de julio, de visitante frente a Sacachispas. Atlas no jugó su encuentro, como varios equipos que debían jugar el lunes, pero AFA, último momento, el día domingo, suspendió toda la fecha por las dudas, por si Argentina traía el trofeo, que no lo trajo, lamentablemente, de Estados Unidos, la final de la Copa del Mundo. Entonces estamos ya bajando el telón de la Copa del Mundo y ahora sí reorganizando AFA todas las competencias de primera división y del ascenso. Ascenso y fútbol de primera, bueno, ya hemos mencionado que el jueves ya comienza la fecha 1 del torneo de primera división. Ya se juega el ascenso en la B Nacional, en la B Metropolitana, en la primera C. Copa Argentina, quedó eliminado River, quedó eliminado San Lorenzo de Almagro con Riestra. Por otro lado, pasó el turno Racing y Boca. Boca le ganó a Sarmiento de Junín y Racing le ganó al Halcón de Varela, Defensa y Justicia. Además, hoy tuvimos la chance de hablar con Celeste Molina, joven atleta rodriguense, que va a estar compitiendo el fin de semana en Tigre, provincia de Buenos Aires, en el torneo argentino, y el lunes viaja a Lima, Perú, para participar del torneo universitario juvenil, Panamericano Universitario. Así que por ahí estuvimos y recién el técnico de básquet de Alén con su testimonio. Es la multiplicidad de voces la que hace al programa del Deportivo GR para que radialmente sea amigable nuestro programa. Para el próximo martes ya tenemos preparado un montón de cosas para compartir con ustedes. Estaremos ya con el resumen de la fecha 1 de la primera división, el ciclismo, como les dije, seguramente alguna novedad que va a aparecer en estos días. Señoras y señores, terminamos nuestro programa del día de hoy y obviamente ustedes van a disfrutar a partir de ahora las canciones que ha programado la radio para que te quedes sintonizando la FM 89.5 MHz. Señoras y señores, esto fue Deportivo GR. Chau, chau.

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0: Yo siento que esta canción es de cumbia, weón. O sea,
1: nació para hacer una cumbia ese
0: sí,
1: tema, ¿no?
0: Te lo juro que sí. No, no, no. Ey, hagamos el... Verga. Perdón.

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0: Larga vida, Aradelio. Gracias.
1: Un vecino de cerca dijo, che, estoy de pasada. Che, pero vení, quedate.
0: Nos vemos, nos vemos.
1: Vamos a tomar un
0: gracias traigo. Y buenas noches.
2: Un momento, un momento, un momento, por favor. A ver. Papá. No te vayas todavía.
0: No, reina.
2: Te quedarías a cantar una canción más.
0: ¿Me puedo quedar un rato más?
2: Una más.
0: Una más.
2: ¿Qué dice el público?
0: ¿O no?
3: Yo me pito.
0: Una más, es. Porfa.
2: Pero yo te quiero contar algo especial.
0: A ver.
2: Porque esta canción tiene un invitado más.
0: ¿Ah, sí?
2: Que es muy especial. Quiero que reciban con todo el amor y todo el cariño al maestro Pop.

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0: Muchas gracias, Mex. Muchas gracias, buenas noches.
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0: Acevedo.
1: Muchas gracias.
0: Tremenda.
1: Está el dólar, mira
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0: Esta que está aquí. Se va a dormir.
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Cuando la mañana amanece envuelta en frío, el tango enciende la llama de la memoria. Desde este rincón de la radio, les abrimos las puertas de un tiempo donde la poesía se hizo canción. Estamos en la FM 89.5, la radio municipal de General Rodríguez, que a través del programa El Tango Hoy llegamos a ustedes. El programa El Tango Hoy está tiene una producción de Rosana Luján, la operación técnica y edición Lucas Ezequiel, los guiones Sandra Bucci, lo pone en el aire Claudia Núñez, lo conduce quienes habla Roberto Artusa, y estamos al aire de lunes a viernes a partir de las 7 de la mañana. Y como siempre, la apertura la hace el maestro Aníbal Troilo y nos brinda un clásico. Quejas de bandoneón. Cuando gustes, Claudia.

Dejemos que la música, nuestro tango, nos siga acompañando. En esta tanda, algunos temas, tantos que escribió Juan de Dios Filiberto. Primero, El Pañuelito, Pugliese con Jorge Maciel, una bellísima versión. Edmundo Rivero, Malevaje. Y Carlos Gardel nos regala Caminito. ¿Cuánto gustes, Claudia?

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0: El 15 de agosto vamos, están enterados, yo lo dije, pero no todos lo habrán escuchado. Vamos a rendirle un homenaje al gran amigo que partió repentinamente, Ricardo Chiqui Pereyra, en sábado 15 de agosto en el Teatro Botti, aquí en General Rodríguez, a las 21 horas. Participarán en el homenaje destacadas figuras del tango, como Carolina Martínez, Ivana Fortunati, Juan Marino, Marcelo Quevedo, las violas de Cordal Dúo, un espectáculo hermoso. Nos juntamos, nos reunimos para devolverle a Chiqui Pereyra todo lo que hizo por el tango. Vamos a oír a continuación un audio breve de Carolina Martínez. Luego temas que ella va a interpretar. Primero, Y te parece todavía. Más tarde, Naranjo en flor. Y cierra, no podía ser de otra forma, Chiqui Pereyra en ¿Quién hubiera dicho? Cuando guste, Claudia.
1: Hola amigos, ¿cómo están? Soy Carolina Martínez y el día 15 de agosto los esperamos en el Teatro Botti para un homenaje al grandísimo Chiqui Pereyra. Vamos a compartir escenario con grandes artistas con la conducción de Roberto Artusa. Los esperamos.
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0: Brava, brava, brava, brava, brava. Sì, este tango parece la historia de mi vida, ¿eh? ¿Lo cantaste por eso?
1: No sé.
0: Porque te recuerda
1: lo parte. Lo dejo a tu criterio.
0: Te recuerda parte de mi vida. Gracias, ¿eh? Carolina Martínez, muchas gracias. Que esta banqueta que tengo es bastante incómoda. Les voy a contar. Estoy sentado en la puntita de la banqueta. ¿Y saben qué me acuerdo? Hoy tenemos un nuevo presidente, ¿no? ¿Ustedes vieron al presidente nuevo cuando estaba en entrevista? Un sillón maravilloso.

0: llorado como una mujer, como un pobre hombre. Ricardo.
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2: Que siga sonando el alma de la ciudad escuchando estos hermosos tangos. En este bloque vamos a difundir a alguien que dentro de poco va a estar. Yo tuve la oportunidad de presentarlo en varios lugares y en dos oportunidades en el Teatro Trinidad Guevara de Luján. Pero la presentación, la que estamos trabajando, es tenerlo aquí en General Rodríguez. Entonces Jorge Vázquez nos brinda qué tango hay que cantar. Luego, y todavía te quiero. Y cierra con Vendedor de Fantasías. Este tango tuve la posibilidad de presentarlo a él, interpretando esto, con el Tango Loco Quinteto. Suena muy bien. En el Teatro Trinidad Guevara, precisamente. Cuando gustes, Claudia.

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Seguimos compartiendo el sentimiento tanguero en el programa del Tango Hoy, por la FM 89.5. Esto es una es un pedido muy importante. Bueno, no todos son importantes, pero me refiero muy, muy reiterado que piden al Tata Floreal Ruiz. Entonces van tres temas de Floreal Ruiz. Primero, Vieja Amiga. Luego, con Troilo, Romance de Barrio. Y con José Pepe Basso, Floreal Ruiz nos brinda Por la Vuelta. ¡Qué tema! Cuando guste, Claudia.

Así, entre recuerdos, emociones y la magia eterna del tango, llegamos al final de nuestro encuentro. Gracias, amigos oyentes, por prestarnos su oído todas las mañanas. Nos reencontramos, me despido, un fuerte abrazo y, como siempre digo, a cuidarse, che.

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Muy buenos días, buenos días. Aquí estamos en la radio municipal en 2 de abril 756 de General Rodríguez, el mejor lugar del mundo, haciendo este programa que se llama Sumate, que nos resta, versión de receso escolar, vacaciones de invierno, como usted quiera. Aquí estaremos hasta las 12, ¿no? Para hablar un poco de todo, de lo que está pasando a nivel nacional, también a nivel provincial, todo lo que nos pasa a nosotros, que nos pasa mucho siempre, y bueno, y contarles distintas cosas que conocemos. Bueno, estamos en la operación técnica, la tenemos a la mejor operadora del universo conocido. Ya, ¿hasta dónde vamos? Claudia Núñez.

Para empezar liviano la mañana, ACDC, TNT, está bien, es un buen comienzo. Yo a veces a las 5 de la mañana empiezo así. Ya para como para levantar liviano, ¿no? Tempranito. Bueno, allá en la oficina lo tenemos haciendo producción, efemérides, distintas cosas, corte de papelitos, producción para el sorteo, todo eso, al doctor, al letrado, al señor Máximo Puscovas.

Y acá, acá en el estudio, por un ratito, lo tenemos a él también. Ahora con menos voz que lo habitual, bastante menos voz que lo habitual. Sí. Lo tenemos a él, al señor Carlos Rubén Bezzani.

0: Y bueno, y aquí estoy yo, por unos días conduciendo este programa, ya que los conductores habituales están de vacaciones, rascándose, vaya a saber, en la casa.
1: No creo.
0: Te dicen que ya están, que están los dos levantados, haciendo cosas.
1: Eso lo dudo.
0: Tampoco. Así que la duda
1: es. Fui a Cabo Verde, después están disfrutando de unas mini vacaciones, como se le dice, ¿no?
0: Bueno, está bien.
1: A un mini descanso que siempre viene bien.
0: Sí, no sé si son merecidos, esa es otra historia.
1: Eso es otra historia. Eso se evalúa por otro lado.
0: Nosotros hacemos programas, no juzgamos, como se dice ahora. No juzgamos. Bueno, muy bien. Hoy hay marcha de los jubilados en Capital. Uh-huh. Ya empezó el operativo. Nadie pregunta cuántos años de todo operativo. Sale mucha plata.
1: Sí.
0: Mucha guita, pero no importa. Bueno, y.
1: No, sí importa.
0: Sí, pero parece que a veces no.
1: Pero la plata se tendría que estar destinado no a este operativo, clase operativo, sino para otro tipo de operativos.
0: Innecesario, ¿no? Los operativos. Al nivel que se hacen los operativos, innecesario. Yo no digo que no haya, tiene que haber operativo. Tiene que haberlo. Tiene que haberlo porque.
1: Tiene que haber presencia.
0: Cuando vos juntás gente, tiene que haber un operativo. Uh-huh. Tiene que haber una organización, cortes de tránsito. Uh-huh. Se tiene que. No podés dejar tan. Porque 200 personas solas se te maten 10 más que no sabes dónde vienen y te hacen lío. Entonces, uh-huh, está bien que haya un operativo. Ahora no al nivel de operativo, que, pero bueno, no importa, parece que no molesta tanto.
1: Bueno, hay operativo ahí en el Congreso y también hay operativo en el Puente Pueyrredón, como es costumbre, ¿no?
0: Como es costumbre. Bueno, muy bien, y tenemos hoy preguntas para hacerle, para que jueguen ustedes.
1: Para que no sean tan difíciles.
0: Me parece que hoy, complicado.
1: Llegó el hombre a la luna, estamos esperando a ver si llegó el hombre a la luna.
0: Llegó el hombre a la luna, qué duda hay esa.
1: Va a ser.
0: Alguno piensa que no, pero
1: ¿quién quedó? ¿Collins? No, Collins. ¿Collins falleció también? ¿Aldrin falleció también?
0: Hay veces que están muertos los tres. ¿No?
1: Los tres,
0: y Armstrong sí, también. Sí. Bueno, la pregunta del día de hoy es la siguiente. ¿Cuál es el nombre de quien fue conocido o es conocido como el payaso mala onda? ¿Qué era que está en el programa Gis Murena? Claro, ese programa que tan bueno que hacían a la mañana, Mañanas Informales, con Jorge Ginsburg, con lo que la chica murió el otro día también. El periodista que no me acuerdo cómo se llamaba, el periodista deportivo también que estaba ahí con ellos. Muy buen programa era. Las opciones son Mariano Bicho Gómez, Marcos Bicho Gómez o Marcelo Bicho Gómez. Bueno, Bicho Gómez es.
1: Bueno, bicho, un bicho era.
0: Mariano, uh-huh. Marcos o Marcelo. Uh-huh. Bueno, veremos. Esto surgió, como dice...
1: Marcos Mazoná Bicho Gómez.
0: No creo, hermano. No lo metas, Marcos Mazoná, en esto. Pobre, que está trabajando arriba del tractor, el tipo, mientras nos escucha a nosotros.
1: ¿Arriba del tractor está
0: trabajando? Sí, el tipo tiene, sí.
1: Un día sí está arriba del tractor.
0: Y debe estar igual, ¿eh? La gente de campo es así, ¿vio?
1: Sí,
0: ¿sabe quién no está tanto en el campo? Porque Marabó tiene parte... No es tan rural Marabó ya hoy en día, ¿no? Hay mucha parte. Mucha. Pero su quintita tiene, el tipo. Su quintita tiene. Así
1: ¿y que tiene un tractor para estar en la quinta?
0: Y debe tener, supongo yo.
1: De juguete será el tractor.
0: No, tiene tractor.
1: Mira vos.
0: Sí, ¿eh? Sí,
1: bien,
0: tiene.
1: Bien.
0: Sí, sí.
1: Saludos entonces a Marquito Mazzona.
0: Por supuesto que sí. Así que esa es la pregunta. ¿Y música? ¿Qué hay de música hoy? A la carta, la que ustedes quieran.
1: A la carta.
0: A ver qué eligió.

0: ¿Qué son los amigos? ¿Quiénes son?
1: Los tequis.
0: Los tequis. Bueno, que tepis. No.
1: No. Los tequis, eso no. ¿Cómo que no? Los tequis.
0: Los tequis.
1: Sí. Bueno, muy lindo. María.
0: Sí, sí.
1: Empezó con el CDC, nos fuimos los tequis.
0: Sí, ¿sabes? Todo.
1: Está bien.
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1: Buah. ¿Eh?
0: La no, primera versión, está buena, ¿eh? Ellos la cantan, ¿no? ¿Está bien? ¿No? Bueno.
1: Bueno, entonces. Ese no, entonces.
0: Bueno, así que a la carta.
1: A la carta.
0: A la carta.
1: Lo que ustedes quieren, básicamente. Tenemos algunos mensajes que están, ya nos están llegando. En algún minutito ya lo llamamos al señor Lucio Maggi también para que participe este programa.
0: A la carta.
1: Sí. La Prisi nos dice buenos días. Nos anotamos con el 139-643. Puede ser un número de colectivo, ¿no?
0: La Prexi.
1: La Prisi. Marcos Bicho Gómez, dice la opción 2.
0: Marco.
1: Gustavo Ruiz dice, buenos días chicos, al mal tiempo sumándome para no restar. Gracias, Marcos. Gracias,
0: muy
1: Gustavo. Marcelo Arena dice, buenos días amigos de la radio, feliz jornada de miércoles. Hoy intérprete The House Martins, canción Bow Down. Gracias, trillones de bendiciones. Por la pregunta, Marcos, nos dice Gustavo Ruiz. Mirta Camba nos dice, buenos días, bendecido. Bendecido día, Mirta, con aquí Marcos Gómez. Claudia Guzmán nos dice, muy buenos días para todos, tengo un excelente programa. Por la pregunta opción 2, Marcos Bicho Gómez, dando la respuesta.
0: Agradecemos ya a todos los que nos decían buen día.
1: Claro, y a los que van participando, ¿no? Básicamente de este juego. Estoy viendo a ver si en los teléfonos tenemos algo más. Y bueno, y así arrancamos la mañana, ¿no? Con el juego, con las preguntas.
0: ¿Qué me dice? 8 grados, temperatura ahí en baja. Y en baja, por el frío. Pero al menos... No llueve, no lloví, ¿no?
1: No, no.
0: A esta hora. Me tocó a mí ayer cuando me fui a la tarea, así quedé. Pero bueno, hoy el pronóstico está marcado, sigue igualmente el día de ayer, pero con llovizna, yo creo que hasta la 1 de la tarde está anunciado según el Servicio Meteorológico Nacional. Pero, podría hasta llegar a salir un poquito el sol.
1: Pero creo que hasta el sábado, ¿no? Era por lo sí, que usted
0: hasta
1: contó,
0: el sábado. Hasta el sábado.
1: Contó ayer, hasta el sábado teníamos posibilidad de lluvia. Acá nos dice Estela Maris Luques, buenos días. Y le manda saludo al doctor Puskova y se anota diciendo que es Marcos la opción que ella juega.
0: Ajá.
1: Bueno, muy bien, la anotamos también a Estela Maris. Bueno, por acá. Bueno, algunas. Hoy tenemos varias entrevistas sobre el día de hoy. Y vamos a volver a tener la columna regional los días miércoles con nuestro amigo, el señor Edgar Llanos, que hacía la columna regional.
0: Se lo extraño.
1: Sí, se lo extrañaba, sí, andaba con algunos temitas. Bueno, así que nos va a contar algunas cosas, lo que pasa en otro distrito también. Nuestra vida no se termina en Güemes o en Granadero, en Marabó o en allá la Ruta 6.
0: Tampoco en la General Paz.
1: Tampoco en la General Paz. El mundo es ancho y ajeno, como decían algunos.
0: Y hoy a las 10 de la mañana, creo que el tiempo acompaña. Hoy a las 10 de la mañana, el Centro Integral Municipal Néstor Kirchner, hay curso primero auxilio de RCP.
1: Muy bien.
0: Así que esto, si se quieren consultar... Yo creo que se va a realizar, ¿no?
1: Sí.
0: Todo por las condiciones climáticas. 11-5118-0939. 11-5118-0939. Consulten por los cursos, para anotarse para los cursos de primeros auxilios y RCP en el Centro Integral Municipal Néstor Carlos Kirchner.
1: Bueno, hoy, si el tiempo acompaña, va a haber actividades infantiles nuevamente.
0: También.
1: Va a haber... En el EPI Panambí, ahí cerca del Cante de las Lajas, del otro lado del acceso oeste, digamos, gente de una zona amplia puede ir, San Enrique, Alma Fuerte, Vista Linda, no les queda lejos para poder ir al Panambí, que va a haber actividades infantiles. Después, si el tiempo acompaña también, en el predio de Estación Cultar, hoy va a estar el Payaso Pelambre. Y acá en el Consejo Liberante, a las 14, si no me equivoco, está Julepe. Hoy quiero que está el payaso.
0: Julepe, el payaso. Y hoy miércoles, el tiempo acompaña, pero sí, el lugar está cerradito. Punto de encuentro, el Museo Histórico Municipal, para Bajo la Parra, la Juntada Poética, a partir de las 10 de la mañana.
1: Ajá, dentro de un ratito nomás.
0: Listo.
1: Bueno, acá Claudio Guzmán nos pide música, quiere a Robin Gitt con Light Up Full. Y Manu Nieva nos dice opción 2, Manuel, con el 684, lo anotamos. Bueno, gracias, Manu. Muy bien. Así que bueno, un hecho policial quería comentar. Bueno, ayer hubo un arresto, esto ocurrió en el barrio Villa Bengochea, de un delincuente, ingresó a una vivienda, para intentar robar, pero aparentemente alguien de la casa o llegó o estaba por salir. La cuestión que le pegó un grito y el tipo se fue. Se fue sin poder.
0: Se asustó.
1: Se asustó sin poder llevar nada, se fue. Ahora, el tipo aparentemente vivía cerquita. Bueno, vivía, claro, sí, vivía cerca, pero bueno, no llegó hasta, porque no me queda claro cómo apareció la policía rápidamente, si fue llamada, si estaba circulando por la zona, no sabemos muy bien. Pero bueno, al grito de la persona que huyó, lo persiguieron e ingresó a la casa de otra persona, que no era su casa. Bueno, y con tan mala suerte que en la casa estaban. Y en la casa lo agarraron al tipo, lo neutralizaron, cuando se dieron cuenta de lo que estaba pasando, bueno, fue la policía y lo terminó trayendo acá a la comisaría.
0: Qué linda manera para empezar el día, ¿no?
1: Sí, pues, sí, hombre, así, ¿no? Así empiezan las cosas. Bueno, esto...
0: Hoy va a ser un buen día, dijo, y...
1: Y terminó.
0: Y terminó...
1: Sí, no terminó bien el día para el hombre. Y a quien sí nos va a ayudar a pasar muy bien la mañana, a tratar que este programa no se hunda, es el señor Lucio Esteban Maggi.
0: Muy bien.
1: Ahí viene.
2: Buenos días. ¿Cómo estamos?
1: Buenos días.
2: ¿Cómo andamos?
1: Escúcheme, ahora que me acuerdo, no me presenté yo.
0: No se presentó. Pero
2: que presentar al
1: pero sobre todo para poder pasar la música.
2: Al piloto de este Titanic radial.
1: Eso,
2: que nos resta, el señor Alejandro Creus.
1: Ahí está.

0: Ahora sí.
1: Qué temazo en la Argentina.
0: Y por unos días lo vamos a pasar. Lo vamos a pasar porque estoy recontrapodrido de lo de afuera. Estoy podrido de lo de afuera.
1: Y las conspiraciones. ¿Cómo están las conspiraciones?
2: Anoche soñé con todas las conspiraciones.
1: ¿Cómo están las conspiraciones? No querer entender que jugamos mal.
0: Sí.
1: Y que jugamos tan mal como jugó Francia.
0: Sí.
1: Porque ya hay teorías conspirativas que dicen que ante las amenazas hubo que ir para atrás.
0: Sí.
1: ¿Pero cómo? Pero entonces Francia también fue amenazado.
0: Sí.
1: Porque la misma milonga que se comió Argentina,
0: sí,
1: sin pelota, uh-huh, y sin patear al arco durante 90 minutos, se la comió Francia 4 días antes.
0: Exacto.
1: Entonces quiere decir que la FIFA,
0: hubo una
1: confirma, y la UEFA amenazaron, uh-huh, también de muerte a los familiares de Mbappé.
0: Es más, estuvimos más cerca nosotros, claro, el empate.
1: Claro.
0: Estuvimos más cerca nosotros el empate, porque los últimos 5 minutos datos, casi lo empatamos.
1: Datos, no relato.
0: Bueno, pues
1: en
0: somos malos perdedores.
1: En 8 partidos.
0: Somos
1: a malos. Francia le patearon 10 veces,
0: mm,
1: en todo el campeonato. 3 se las pateó Argentina en los últimos 3 minutos.
0: Uh-huh.
1: Esos son datos. Datos.
2: Uh-huh. Sí, los datos son irrefutables.
1: Son datos irrefutables.
2: Pero hay imágenes que también son irrefutables, como la de ESPN que mostró ayer, ¿no?
0: ¿Qué mostró?
2: ESPN muestra, primero lo que muchos vimos, la arenga de Messi,
0: sí,
2: cuando sale al campo.
0: Sí.
2: Después muestra en el entretiempo,
0: sí,
2: ¿no? La palabra, la arenga de Dibu Martínez.
0: Sí.
2: Vamos para adelante, no juguemos para atrás.
1: Pero es que sí jugó Carleto, vos sabés de fútbol mucho.
2: No sé, Carleto, estoy aprendiendo todavía.
1: Argentina jugó todo el campeonato para atrás.
2: Sí, no.
1: Porque nunca pudo tener la pelota en el mediocampo.
2: No, yo lo entiendo, eso la. Entonces, el partido es una.
1: Perderla,
2: pero
1: la tiraban para atrás y se la daban al arquero.
2: Pero bueno, eso es lo que pedía el Dibu Martínez. Désela a Julián Álvarez, pero no le llegaba la pelota. Esa es una disposición táctica que utilizó España muy bien para contrarrestar a Argentina. A mí, ¿sabe lo que me extraña?
1: Nunca existió en medio campo.
2: No, superaron
1: totalmente. Argentina tenía entre los dos centrales y ocasionalmente Tagliafico, uh-huh, y Messi, uh-huh, en el medio era la nada misma. No había nadie.
2: Yo creo que
1: nadie que pudiera ni tenerla, ni iniciar una jugada, ni dar un pase filtrado, ni absolutamente nada. A lo único que se dedicaron los 3 o 4 volantes argentinos que ocasionalmente jugaban era marcar y a pegar, uh-huh, nada más.
0: Yo digo una cosa, mira, la peor cosa para eliminar las conspiraciones, si hubiéramos todos estado convencidos que se tenían que entregar.
1: El tiro de Simeone.
0: No, el tiro Simeone, pero para otra cosa, la reacción de Paredes y varios jugadores no son de tipo que se entregaron.
2: Son, bueno, de tipo, ahí está el tema.
0: Son tipos que dieron lo que tenían para dar y no tuvieron más. Porque si no, vos no te vas a pelear con los contrarios cuando estás entregado.
2: Por eso es bueno, perdónenme muchachos, por eso es bueno que después cuando van a tener la posibilidad, porque la van a seguir pasando, si no pueden rastrearla ustedes también, uh-huh, es las imágenes que muestra ESPN, tanto en la arenga de Messi como en la arenga de Coso. Uh-huh. Uno en una arenga, en un partido final, cuando se dice vamos adelante, y saltan todos, gritan todos, la cara de los muchachos, sin abrir la boca, es decir, sí, vamos, vamos, no vamos. En el entretiempo, lo del Dibu Martínez, no juguemos para atrás, vamos para adelante. O sea, el Dibu Martínez y Valdemar, tampoco ninguno dijo, sí, vamos, vamos, no nos dejemos, nada.
1: Si uno,
2: eso es lo que llama la atención.
1: Si uno toma un pedazo del relato siempre,
0: uh-huh,
1: una película dura 90 minutos,
0: sí,
1: más o menos, y es un montaje.
0: Uh-huh.
1: Ahora, si uno va a tomar una sola escena de la película,
0: uh-huh,
1: uno puede creerse, no sé, supongamos, en Arma Mortal, que es una película de acción violenta, si uno toma el momento que Bruce Willis está llamando por teléfono a la mujer diciéndole te amo, uno puede pensar que es una película de amor.
0: Mm.
1: Después, cuando ve todo el relato, te das cuenta que es una película de acción, que en algún momento,
0: sí,
1: Bruce Willis llamó a la señora porque creyó que lo iban a matar.
2: Sí, porque nunca llegaba a la casa.
1: Entonces, ahí cambia el sentido.
0: Escúcheme, de la película era Duro de Matar.
1: Esto es lo mismo.
0: Sí.
1: Si a vos te muestran únicamente la salida de los jugadores de un vestuario, con Messi diciendo, bueno, vamos a pensar en otra cosa, vamos a pensar en jugar. Y Enzo Fernández llorando.
2: Olvidémonos de lo que pasó.
1: Vos te podés comer, alguien te mete en la cabeza que ahí hubo una amenaza de FIFA, AFA y UEFA,
2: no sé.
1: Que los jugadores vayan para atrás, te podés comer el caramelo. Ahora, ¿por qué no puede ser eso la arenga, el comentario final de Messi? En el vestuario, diciéndole a los muchachos, chicos, este es mi último partido,
2: sí,
1: no juego más, lo di todo, ustedes lo dieron todo por mí, yo les agradezco tanto, para mí ha sido un honor estar junto con estos guerreros, con estos cracks, con estos tipos que me han ayudado a que yo tenga la alegría más grande de mi vida.
2: Sí,
1: yo les quiero agradecer a todos, y bueno, y hoy voy a dar todo, lo último que me queda, lo voy a dar para ver si yo esta vez le puedo dar la copa a ustedes.
2: Claro, ahí suena bien un aplauso.
1: Entonces, Enzo Fernández, que se pasó toda su vida diciendo que él, que Messi era su héroe.
2: Sí,
1: Enzo Fernández, que fue el jugador de mini, de infantiles, que le mandó la carta famosa a Messi, diciéndole,
2: que no deje la selección.
1: Messi, por favor, no te vayas, seguí disfrutando, seguí siendo feliz con la selección. Puede ser que ese pibe se haya puesto a llorar. O sea, yo tengo montones de guiones para la película esta.
2: Yo también tengo unos cuantos, así que los podemos juntar.
1: No me quieren hacer creer que fue porque el FBI se quería llevar preso a Chiquitapia.
2: No, si el FBI
1: se hubiera querido llevar preso a Chiquitapia, se lo hubiera llevado
2: el
1: día uno.
2: Pero Chiquitapia estaba al lado atrás, mirá si
0: Hago una pregunta. Si Argentina hubiera estado, tipo eso, vamos, salgamos de esto porque es tan inconsistente. Yo digo dos cosas. Primero, las reacciones de un montón de jugadores cuando estaban jugando todavía. Lo de Enzo Fernández, que termina con la expulsión, la calentura. Eso no lo hace un jugador entregado, primero. Y segundo, el ataque final, si estábamos entregados, ¿para qué lo hicimos? No hace cosa que por error hacíamos el gol del empate.
2: Claro. Bueno, pero por eso las dos arengas distintas. No. Una, vamos para adelante, no juguemos para atrás. Sí. Era un grupo y el otro grupo asustado. ¿Por qué?
0: Pero,
2: porque según las conspiraciones marcan que la FIA le dijo al Chiqui Tapia,
0: pero es una estupidez,
2: que de acuerdo a los estatutos que hay por la famosa bandera o trapo, lo que quieran llamarle, podría que haber una pena de una suspensión para la selección de 10 años de no participación.
0: Pero es mentira,
2: es que no sabemos si es mentira
0: pero
2: o verdad.
0: Pero es mentira si las multas son económicas.
1: Carlos, la mayor afrenta que hubo en el Mundial hacia Estados Unidos, no hacia porque lo de las Malvinas fue una afrenta para Inglaterra.
2: Ah, también Jamal salió con una bandera de Palestina, no pasó nada.
1: El partido de Egipto, cuando terminó el segundo partido de Egipto en la fase de grupo, el técnico dio la vuelta olímpica con la bandera de Palestina.
2: Sí, no, también hizo la señal.
1: No pasó nada con Egipto.
0: No pasó nada. Pero escúchame, aparte otra cosa, la FIFA tiene estatutos. ¿Qué te digo? ¿Nosotros estamos más cerca que afuera de la FIFA por el presidente nuestro?
2: Sí.
0: Que por las cosas que pasaban en Estados Unidos, por todo lo que está pasando en Argentina contra la AFA, que yo no digo que la AFA no tenga que ser investigada, pero digo, todos sabemos que el gobierno, si no fuera por la FIFA, ya hubiera intervenido la AFA.
1: Eso me parece que es toda una locura. Yo creo que
2: hablamos de conspiración,
0: salgamos de esto.
2: Claro,
1: algunos no sabemos perder.
2: Yo creo que algo hay.
0: Yo no.
2: Ya está.
0: Y no tenemos elemento encima para definirlo. Así, ¿para qué vamos a ir hablando de esto? Bueno, muy bien, 9:29 de la mañana.
1: ¿Estamos hablando de los 13 de la luna?
0: Sí.
1: ¿Aldrin?
0: Sí.
1: ¿Aldrin está vivo?
0: Mira.
1: Aldrin tiene 96 felices años.
0: Mira, pensé que estaba muerto.
1: Está muy bien.
0: Mira.
1: Y se divorció hace poco, hace un par de meses atrás.
0: Sí.
1: Se divorció de su 19ª compañera de vida,
2: otra lunática.
1: Se hizo una operación para alisar la cara.
0: Ah, mirá vos.
1: Porque tenía muchas arrugas y dijo.
2: Mirá vos.
1: Dijo, ¿saben qué pasa? Que la fuerza G me generó una flacidez que había que reparar.
2: Y el polvillo entonces
1: se operó las arrugas de la cara. Escúcheme,
0: no vamos a entrar hoy también, ¿no?, con las conspiraciones. Ya estuvimos ayer todo el día.
1: ¿Con qué cosa?
0: Con si el hombre llegó la luna, no. Ya
1: no,
0: está,
1: no.
0: Está definido eso, ya está.
1: Bueno, loco. vos sabés que Aldrin,
0: sí,
1: en un programa, esto fue en el año...
2: Estaba enojado Aldrin porque él quería bajar primero en vez de Neil
1: Armstrong. No me acuerdo si fue en el año 2010, 2007, 2008. La televisión japonesa le hace una entrevista.
0: Sí.
1: Sobre 2009 debe haber sido. 40 años, de una cifra redonda. Le hacen una entrevista por el tema del alunizaje.
0: Sí.
1: Y resulta que le hacen como una zancadilla, como una celada a los japoneses. E invitan a uno de los principales teóricos contra el alunizaje, que es un norteamericano. Bueno, empezó a discutir en el set de televisión y le metió una piña. Le metió una piña y le rompió todos los dientes al tipo.
0: Es un ídolo,
1: Le rompió todos los dientes.
0: Es
1: un ídolo más o menos,
0: Ni por.
1: Estuvo en la ceremonia de la asunción de Donald Trump.
0: Bueno, ¿quién no tiene algún defecto?
2: Le habrán invitado.
1: Claro, es afiliado del Partido Republicano.
2: Si no va porque no va, si va porque
0: está
2: va.
0: Está bien, será
1: la... Le gustan las armas,
0: no
1: está
0: importa.
1: A favor de la tenencia de armas.
0: No importa, a mí...
1: No hay ningún nene de pecho.
0: No, no, yo no le digo que sea. Separemos la
1: obra.
0: Separemos la obra de la persona.
1: Tuvo muchos problemas. Fue piloto, él había sido piloto de guerra en la guerra de Corea.
0: Y bueno,
2: Ahí está,
1: y después de ahí entró en el proyecto Apolo.
0: ¿Quién no tiene una mancha en la vida? No importa.
1: Quedó muy deprimido cuando se terminó el proyecto Apolo.
0: Y sí.
1: Se empezó a tomar pero mal.
0: Como Mansur.
1: Tuvo que estar varias veces.
0: Sí.
1: Claro, Mansur capaz que fue astronauta.
2: Mansur. Ya salió Mansur también. ¿Qué tenía que ver?
1: Mansur es un tipo que ha volado tanto en
0: claro,
1: la vida.
0: Claro, sí.
1: ¿Qué
0: sí.
1: puede ser?
2: ¿Qué ha tomado
1: si
2: tanto?
1: Astronauta.
0: No sé si voló o anduvo por las zanjas, pero por las profundidades, creo, Mansur, más que por la...
1: Mansur ha sido catalogado en algunos lugares donde no se disponía de su documento de identidad.
0: Sí.
1: Ha sido catalogado como un ovni.
0: Sí.
1: Objeto bebedor no identificado.
2: Voleador.
1: Ha sido catalogado de esa forma ante las autoridades, porque el tipo perdía el documento y lo encontraban todo babeado
0: y no sabía cómo
1: en una esquina, desorientado.
0: Y no sabía cómo se llamaba el tipo.
1: Y entonces en los registros oficiales ponían OVNI, objeto

0: Manu Nieva. Así, el Facebook se llama así. Yo lo leo como está. Tarica la Pasta, fábrica pastas frescas.
1: Tarica la Pasta.
0: Tarica la Pasta.
1: Tarica la Pasta.
0: Es buen nombre eso. Arriba los corazones, feliz miércoles, gente bella.
2: Ahí está.
0: Gente bella no es para nosotros, entonces. De nuestro querido General Rodríguez.
1: Calito, ¿quién decía Arriba los Corazones en la radio?
2: Arriba los Corazones, ay, pero sí. Galán no era.
1: No, lo decía alguien de los años 50.
2: Pero ese era cuando se decía, un programa que escuchaba mi vieja por radio era...
1: ¡Arriba los Corazones!
2: Sí, pero...
0: Bueno, tengo más. Bueno, Mirta Cama dice, manden un saludo para María, Matu y Isaías Nieva, que vino de Villa Ballester para pasear acá a Rodríguez por las vacaciones. Muy bien, Rodríguez turístico. Ahí está. Vamos todavía. Mi amiga Romy Señari dice, buen día, que tengas un gran miércoles. Gracias, Romy. Bostera como yo. Fanática de Boca como yo. A mucha honra. ¿Vos qué mirás, operadora?
2: Fernando del Solar era.
0: Fernando Solar.
1: Fernando del Solar, muy bien.
0: Muy bien.
2: No, miren, por lo googleé.
0: Miguel Tagliamonte dice, buen programa, saludos. Nos manda saludos también Miguelito Tagliamonte.
2: También conspirador. Miguel
1: Tagliamonte es uno de los conspiranoicos.
2: Sí, conspirador.
0: Bueno, ¿qué va a ser?
1: Ayer estuvimos hasta las 12 de la noche.
0: ¿Algún defecto tiene
2: que tener? ¿A qué? ¿Conspirando?
0: Tiene dos, el de River y
1: hasta las 12 de la noche. Sí. Hoy va a ser el Vietnam el programa con este tema de las conspiraciones.
0: Escúchame una cosa, ¿qué? ¿Cómo estuvimos hasta las 12 de la noche? ¿Por qué?
1: Sí, debatiendo sobre... Hasta Ariel Martínez intervino en el debate. No, vale. Tiene menos fútbol que La Chacra. No. En la revista La Chacra.
0: Sí.
1: Ariel Martínez participó del
0: escúcheme,
1: debate.
0: A mí me van a tener que reconocer algo.
1: ¿Qué?
0: Vos me ponés... A ver, yo dije algo el día jueves. Dije algo el día jueves, ¿no? Yo no sé de fútbol. Si vos me decís cómo 4-4, no tengo ni idea. ¿Cómo juega un 4? No tengo ni idea. Ahora, yo dije el día jueves por la mañana en este programa. Yo tengo miedo que la selección ayer diera todo lo que tenía.
1: Sí, era probable.
0: Todo lo que tenía y que no le quedara más para el domingo. Y claro, el entusiasmo que teníamos el jueves parecía una cosa temeraria decir esto, ¿no? Ridícula. Exagerada. El objetivo que te quiera de mi parte. Pero al final, este humilde periodista, poco sabedor de casi nada en la vida, algo de razón tenía.
2: Mi hijo me dijo lo mismo, se quedaron sin nafta.
0: Se quedaron, la batería la gastaron. Y después, con lo que les quedaba, la última señal del teléfono chiquitita, hicieron los 5 minutos finales. Ahí terminó, ahí se acabó la batería. Porque alguien me dijo a mí el domingo, che, pero los últimos minutos atacamos, pero no había más fuerza, hermano.
1: No había.
0: Y cuando se aflojaron un poco los españoles, porque el partido ya terminaba, los tipos ya venían después 115, 120 minutos a jugar, cualquier equipo se afloja, hasta los españoles. Cuando nos dieron un aire de respiro los españoles, los nuestros sacaron la dignidad que tenían, porque son se la banca, y fueron a hacer la guapeada. Y casi sale.
2: Casi sale.
0: Casi. Por eso te digo que estuvimos más cerca de Francia.
1: Si Simeone le pegaba
2: bien
1: 2 centímetros más abajo a la pelota.
2: Exacto. Pero más abajo entraba, más arriba.
1: La pelota entraba y había que ir a los penales.
2: También el remate de Messi cuando le planchó la cara al.
0: Bueno,
1: había que ir a los penales.
0: ¿Qué va a hacer? Así la vi.
1: Porque ya no quedaba más ahí cuando pateó Simeone.
0: Por eso ahí te.
2: Bueno, conspiración. Ya está.
0: Listo, basta conspiraciones por hoy.
2: Así que hoy van a hablar de conspiraciones ahí en el.
1: Y va a haber un rato dedicado a eso, sí, porque quedó. Si bien el debate era amable, igual yo creo que tal cosa. Era, no,
2: siempre
1: era,
2: hablando de la selección.
0: Bueno, somos malos perdedores.
1: Somos malos perdedores.
2: Ahora somos racistas también.
0: No, racistas no somos. Pero, bueno, pero malos perdedores.
2: Para el mundo sí.
0: Bueno, para el mundo que
2: diga. Menos para Bangladesh.
0: Me importa un cuerno lo que digan el resto del mundo. Los de afuera son de palo.
2: Yo voy a devolverlo.
1: También hubo un debate a partir de todo eso en los medios sobre la cuestión del racismo.
0: Sí.
1: Como que el comentario de Samuel L. Jackson abrió un archivo que estaba entreabierto, no cerrado. Y pareciera ser que hay mucha gente. A mí me

0: pasa esto por la cabeza. Cuando yo escucho demasiado a una persona decir que no es lo que le dicen que es,
1: sí,
0: y ponerse loco y enojarse,
1: sí,
0: si vos sabés que no sos racista, sí, ni entras en esta discusión. O sea, yo sé que no soy racista, vos sos racista, Carlos no es racista, Claudio no es racista, Graciela, mi compañera, no es racista. Entonces, ninguno de nosotros, más allá del comentario de decir el boludo de Samuel Jackson se olvidó de que hace 60 años su abuela no podía subir un colectivo sin que la bajaran a patada.
1: Sí.
0: Entonces, más allá de eso, ahí terminó la conversación.
2: Sí. Es verdad.
0: Porque no nos, porque sabemos que no somos racistas. Cuando Eduardo Feynman, Babi Echecopar,
1: Johnny Viale,
0: Bueno Varecio, Alejandro Fantino, se pasaban horas enteras diciendo no porque esto, no porque el otro, no porque el más, no porque lo, porque lo demás allá, porque no puede ser, porque no puedes decir que nosotros, porque nosotros recibimos a los paraguayos, nosotros recibimos a todos los uruguayos y a todos los chilenos. Cuando te pasas todo el tiempo tratando de aclarar que vos sos bueno, es porque capaz que no sos tan bueno.
1: No, pero está bien, vos tenés razón, porque nosotros tenemos componentes de eso. El mismo gobierno tenemos componentes.
0: El tonto comentario de Samuel Jackson,
1: sí,
0: sin ningún conocimiento de la historia argentina,
1: sí,
0: capaz que ese tonto comentario disparó algo que en el fondo de algunos corazones late.
2: Bueno, estaba ahí. La congresista de color oscuro, ¿no? Pues si no, así que soy racista, también se la agarró, detrás, y se colgó del comentario de Samuel Jackson.
1: A mí me molestó que Fury nos diga que nosotros somos racistas. Fury, el personaje que hace Samuel Jackson en los
2: Jugadores. ¿Y qué hago en las entradas de Rosaría yo?
1: Metétela en el...
2: No, porque...
1: Devolvela.
2: El Movistar Arena no te devuelve la plata.
0: Pero si es una tronca. Rosalía, pero tampoco diga Rosalía en Monserrat.
1: Bueno, vos también al final. ¿Qué
0: Rosalía
1: querés? Escuchemos toda moza. ¿Qué querés?
0: No, pero Rosalía,
1: che. Yo no
0: sé. ¿Cómo vas a pagar la entrada para escuchar a Rosalía?
2: Y hablando
0: ya arrancaste de mal de ahí.
1: Bueno, o sea, pero hay gente que le gusta. Vos
0: arrancaste mal de ahí.
1: Vos sos muy fino también.
0: Ya arrancaste mal de ahí.
1: Yo te recomendaría un baño un poco de... Tirá para abajo.
2: De humildad.
0: No, es que yo tengo un problema. Yo soy, en todo soy un demócrata.
1: Escuchá.
0: Salvo en lo estético. En lo estético soy monárquico.
1: Escuchame una cosa.
3: Gasta el dinero que tiene y también el que no.
2: Rosalía
0: es una cantante que no canta, jadea.
2: Bueno, no, también critica eso.
0: No, no, no, nada,
1: pero tampoco.
0: Escucha cómo termina la frase.
1: A ver, escuchame una cosa. A vos la oreja de Van Gogh tampoco te gusta.
0: No,
2: a mí me encanta.
1: ¿Cómo no te gusta?
2: Amaya Montero, ¿no te gusta?
1: No. Nosotros somos el hincha de Amaya Montero, ¿vieron?
0: Vayan ustedes.
1: Nosotros sí.
0: Vayan todos juntos en un colectivo de La Perlita.
1: Vamos.
0: Yo me quedo acá.
1: Somos hincha de Amaya Montero nosotros. No de la otra, usurpadora. Bueno.
2: La otra, la chica argentina, la otra, ¿no?
1: No es argentina.
2: ¿No? ¿Es española? Amiga, española, amiga de Celeste Juan.
1: Bueno, Celeste Juan tiene cada amiga también. Déjala ahí.
2: Bueno, una de las amigas de Celeste Juan cantó en la apertura del Mundial, del partido final.
1: Vamos a una cosa. El Mundial terminó. Ahí está.
2: El negro Baley, lo teníamos nosotros, era el arquero
1: central,
2: el campeón mundial. Está bien.
0: Ahí está, es verdad. Ahí está. Todo el mundo se olvida del negro Baley.
2: Samuel Jackson.
0: En la Argentina.
1: Claro. Andá, Fury, andá.
2: No.
1: ¿Qué sabés?
2: Y Chamí, cuando vino Chamí, ¿qué era? Era rosadito.
1: Eso. Y Takahara era japonés.
2: Era igual que Mansur, se parecía a Mansur.
1: ¿Que también tomaba?
2: ¿Eh?
1: ¿También tomaba?
2: Ah, no, eso no sé.
0: A Mansur si le pones varias horas al sol. No te digo Chamí.
1: ¿A Naranjita decís
0: vos? No te digo Chamí. Pero vos a Mansur lo expones varias horas al sol.
1: Che,
0: no, vos, Chamí sí. No. Pero un idiamente da.
1: Bueno.
2: Y a mí
0: un Idi Amin te da.
1: No sean así, che. Bueno, escúcheme, ¿tiene alguna noticia nacional? Sacame un poco el Mundial.
0: La verdad es que no, no sé qué
1: no
0: pasa.
1: No tiene nada del Mundial, de la Argentina.
0: No, la verdad que esta semana estoy, todavía estoy con el...
1: Del duelo.
0: Vengo con la resaca mundialista. Yo creo que a partir de mañana voy a empezar a reciclarme, a reiniciarme. Ahí está. Todavía no me reseté. Estoy...
1: No, yo ya sí, yo ya me pudrió. Anoche volví otra vez a los videos de,
0: ¿Qué pasó?
1: De física cuántica.
0: Contame qué pasó en este país ayer.
1: No, ayer los medios eran insoportables, era imposible de ver. Porque estaban
0: todo el día hablando de la conspiración y de lo negro.
1: De la campaña anti-argentina.
0: Y de lo negro, sí, todo el día hablando de lo mismo.
2: Ay, si dijo algo Ruggeri, por ejemplo.
1: Yo vi videos de Ruggeri para reírme un rato. En mi casa estamos viendo las anécdotas de Ruggeri, viejo. Otra que le luchó.
2: Yo la voy a empezar a ver, le voy a hacer el camino, seguir el camino.
1: Hágame caso, es lo más divertido que he visto en los últimos días. Sí. Eso y algún episodio de los simuladores que vi por ahí perdido.
2: Con el Mapil. No, esos son los
1: simuladores. No, los simuladores, no,
0: los vengadores
1: no. ¿Cómo?
0: Empecé a ver Vikingos.
1: ¿Vikingos? Ah, la serie.
0: Como me gusta Vikingos.
1: Sí. ¿Cómo se llama la princesa?
0: La princesa, no, todavía no llegué a ninguna princesa.
2: Mohana.
1: Argueta, Barguerta, algo así.
0: Ah, Lagerta, la esposa
2: la
0: de...
2: Qué linda, Lagerta, linda.
0: La rubia.
1: Sí, qué linda que Lagerta. Sí.
0: Claro, porque yo estoy ahora en que recién ahora ellos van a ser jefe de...
1: Claro.
0: Él mató al jefe anterior en el duelo.
1: Sí.
0: Y entonces recién ahora va a empezar el nuevo... No reinado, porque ellos no eran reyes.
2: ¿Pero qué eran amantes?
0: No, amantes no, eran marido y mujer. Pero bueno, no eran reyes, era otra la figura.
1: No sé.
0: Funcionaban como, eran como una especie de líder de tribu, pero no eran reyes, porque de hecho no era una cosa que pasaba de generación en generación. El poder se imponía por fuerza, digamos.
1: Sí.
0: El que le ganaba en un duelo al otro se quedaba con el poder.
1: Sí. Escúcheme, una noticia, esta tiene que es de General Rodríguez, mire, le voy a contar.
0: A ver.
1: No están los datos, esto salió en un medio del interior. Y aparentemente me dicen que es cierto esto. El juzgado civil número 3 de General Rodríguez, que está ahí en la calle Pedro Güellan, bueno, fue ese juzgado que tomó los casos que antes tenían el juzgado de paz, ¿no? Entre otras cosas, y todo lo que tienen los juzgados civiles, que tratan muchos temas que tienen que ver a veces con familia, por más que tengamos juzgado de familia también. Pero bueno, la cuestión que el juzgado civil de General Rodríguez, que es el número 3 del departamento judicial Moreno, General Rodríguez, o General Rodríguez Moreno, bueno, determinó que un señor le debe abonar a su esposa, a su ex esposa, la suma de 12 millones de pesos, 12 millones de mango, por maltrato, violencia de género y otras cositas más que le agregan a la causa. Aparentemente, lo que cuenta la nota, que no me acuerdo qué medio era que la señora lo denuncia, se separa de él por los malos tratos y todas esas cosas, pero le inicia el juicio y se lo termina ganando. El hombre, aparentemente, y esto tendría que servir para que alguna gente se avive, ¿no? Que ya viste que estamos en el siglo XXI y no se puede ser tan estúpido. El señor, que no dan los datos tampoco, ni de ella ni de él, no tenía mejor idea, por ejemplo, como los viejos tiempos, de, por ejemplo, de burlarse de la mujer adelante de los conocidos, con distintos adjetivos descalificativos. Más de una vez lo hizo. Y por supuesto que había un montón de testigos a favor de la señora, que dijeron, sí, es cierto, le dijo tal cosa, le dijo tal otra, coincidía. Bueno, después la señora no podía manejar su propio dinero en la casa, porque todo tenía que pasar por los bolsillos del hombre. Bueno, y eso que la señora trabajaba también. Bueno, la señora no podía salir, por ejemplo, a festejarnos el fin de año con los compañeros de trabajo, porque el señor no la dejaba.
2: Tipo Claudia Núñez.
1: Y así sucede. No, es que no va a salir Claudia Núñez. No te metan en este tema.
2: No haga lío.
1: Si nosotros no podemos.
0: A ese tipo más que hacerle pagar 10 mil dólares.
1: Por tarado.
0: Hay que darle una buena.
2: Pero es poca plata. ¿Cómo?
0: Hay que darle una buena manteada.
1: No,
2: no, no. Ya mire con la dirección. Pero ¿por qué la dirección?
0: De seguridad, ¿eh?
1: ¿Quién es?
0: No digo la fuerza de seguridad.
1: Los amigos de la señora, dicen.
0: Los amigos de la señora, los familiares de la señora. Sí. Entre todos hacerle hacer un pasillo.
1: Sí.
0: Y no pegarle con objetos contundentes.
1: No.
0: Darle con trapos mojados, ¿viste? Sí. Hacerle un picante así con el repasador. Así debajo del calzoncillo.
1: Sí.
0: Dale un toquecito.
1: Siempre la violencia.
0: No, la justicia es aparte.
1: Siempre
0: la justicia tiene que cobrar de acuerdo al Estado de Derecho.
1: Claro.
0: Y hacerle pagar al señor las multas correspondientes.
1: Sí.
0: Pedir disculpas públicas, hacer alguna probation. Está todo bien.
1: Sí.
0: Pero tiene que haber un acto de justicia humana también.
1: Uh-huh.
0: En esos casos.
1: Cágalo,
0: digo, pa, sí. Matarlo no, porque es mucho.
1: Nada, mucho.
0: Pero darle unos toques así, darle uno para que llore y dos para que se calle. Así.
1: Uh-huh.
0: Un par de bife que se lo dé la misma señora.
1: Sí.
0: La señora le da un par de cachetazos delante de todos los amigos para que para que el tipo no pueda hacerse loco.
1: Sí. Pues, una picana.
0: Le da un par de cachetazos, le dice, esto por aquella vez que me cargaste delante en el casamiento de tu hermana. Ay. Y esta por no sé qué.
1: A mí se me ocurre otra cosa.
2: A mí se me ocurre otra.
1: No apelar a la violencia física.
2: Exacto.
1: Pero ¿sabés qué? Al tipo lo obligaría a usar un mameluco. Con consignas en el mameluco.
0: Ahí está, también.
1: O un por hombre sándwich. El tipo no se opuede, el tipo solamente se lo puede sacar en la casa.
0: Un hombre sándwich.
1: Mameluco, ya no tanto, no me sabe. Mameluco
2: y se le van a reír en la cara.
1: Con un gorrito bombín o un gorrito, una galera.
0: Que un cartel que diga, aquí viene el bobo que se burlaba de su esposa.
1: Ah, por ejemplo, ahí está. ¿Ve?
2: Yo tengo otra idea. Me llevo un Magic Clip de la cintura para abajo y lo aprieto. ¿Me entendés?
0: Magic Clip, no.
2: Y sabés,
1: no.
2: ¿Sabés la patada que te pega?
0: Señor, Magic Clip, pero violencia usted ya está entrando en la premios ilegales.
2: Una láser, entonces.
1: Violencia no.
2: Sí. Una láser.
1: Pero digo, con consignas en el mameluco, bien vistosa, por ejemplo, y te digo, cosa que a la noche, por ejemplo, se vea. ¿Viste? Que tengan las letras sean bien llamativas, cosa que eran letras.
0: Cartel fluorescente.
1: Claro, letras naranjas, si es posible.
0: Claro.
1: Que se vean bien de noche. Entonces, qué sé yo. Por ejemplo, de delante que diga, acá lo tenés al tarado que maltrataba a la mujer.
0: Acá lo tenés.
1: Y por atrás, acá lo tenés al. Como dice
0: y por atrás el pelotudo. Que diga, por atrás que diga, la parte de atrás que diga, si quiere hacer justicia, pegue aquí.
1: Claro.
0: En la zona del culo, una diana.
1: Y pégale fuerte, como
0: entonces le pone. Uno le da una patada en el orto cada vez que pasa.
1: Bien. No entendí la metáfora, no la entendí. Muy bien. Así que bueno, la cuestión que el señor, 12 millones de pesos por daño moral.
2: Poco,
1: Bueno, es poco.
0: El tema, como siempre, la justicia.
1: Sí.
0: A veces se queda corta.
1: Sí, bueno.
0: Porque en realidad, ¿cuántos años pasó esta señora en esta situación?
1: No sabemos, no lo aclara.
0: Porque si pasó más de 3 años,
1: sí,
0: es más de $10,000.
1: Y sí, bueno.
0: Si esto fue una cosa sistemática durante 8, 9, 10, 15 años,
1: sí,
0: pero te digo que dale la casa, decirle que vaya a vivir a un caño.
1: Sí. Igual hay que ver la situación económica también que tiene este matrimonio, no sé cómo será.
2: ¿Y cuántos casos?
1: ¿Cuánto gana el tipo? También, bueno, habría que ver un montón de cosas que no lo sabemos.
2: No importa.
1: Pero del monto, una parte es de por daño moral, que creo que casi la mitad del monto, y después hay una reparación por todas las sesiones psicológicas que tuvo que pagar la señora y las que va a tener que seguir pagando.
2: Ajá.
1: A un valor de $25,000 por sesión, que para mí se quedaron cortos, ¿no? Pero bueno.
0: No es tanta guita lo que le dieron a la señora.
1: No es tanta guita, no es tanta guita.
0: La verdad que es poco.
1: Pero para el tipo debe ser doloroso igual, ¿eh? Al salame. Para el salame.
0: No sé, para el tipo, ¿sabes qué? El tipo paga y eso. Después sí, va a buscar otra para maltratarla.
1: No sé.
2: Hay muchos casos, debe haber muchos casos.
1: Bueno, la cuestión es que el señor tiene que pagar. Y después hay algunos intereses. Que si no paga rápido, bueno, le ponen la tasa pasiva, ¿viste? No es la peor tasa, pero bueno. La cuestión es que 12 millones y medio, una cosa así de peso, determinado por el juzgado civil de acá de General Rodríguez.
2: Bueno, los bancos dan crédito, así que puede sacar unos cuantos.
1: Los tendrá que pagar.
2: Sí.
1: Bueno, acá tenemos unos mensajes. Estela Maris Di Paola dice, buenos días, no escuchen a Rosalía.
2: Ahí está, ¿ves?
0: Muy bien.
1: Y dice, vengan a comprar la pasta, Rosalía. Ahí está, muy bien.
2: Es un chivo.
0: Y esta es la Rosalía que vale.
2: Este es un chivo.
1: Claro, no como la otra.
0: Y ya que metiste el chivo, Rosalía manda dos cajas
2: de claro, sí.
1: Ya parece nieto, viejo.
0: Sí, pará, sí, pero escúchame, ¿qué se creen? ¿Que el esfuerzo humano es gratis?
1: Pará, parece nieto ya. Gustavo Alejandro Ruiz dice: compañero Lucio, resaca mundialista también tiene.
0: No, Gustavo Ruiz se sacó una foto con Soledad que la publicó en el Facebook.
1: Sí.
0: Pareciera que es inteligencia artificial, pero no tanto.
1: Sí.
0: Y él está con un sombrero de gaucho.
1: Sí.
0: Que son como un parecen pimpinela, pero gaucho. Y uno se imagina que van a cantar alguna chacalzamba para olvidar. Sí.
1: No. Acá Alicia Marcela Martínez dice buenos días, saludos a todos. Y bueno, y después nos manda un dedito en B, Gustavo Alejandro Ruiz. Marco Mazzonay dice buenos días, sumate, saludo para todos por la pregunta, mejor por la opción 2. Abrazos, Marcos.
0: Marco nos dijo cuánto llovió allá.
1: No nos dijo.
0: Sí, porque ayer fue una cosa re molesta.
2: Sí, sí. Mirá
0: cómo. Por tres lloviznaba.
1: Sí.
0: ¿Sabés lo que es el Camino Navarro?
1: Sí, me imagino.
0: El Camino Navarro parece. Porque no pasó mucha gente, debe haber pasado uno o dos. El Camino Navarro parece, ¿viste esa saladería que tienen? Que tienen los potes de helado a la vista.
1: Sí.
0: Y esos potes de aluminio. Y que cada tanto para hacerse los decoradores le pasan una cuchara. Sí. Para que quede como un mar, como un oleaje.
1: Sí.
0: De mousse de chocolate.
1: Sí.
0: Bueno, así parece el Camino Navarro. Parece un tarro de helado de heladería. Que le hicieron el firulete para que parezca mousse de chocolate.
1: Y qué sé yo, está complicado. Hermoso, está complicado. Bueno, estamos muchos lugares tan complicados porque no termina nunca de secar. Cae un poquito de agua, pero no termina de secar.
0: Y acá está todo pegoteado. Salvo sí. La galería que dejó de sudar el piso,
1: sí.
0: Dejó de sudar la humedad. Después está todo pegote, es sí. Una cosa espantosa.
1: Y sí, está complicado.
2: Bueno, es impresionante también cómo están en la zona de la Argentina ya pegada a la cordillera, ¿no? Con 15, 20 grados bajo cero y 4 metros de nieve. Vale. Ayer tuvieron que rescatar una familia con un bebé de 4 meses. Tenían hasta la cintura llegaba la nieve.
0: Anda medio loco el clima porque también este fin de semana que pasó en San Juan.
2: En Catamarca hizo ayer 20 grados bajo cero.
0: Sí, pero antes, sí. Eso fue ayer. Sí. Pero el fin de semana,
1: sí.
0: El fin de la semana pasada, estuvo el Sonda.
1: Sí,
2: sí.
0: Y bueno, sonda que quemó campos.
2: Y vimos
0: el partido. O sea, no que los prendió fuego, pero qué sé yo, por ejemplo, un sembrado quedó todo chamuscado.
1: Sí.
0: Por el calor del sonda.
1: Sí, sí.
0: Y después viene una nevada de 20 grados, mami.
2: El niño.
1: Che, pero encima.
0: No hay cuerpo que aguante así.
1: Sí. ¿Viste cómo se llama este fenómeno meteorológico que estamos viviendo?
2: Claro, la psicogénesis. No, ciclogénesis.
1: Tiene otro nombre también, ¿sí? Que la sigla es Dana.
0: Dana
1: se llama la sigla.
2: Gana, donde yo
1: sé. Dana.
2: Ah, Dana.
1: D-A-N-A. Como mi hija se llama.
2: Dana,
1: pobre mi hija.
0: ¿Es así ciclotímica, digamos?
1: No,
0: que por momentos no. Tiene calor feroz y por momentos te aplica un frío glacial.
1: Supongo que salió la madre con el optimismo para vivir, digamos, ella. Decidida, continuamos a vivir. Hábil. Un montón de. Salió la madre, estoy seguro. Acá nos dice Gustavo Ruina, dice, estaba joven Lucio, dice en la foto.
0: Estaba joven, sí.
1: Y bueno,
0: se pegó una planchada como Aldrin, como en el
1: programa. Bueno, señores, escúchenme una cosa. ¿Usted tiene algún chiste? ¿No?
0: ¿Yo?
1: ¿Cómo?
0: Lo que pasa es que yo no puedo decir chiste, porque primero ¿Por que lo digo mal.
1: ¿Está grabado? Ah, pero, Claudio, ¿no tiene chiste?
0: Igual están los chistes de Martín Aste, que tiene bronca con Martín
1: Aste. No, pobre Martín.
0: Martín mandó tres. Uno ya lo pasaste ayer, pero hay dos más.
1: Sí, cierto que nos quedan dos más. Perdón, Martín.
0: En la cava hay dos más.
2: ¿Ah, sí?
1: Perdón.
2: ¿Tenemos que sufrir dos chistes más?
1: ¿Cómo sufrir dos chistes más, señor?
0: Y bueno, ¿qué querés?
1: No sea así.
0: A caballo regalado no se le miran los dientes.
1: Claro, muy bien. Bueno, entonces nos vamos siendo las 9:57.
2: Yo tengo que ir a comprar una sonda hoy ahí a lo de Martín.
0: ¿Una sonda?
1: Una sonda. Bueno, no preguntamos para
2: no pregunte,
0: ¿qué pasa? Vos decís esto y ahora yo no puedo dormir la siesta.
1: ¿Por qué?
0: Porque no quiero saber a dónde te vas a meter la sonda.
1: No,
2: pero Martín sí.
0: No podrías haber dicho
1: otra cosa.
2: Ya me vendió una, Martín.
0: Comprar un desenfriol. Decís así y uno se queda tranquilo. Claro. Ahora decís, me voy a comprar una sonda, chao.
2: No, ya Martín sabe porque ya me vendió una, así que hasta la medida sabe.
1: Escuchame,
0: ¿qué cañería te van a destapar?
1: No, aparte con la fama que tiene Carlito, vos decís, no, tengo que ir a comprar unas pastillas. Ya pensá lo peor, vos.
0: Ya,
1: O no, no sé si lo peor.
2: Yo mostré como 20. Que
0: no sé si... ¿Qué quiere decir? ¿Eh? El Carlito está en avanzado estado de descomposición.
1: No, señor,
2: en el comienzo.
0: ¿Quiere decir eso?
2: En el comienzo está. No,
0: no. Y que cada vez que va a la farmacia va a comprar el remedio final.
1: No, no.
0: ¿Qué quiere decir?
2: Bueno, bueno, hoy mi compañera, mi amiga, tanto que me dicen, dale con el jengibre, me dijo, mirá que el jengibre te sube la presión, ¿eh?
0: Estás todo...
2: Y el año pasado tenía 19-11.
0: ¿Los goles de quién estuviste gritando? Porque lo de River no creo.
1: ¡No!
2: No, llorábamos. No,
1: jodido.
2: No, no, me agarró el aguacito, la llovizna está tan fuerte ayer a la tarde.
0: Ah, ¿pero qué estaba, desnudo?
1: No pregunte más.
0: No tenías un piloto.
2: No, porque le tengo que contestar de manera que no se puede.
1: Escúcheme, no pregunte más.
2: Encima hoy me levanto y la goma pinchada, así que tuve que caminar.
0: No, eso es feo.
1: Sí, claro.
0: Eso es feo.
1: Bueno, iba a decir algo, pero dejémoslo para
0: el supositorio. Una danza ritual ayer, una danza ritual bajo la lluvia, desnudo, sí, y te agarró la llovizna.
1: Se equivocó, quiso hacer la pachamama ayer, pero desnudo.
0: Claro.
1: No era la fecha. No era la fecha.
2: Bueno, escúcheme. Ah, Martín preparó supositorio también.
0: También supositorio.
2: Y un enemol.
1: Buah.
0: Pero no hace falta, escuchá la música que pasamos ayer.
1: No,
0: que ahí va.
1: La de las 12, escuchá
0: la música del mediodía.
1: El tercer tema, escuchá
0: claro,
1: el tercer
0: la
1: tema.
0: La música para reparar las enfermedades intestinales. Sí. Y te llevas el celular al baño.
1: Escucha.
0: 21 minutos dura el tema.
2: Sí, 21 minutos.
1: Escúchame la cosa.
0: Pues no, ¿sabés cómo salís? Pipí cucú.
1: Tengo que leer un mensaje acá.
2: Bueno.
1: Y después nos vamos al chiste.
2: ¿Cuándo comienza el programa?
1: Mira, dentro de un rato. Soledad Coronel nos manda un mensaje y dice: buenos días, chicos, perdón por no llegar a ser con Paulita García. Bueno, no
0: Soledad Coronel, no. Gran pastelera Rodríguez.
1: Ahí viene, ¿eh?
2: Oh, vino.
1: Por lo menos.
0: Pastelera y cocinera.
1: Por lo menos. ¿Les gustó el budín de manzana? Estaba riquísimo.
2: Espectacular.
1: Riquísimo estaba
2: espectacular.
1: El budín de manzana.
0: Entraron como rengo la muleta.
1: Pero, budín, ¿sabes? De manzana. Pero, y no llegó al mediodía.
0: ¿Soledad? Yo te digo.
1: No llegó al mediodía.
0: Cuando llegan las épocas de Navidad.
1: Sí.
0: De Año Nuevo, Pascua.
1: Sí.
0: Si vos querés comer cosas que no son tradicionales, pero que son de fiestas de otros lugares de la tierra.
1: Sí.
0: Budines austríacos, alemanes,
1: sí.
0: Croatas,
1: sí.
0: Mongoles.
2: No sea racista,
0: todas cosas raras,
1: sí.
0: Pero riquísimas. Vos la llamás a Soledad y Soledad creo.
1: Sí.
0: Que incluso te hace servicio de delivery, puerta a puerta.
2: Bueno, sí.
1: Muy bien eso.
2: Sí, creo. Muy bien.
1: Escúcheme una cosa, si yo le pido, me da un poco de miedo, ¿no? Pero por ejemplo, pedirle un menú de Bangladesh.
0: Un menú de Bangladesh
1: me
0: lo hace tranquilamente.
1: Pero me da un poco de miedo porque allá...
0: Y te trae un tipo también de Bangladesh.
1: Cada porquería.
0: Con la camiseta argentina.
1: Eso, digo, por agradecimiento a los tipos de Bangladesh.
2: Se lo merece. Exactamente.
1: Pero me da miedo el menú de Bangladesh.
2: Y yo lo de Cabo Verde, por ejemplo.
0: No, el menú de Bangladesh debe ser comida bengalí. Un poco picante, curry, arroces.
1: ¿Qué hay? Carío. ¿Pescado? ¿Qué hay? ¿Qué comen ahí?
0: Hay pescado, hay pollo, mucho pollo ahí, ¿viste? Sí, allá,
1: bueno,
0: donde ven una vaca, la vaca no llega al suelo.
1: No.
0: Vamos a decir la verdad.
1: Una malaria, ahí, claro.
0: Sobre todo la gente que no es religiosa, porque hay algunos religiosos en Bangladesh que también respetan a la vaca.
1: Sí, pero no es la India.
0: Lo que no la respetan a la vaca, aparte de comérsela, le hacen un pibe. Con el hombre que tiene.
1: Bueno, escúcheme, vamos, tenemos. No, mal chiste, entonces, señor
2: Marco. La vaca no llega al suelo.
1: Acá Marco Mazuná, ¿quién me habrá mandado? A ver, ¿será para el aire esto o no será para el aire?
2: Mira que le pongo unos chistes Ruggeri, ¿eh?
1: Es para el aire.
2: ¿Ah, sí?
1: Marco Mazuná, que nos dice.
0: No pregunté cuánto llovió, capaz que nos dice.
1: Capaz que nos dice.
2: Ahí va,
1: ahí va.
4: Lucio, buen día a todos, ¿cómo les va? Mira, yo les comento que acá no llovió, no llovió como para hacer un barro. Estuvo lloviznando, esa llovina finita. Moja sí, no digo que no. Pero desde el otro día que empezó esto hasta ahora, apenas yo medí 5 milímetros todos los días. Así un milímetro, dos, pero de ahí no pasa, Y no ha hecho barro. Humedece nomás, humedece arriba la tierra y sí, abajo los árboles, así, se moja un poco más, pero no ha llovido por acá, por suerte, para mí, por lo menos, aunque algunos lo dicen que llueve, yo no. Gracias, les mando un abrazo y saludos a todos, aguante Boca.
2: Aguante,
4: ya está, primero Boca, ahora que ya estamos afuera del Mundial.
1: Ajá. Muy bien.
0: ¿Qué necesidad?
1: Muy bien,
0: ¿no? Muy bien.
1: ¿Cómo?
0: ¿Qué necesidad? Porque estábamos hablando del clima.
2: Exactamente, ahí tiene que ver.
1: Aguante Boca, viejo.
0: Ahí está.
1: Me dice, ¿no me dice fanático de Davos Eneise ahora yo?
0: ¿No ves que es un... ¿Ves lo que yo digo? Que es un modo de vida ser de Boca.
1: Claro que sí.
0: Es un modo de vida. Sí, no es un club de fútbol.
1: No.
0: Es mucho más que un club, como dice el Barcelona.
1: Eso, y sobre todo los que no sabemos nada de fútbol. Somos fanáticos igual. Soledad Coronel dice: Lucio, te amo, son terribles, dice, por nosotros. Y ahora sí.
0: ¿Quién dice?
1: Soledad.
0: Soledad, y claro, bueno, Soledad, ya sabés, tenés que traer un par de budines.
2: No, no sea manguero.
1: Dale, Raúl Nieto, dale.
2: Está quitando para
0: él. Usted ve que hasta lo convenció de cocinar hasta el marido, hasta el Marcelo, el compañero.
1: Sí.
0: Que Marcelo, viste, antes era una persona, era como el gordo panzón de nuestra música del otro día. Miraba partido.
1: Sí.
0: Un hombre que iba a trabajar, qué sé yo, bueno, ella lo convenció, ahora lo convenció de las artes de panificación y todo. Y hace unos panes bárbaros el tipo.
1: Mira vos.
0: El tipo se dedica a la panificación.
1: Muy bien, ¿eh?
0: Hace grandes panes.
1: Bueno.
0: No, en cualquier momento, la italiana.
1: No.
0: Sí, se lo comen en un pancho.
1: Sí, pero.
0: Lo comen en un pancho a la italiana y a la central.
1: Sí.
0: Vayan buscando laburo. O trabajen para Soledad y Martín.
1: Claro, sí.
0: También puede ser eso.
1: ¿Qué va a mandar Gutiérrez para convencer? No, mejor sí.
0: Sí, Gutiérrez tiene buena relación con Soledad.
1: Ajá.
0: Y con Marcelo, sí.
1: Muy bien, ¿eh? Bueno, aporte que hacemos a la economía popular nosotros.
0: Y a la confusión general.
1: Exactamente. Bueno, nos vamos ahora a... antes de ir a... de pasar. Otra noticia que tuvimos a nivel local. Ayer estuve viendo Semanario de Actualidad.
0: ¿Semanario de Actualidad?
1: Sí, de nuestro amigo Solórzano. Estuve viendo el video.
0: ¿De qué?
1: El video de qué, Dios mío. Vio el, bueno, este comentillo que se ha armado, que ya lo comentamos ayer un poco, de gente que la verdad que laburaba con el secretario de seguridad, con Rapazo.
0: Ajá.
1: Que en un caso Noelia González, y por el otro lado está.
0: Y hay un poco de alboroto, ¿no?
1: Sí, había alboroto. Gisela Devia defendiéndolo, y defendiéndose ella y defendiéndolo a Rapazo. Bueno, Rapazo explicó de su versión sobre que en realidad esta joven y el marido le pidieron que los defiendan de dos casos complicados que tienen los dos. Bueno, casos judiciales. En un caso hasta aparentemente un robo fraguado, como para decir que le habían robado el auto. En el otro, bueno, ella estuvo arrestada por lo menos en Moreno. Y aparentemente el hecho tenía que ver con el vehículo de ella ingresó, rompió el frente de un local que tenía, no sé si una expareja, algo por el estilo, algo así. Y están los videos en Semana de Actualidad. Cuando ella con el auto rompe el frente del local, pero hay varias cámaras de distintos lugares, como que en ese lugar hay varios comercios que tienen cámaras, entre ellos del mismo comercio afectado. Bueno, que digamos que veremos cómo continúa este pequeño...
0: ¿Con el auto?
1: Con el auto, sí, se le metió adentro
0: una
1: de...
0: película.
1: A la noche era la noche, menos mal que era la noche, que no había gente, pero bueno. Y fue
0: una
1: el
0: película,
1: día, y fue el día del partido.
0: Hollywood.
1: Fue el día del partido. Esto a la hora, a la noche del partido.
0: ¿Qué partido?
1: De Argentina, al final. Esa noche. Que pasaron tantos líos, en tantos lugares.
0: Entonces... Ah, el día de la final de Argentina pasó esto.
1: Sí, parece que sí.
0: O sea, mientras la gente estaba, alguno festejando la derrota,
1: sí,
0: otro haciendo disturbio en el centro de Rodríguez, estaba este problema.
1: Estaba este problema, en Moreno, en La Reja en realidad creo que era. Así que bueno, elementos que se van sumando a la denuncia que hizo Rapazo por extorsión y algunas cosas, sí, lindo despelote. Veremos cómo continúa, ¿no? Y ahora sí, nos vamos con el chiste del señor Martín Aste. A ver el segundo chiste.
0: Salió la imagen de Martín, ¿no?
1: Sí. Hay gente que le está pasando con video, están devolviendo la entrada a Rosalía. No. Bueno, hay gente que me parece que está pensando en seguir
0: ya. Está devolviendo los remedios.
1: Los remedios, sí. Alguno dijo, no, a mí esta pastilla no me la sacan, dijo alguno, pero no sé por qué. Vamos al chiste.
5: ¿Cómo se saludan dos jaguares en la selva? How are you?
1: Si la idea era mantener el nivel de los chistes, Julián, está bien.
0: Encima lo dice con un tono que parece que está en un velatorio.
1: Sí, sí, más o menos.
0: Para que no escuchen los otros deudos.
1: Y yo calculo que...
0: Lo dice así, lo oye.
1: En la familia
0: que nadie se entere.
1: No debe querer que la familia sepa.
2: Eso para reírse al difunto.
0: Me parece. Claro, viste, vos estás ahí, sentado en el hallcito, en el comedorcito, viste, que hay en toda sala velatoria.
2: Sí, en el café.
0: En la cámara, en la cripta, están las esposas, los hijos. No, no, no te va, no, deja, y este está diciendo, sé cómo se saluda, no, jabón.
2: How are you?
0: Mientras come el sándwich de amiga.
1: Sí. Y toman el café, viste, de los velatorios.
0: Claro, y el que está tomando el café justo se llevó la taza de café a la boca y hace y escupe todo, qué un desastre. Bueno, qué fea imagen, ¿no?
1: Y bueno,
0: ¿cómo cayó la imagen de Aste?
1: Sí.
0: Porque Aste era un tipo que estaba visto como un deportista de la pesca.
1: Claro, sobre todo, sí.
0: Casi como un bombiván estaba visto.
1: Sí.
0: Un tipo que vende drogas y que sale con sus vascos.
1: ¿Cómo que? Medicamentos venden, no lo digas.
0: No, si venden droga, señor.
2: Va a haber una cola de las 7
0: legales.
1: Bueno, pero no lo digas.
0: El tipo vende drogas y después los fines de semana sale con su crucero.
1: Sí.
0: Sale a pescar pez espada.
1: Sí.
0: Sale a pescar esas cosas que pesca él.
1: Sí.
0: Uno lo tenía como un tipo de la revista Cara.
1: Claro.
0: Y ahora sale contando estos cuentos que ni siquiera lo cuenta Corona borracho. Mamma mía.
1: Bueno.
0: ¿Cómo se vino abajo?
1: Así es la vida.
0: ¿Cómo pierde imagen también como presidente del colegio de
1: farmacéuticos? Sí, no. Sí.
0: Ahora todos los compañeros.
1: Escúchame una cosa. A mí me dijeron que ya salió una lista.
0: Una lista vos nos estás perjudicando.
1: Sí, la lista antichiste se llama la lista.
0: Estamos vistos como gente seria.
1: Claro.
0: ¿Y sabés lo que está pasando? Que ahora cada uno que viene a una farmacia dice, contate un chiste como Martín.
1: Claro.
0: ¿Viste? Sí. Y yo soy una persona grande.
1: Claro.
0: Tengo 6 diplomas. Me costó la vida estudiar y ahora resulta que tengo que, para vender un paracetamol, tengo que hacer reír a una jubilada.
1: Claro, escúchame, vos vas a la farmacia Gerardi ahora y le piden a la propietaria que le cuente chiste. Complicado.
0: ¿Viste que hay alguna farmacia de Rodríguez? No vamos a decir cuál.
1: No, no digamos cuál, sí.
0: Hay alguna farmacia de Rodríguez que parece que, más que ir a comprar esos remedios, parece que vos les estás haciendo un favor a ellos.
1: Y algunas, ¿viste? Que te parece.
0: Cómo te tratan, ¿viste?
1: Y
0: no
1: ahí
0: te tratan bien en
2: bueno, pero son los
0: no
2: únicos
0: que te ningún...
1: hay de todo,
2: pero son los únicos que te descifran lo que dice una receta.
1: Claro.
2: Porque vos no sabés que miércoles que están recetando.
1: Sí, sí, porque los tipos habría que pagarle de intérprete.
2: Exactamente.
1: En algún caso.
0: ¿Qué será eso, no?
1: No sé.
0: Para mí debe ser para que la gente... No sé, nunca entendí por qué los médicos escriben tan mal.
2: Porque nunca estudiaron.
1: Es más, creo que en la facultad de medicina, por ejemplo, los tipos que tienen buena letra, los bochan.
0: Sí. Claro, los reprueban.
1: Sí. Yo no sé si en la otra facultad. Nunca vi receta. Un día te le voy a pedir una receta a nuestra amiga Claudia Vera, por ejemplo, ¿no? Que debe hacer receta como odontóloga ella.
2: Claro.
0: Ah, claro.
1: A ver cómo es la letra.
0: A ver cómo. Ella no debe hacer digital. Ella es una.
1: ¿Cómo?
0: Moderna. Ella no debe hacer digitales.
1: Y no sé. No, a pesar de esas cosas se hacen a mano igual.
0: ¿Se hacen a mano?
1: Sí, se hacen a mano. No sé. Vamos a preguntarle un día de esto. Bueno, muy bien, señor. Nos vamos por un ratito. Después de las 11 lo llamamos de vuelta. 11 y pico.
0: Si quieren, qué sé yo. Si tienen ganas.
1: Pues, ¿cómo?
0: Estoy acá, total.
2: Un día le voy a contar la anécdota de...
1: ¿De qué?
2: Del recordado hincha que tenía Leandro en Arena, que terminó mal, pobrecito, ¿no? El patoncito. No, por culpa de nuestro secretario que me hizo atender. Pero me divertía mucho con él. Y un día me mandó a la farmacia a comprar algo.
1: Bueno.
2: ¿No? Pero un día
1: otro día. Bueno, gracias, Luchi.
2: Ahora voy por
1: hasta luego.
2: Voy por todo.
1: Bueno, estuvimos con la columna, señor Lucio Esteban Maggi.

0: Muy bien, seguimos siendo las 10 y 14 con 10 grados de temperatura. Acá estamos en el programa de Sonora Tecnorresta en la radio municipal. Vemos que hay en las imágenes del canal nacional tensión en el puente Pueyrredón, protesta de algunas agrupaciones sociales y con la posibilidad, de como de costumbre, de la represión policial que tan feliz hace a este gobierno nacional, ¿no? Está viendo algunas publicaciones que tienen que ver con cosas nacionales también. Pero antes, bueno, el otro día, por los incidentes que ocurrieron el día domingo por la noche, ayer estábamos comentando, se van conociendo algunas cosas más. Bueno, al margen de que lo que informamos ya el día lunes mismo, de las 8 personas que fueron arrestadas, que tienen causas ahora por desmanes y por resistencia a la autoridad y algunas cosas más, se conocieron, bueno, algún comercio más, por ejemplo, uno del lado. Hasta el momento son 5 los comercios que fueron afectados en General Rodríguez por los incidentes. Teníamos la heladería Seitú, teníamos la fiambrería Los Juanes y Ju, que lamentablemente también sufrió la rotura de un vidrio. Teníamos el supermercado Día. Había un cuarto más de que vende estos alimentos naturales también, que están en la misma avenida. Y después una fiambrería que estaba, si no me equivoco, en la avenida, me parece, el 25 de mayo y Pueyrredón. Estos son algunos de los comercios, una fiambrería nueva también. La verdad, da lástima que la gente, sobre todo, qué sé yo, cualquier comercio, ¿no? Cualquier comercio. Supongo que la gente de Seitú, que está hace mucho, que trabaja siempre muy bien, que es un local grande, los dos vidrios, el helado que le robaron, alguna cosa más, se pueden reponer, no digo fácilmente porque todo cuesta, pero le duele. Lo mismo que el supermercado Día, que le va a hacer algunas cosas que le pueden haber llevado. Pero los chicos, las chicas sobre todo del comercio del lado sur realmente, ¿no? Los dos negocios más chicos, y loco, lo están sufriendo, ¿viste? Lo están sufriendo todos los días, y la verdad que te pasa una cosa así, te da por las guindas. Y lo peor de caso es que habiendo operativo y habiendo trabajo policial, porque no es que no hubo, ¿viste? Hubo trabajo policial, llama mucho la atención algunas de las cosas que han pasado, que no pasaron solamente en Rodríguez, ¿eh? Pasaron en varios lugares de la provincia de Buenos Aires y pasaron en Cava también. ¿Viste? También pasaron en Moreno, en algunos lugares más pasó. La verdad que es lamentable, ¿no? Que las cosas que pasaron. Pero bueno, y lo peor del caso es que habiendo operativo policial. Paulina Parodi nos dice: buenos días, me anota para el sorteo con el 921. La anotamos a Paulina Parodi. Gracias, Paulina, por participar. Y ya creo que sí, ya estamos en comunicación. Ahora vamos a tener una entrevista. Vamos a hablar con la doctora Nadina Jaime, va a ser la moderadora de la jornada sobre derecho y justicia que se va a hacer acá en el Consejo Deliberante de General Rodríguez. ¿Qué tal, doctora? ¿Cómo está? Buenos días.
1: Hola, ¿cómo están? Buenos días a todos.
0: Bueno, gracias por darnos esta entrevista. Bueno, estamos
1: viendo. Gracias a ustedes por el espacio.
0: Estamos viendo un poco la publicación acá de, bueno, que va a ser una jornada realmente muy interesante sobre distintos temas, que tiene que ver con lo legal, con lo judicial. Contanos un poco cuál es el objetivo básicamente de la charla, de la jornada, mejor dicho.
1: Bien, perfecto. Bueno, yo les comento. Tenemos un panel de lujo, ¿sí? Está el doctor Rapazo, que es nuestro secretario de Seguridad, Justicia y Política Criminal. Uh-huh. También tenemos profesionales a nivel internacional, ¿sí? Viene el doctor Marco Solís, que es abogado de Ecuador, y Lenin Salinas Betancur, que es fiscal, sí, también de Ecuador. Van a exponer cuestiones sobre lo que es el derecho penal. Sí. Como usted dijo, bueno, litigación oral, si será torturado, ¿sí? Y te va a hablar un poco de la experiencia práctica que poseen los profesionales en la Universidad de San Diego, ¿sí? En un posgrado que ambos realizaron. A ver, la realidad es la importancia de esta charla, es porque la justicia día a día enfrentan nuevos desafíos y es fundamental para nosotros, como lo vemos al derecho, acercar estos temas a la comunidad. Por eso es una charla abierta, va a estar dirigida a todos los ciudadanos, ¿sí? Tanto estudiantes de derechos, abogados, miembros del Poder Judicial y todos los vecinos que realmente tengan interés en conocer estos temas. Porque muchas veces hablamos de justo por jurado, litigación oral y valoración probatoria. Esos temas que se escuchan en las radios y no se conoce bien. Entonces es una convocatoria que está, como acabo de decir, y para todos los ciudadanos que tengan intenciones y interés de conocer la realidad de esa situación.
0: Daniela, una cosita que te quería preguntar. Por ejemplo, un tema que me acuerdo que hace como 10 años en Rodríguez, un día se hizo una simulación de juicio por jurados, que bueno, participamos un montón de gente, que, o sea, estando ahí viendo cómo era, otros fueron tomados como para participar también informativa en la simulación. Y el otro día cuando vi la publicación me acordaba, digo, ¿está habiendo juicios por jurados acá en la Argentina? ¿Se hacen seguido? ¿Cómo son?
1: Sí, la realidad es que sí. Eso ya es en la etapa, digamos, de juicio, ¿sí? Una vez que ya está elevada la causa a juicio, porque tenemos distintas etapas, la etapa de instrucción y después la etapa de juicio, y depende de la escala penal, y también es optativo para el imputado poder decidir si quiere o no someterse a un juicio por jurado. Entonces, eso se está llevando a cabo. Por ejemplo, en el departamento judicial, en Mercedes, se han llevado juicios por jurado. Igual no me quiero anticipar, estas cuestiones estarían buenas que puedan ser llevadas adelante en preguntas, inquietudes también, así que están todos más que invitados.
0: Perfecto.
1: Está este plantel de lujo que son especialistas en esto, más allá de lo que yo puedo anticipar, ¿no?
0: Está bien. Así que bueno, temas que deben ser, supongo que de mucha preocupación para un montón de abogados, ¿no? Esto, la litigación oral, el razonamiento probatorio, como dicen acá, que parecen temas que deben ser bastante, son temas serios para el trabajo judicial, sin duda.
1: Son temas serios, son temas interesantes, y también va a estar bueno esto, porque tenemos una mirada a nivel nacional, ¿sí? El derecho argentino, y también tenemos a dos profesionales que ejercen el derecho penal, tanto de la defensa como de la parte de la imputación, que tenemos al fiscal en lo que es el país Ecuador, ¿sí? Así que hay un intercambio interesante.
0: Bueno, ¿qué expectativa tienen ustedes sobre la charla?
1: No, la realidad es que lo que nosotros queremos siempre es poder nuestro conocimiento llevarlo a cabo a lo que es a la comunidad en su conjunto, y ¿sí? Poder brindarle herramientas, y como le decimos, son temas de interés de forma cotidiana. Entonces, queremos que sea algo dinámico también, va a ser un espacio abierto a toda la comunidad en su conjunto, va a haber una posibilidad que haya un ida y vuelta con el público, responder dudas, inquietudes, más allá de la cuestión teórica que se pueda desplazar el doctor Rapazo y el panel.
0: Perfecto. Bueno, Daniela, no sé si querés agregar algo más, y bueno, estaremos en la charla para escuchar, digamos, a estos profesionales que vienen con una buena trayectoria para contarnos un poquito sobre esta experiencia, ¿no? Pero ¿tenés alguna cosita más que le quieras contar a la gente?
1: No, nosotros lo que quería más o menos dejar en claro es que yo voy a ser la moderadora, mi papel fundamental va a ser ahí, presentar a cada uno de los miembros, ¿sí? Ellos van a ser los que explayen sobre los temas. Yo además me quería presentar, yo soy Daniela Jaime, abogada, lo trabajo que va a hacer con el doctor Rapazo en la Secretaría de Seguridad, Justicia y Política Criminal. Bueno, invitarlos formalmente a todos los vecinos y a la comunidad en su conjunto para el día de mañana, en el notable consejo deliberante a las 18 horas, a esta jornada que será una excelente oportunidad en sí para poder aprender, intercambiar experiencias y bueno, y reflexionar un poco también sobre el presente y el futuro de nuestra justicia, ¿no?
0: Daniela, muchísimas gracias.
1: No, gracias a ustedes por el espacio. Los invitamos y los esperamos.
0: Sí, cómo no, ahí estaremos. Bueno, estuvimos con la doctora Daniela Jaime, precisamente moderadora de esta charla, de esta jornada que viene mañana, como de Derecho y Justicia en el Honorable Consejo Deliberante.

Muy bien, seguimos en este programa, llama Sumate que nos resta, hasta las 12 y pico, y vamos a continuar un poquito, porque además las entrevistas, las efemérides después al final y los cumpleaños, al mediodía lo vamos a tener, además del sorteo de la Galería Guadú con dos prendas sorpresas, ahora vamos a la consigna nuevamente, tenemos que a las 12 nuestro compañero, nuestro colega, el Real Llanos, nuevamente va a hacer su columna de noticias regionales, también sindicales, como nos hizo durante bastante tiempo los días viernes, creo que estaba con nosotros al mediodía, cerca del mediodía, que primero hacía columnas y también tenía su programa. Bueno, ahora por un tiempo va a tener solamente la columna, veremos si en algún momento no vuelve con su programa, ¿no? Así que ya no lo tenemos al mediodía. Como les dije, hoy tenemos sorteo de Galería Boadú a las más cerca de las 12 también, dos prendas sorpresa, que gracias a la gente de Galería Boadú que nos sigue colaborando con los premios. Bueno, lo que no dijimos hasta el momento son las farmacias de turno del día de hoy, por ejemplo, ¿no? Carlitos no dijo la farmacia y yo la había tenido que decir yo, entonces. Bueno,

Muy bien, hoy las farmacias de turno son hasta las 8 de mañana. Farmacia Fradusco, ubicada ahí en Avenida San Martín, casi Hipólito Yrigoyen ahora, casi, está a metros de Hipólito Yrigoyen. Y hasta las 23 va a estar Farmacia 1, que es la que está ubicada al lado del kioscom, y Farmacia Marín, enfrente de la estación Pablo Marín. Estas dos farmacias van a estar hasta las 23.

0: Bueno, y tenemos noticias bomberiles también. Ayer tuvimos dos salidas de los bomberos. Las dos casi la misma hora. Una fue a las 17:08, un incendio de un automóvil en la ruta 24, la ruta que va al Hospital Sommer, a la altura del puente Irigoyen, o del puente del Arroyo de la Choza, como quieren llamarle, ahí al ladito del camino a Navarro. Bueno, ahí tuvieron que ir los bomberos para sofocar el incendio precisamente de un automóvil. Habitualmente los automóviles que aparecen ahí son de origen de ilícito, como decía un policía conocido mío. A las 17:25 salieron nuevamente por una línea de baja tensión, una línea eléctrica de baja tensión, en el barrio Bicentenario. Así que estas son las salidas de los bomberos del día de ayer. Estoy viendo los mensajes acá. Bueno, mensajes entre Soledad y Graciela y Lucio, que se estaban diciendo. Paulina Parodi, buenos días, me anota para el sorteo. Sí, lo anotamos. También, Gustavo Ruiz interviene en estas conversaciones sobre el tema de las fotos. Bueno, ahí estaban mandándose saludos. Bueno, el fútbol nuestro continúa. Mañana juega, como dijimos un ratito, mañana juega Boca contra O'Higgins por la Copa Sudamericana. No era. Yo estoy como los ingleses, eso del programa del otro día, que querían jugar la final y se tenían que conformar con el tercer puesto. Los boquenses queríamos jugar a Libertadores y nos teníamos que confirmar con la Sudamericana. Jugar la Sudamericana. No era el objetivo del año. La verdad, no era el objetivo del año. Pero bueno, veremos ahora si el Vasco nos da un poco de suerte y acierta. Con el vuelve Paredes. Supuestamente Paredes tenía una fisura en una costilla, como se dice habitualmente, que no es el nombre correcto, pero no importa. No sé, se ofreció para jugar de mañana. Yo no sé, la verdad. No debe estar tan lastimado, porque si no, no podría jugar. Pero bueno, así estamos las cosas. No, no hay comunicación. Vamos a intentar con el otro teléfono ahora nuevamente. Mirta Sepsic nos dice buenos días, bendiciones. Marcelo, ¿puedo pedir un tema bonus trap? Sí, pedilo, Marcelo, pedí el tema. Hoy Canilla Libre. Hoy Canilla Libre, pueden pedir el tema que ustedes quieran. Vamos a ver si ahora llamamos por teléfono para el otro lado. Acá nos dice, a ver, nos manda, soy Andy Segovia. Los responsables de Tarica La Pasta. Bueno, los vamos a notar también. Gracias por la comunicación. Pues está mandando mensajes también. Y seguimos intentando por el teléfono nuevamente para ver si podemos hablar. La idea era hablar con el periodista Fernando Borroni. Fernando es conocido, bueno, los que ven los medios de comunicación nacionales. Trabaja en C5N, trabaja en Radio 10 y en otros lugares también que ha trabajado. Tiene una larga trayectoria de medios nacionales, periodista de política. Están presentando un libro que se llama Coronados de Odio, que lo va a presentar acá en el Centro Cultural Ricardo Carpani, que está ubicado en Belgrano y Avenida 25 de Mayo. Así que bueno, ¿lo tenemos en el teléfono? Bueno, ya lo tenemos al periodista Fernando Borroni. ¿Qué tal, Fernando? ¿Cómo estás? Buenos días.
1: Hola, buen día, ¿cómo va?
0: Bien, bien. Bueno, te habla Alejandro Kreuzki, acá de la Radio Municipal de General Rodríguez. Gracias por salir al aire con nosotros. Me imagino que un día de semana a la mañana debes tener un montón de laburo, pero bueno, laburo periodístico.
1: No, un placer, gracias por llamar.
0: Bueno, Fernando, estamos viendo, bueno, que acá por ejemplo en la presentación del libro pones que odiar es la causa y el camino. Es la finalidad y el motor. Bueno, y una frase un poco más larga, ¿no? Odiar como motorización del ser al periodismo, a la militancia, al kirchnerismo, al Estado, a la llamada cultura woke. El odio como razón de poder. Pero ¿cuánto odio será suficiente? Es la presentación de Coronados de Odio. Contanos un poco, digamos, cuál fue el objetivo de precisamente del libro, ¿no? Coronados de Odio.
1: Bueno, el libro nace como, de alguna manera, como un instrumento para reflexionar acerca de lo que ha significado la llegada de Milei, lo que significa la gestión de Milei, ¿no? Uh-huh. Entender que quizás no estamos frente a un gobierno más, no estamos frente a un gobierno democrático que conformará nuestra historia y pasará y llegará otro, sino que significa mucho más. para acá, mirá que tengo un delay muy grande, o sea, yo hablo y me escucho
0: te
1: mucho.
0: Te escuchás mucho. Vamos a ver si lo podemos arreglar, si no te llamamos por otro, teléfono a lo mejor, porque nos pasa a veces con la línea, no sé, no entendemos muy bien qué es lo que pasa, pero nos pasa. A veces con esta línea. Muy bien. A ver, ¿se pudo mejorar algo ahí? A ver, o seguís con el delay. Con ese colón.

0: Cortá un segundito.
1: Ahí estamos nuevamente con Fernando Borroni hablando por el teléfono. Cambiamos de línea para podernos escuchar un poco mejor. Fernando, ¿me escuchás bien ahora?
2: Ahora perfecto, perfecto.
1: Perfecto.
2: Perfecto, gracias. No, te decía que el libro tiene, si se quiere, como propuesta central entender que el gobierno de Milei no es un gobierno más. La llegada de Milei al poder significa mucho más que simplemente un resultado electoral que lo puso en embarcarse. Quiero decir, Milei sintetiza a una nueva sociedad. Milei es el fin de una etapa en la Argentina que sin duda pone sobre la mesa distintas maneras de hacer política a la que no estábamos acostumbrados, con cierta legitimidad del odio, cierta legitimidad del desprecio, de la crueldad, y es realmente un cambio social. Milei expresa una sociedad distinta, ¿no? ¿Y por qué planteo este? Porque cuando nosotros tengamos que empezar a pensar, que de hecho lo debemos estar haciendo ahora, sobre el post-mileísmo, que no sé cuándo llegará, pero evidentemente en algún momento será, ese post-mileísmo nos va a exigir mucho más que la lógica de que gobierne el campo nacional y popular luego de un gobierno de derecha. Mucho más porque me parece que hay una sociedad que está rota en muchísimas instancias. Y el odio es el motor con el que se está rompiendo todo, ¿no?
1: Fernando, digamos, hay gente que, ya creo que no, pero en un momento pensó que a lo mejor el mileísmo era una versión un poquito más dura que el macrismo, pero realmente han demostrado que, por lo menos lo que uno le parece, que no, que esta gente vino como a hacer un reformateo total de la Argentina.
2: Sí, es mucho más profundo que Macri. Macri era, a ver, Macri fue presidente porque lo puso Clarín. A Milei no lo pone Clarín. A Milei lo pone, si se quiere, una lógica de poder que hoy podemos llamar tecnocracia, que tiene que ver con sectores que realmente están disputando otra humanidad. Quiero decir, culturalmente, Milei es mucho más peligroso que Macri. Quiero decir, Milei significa lo que decíamos recién, el odio como instrumento político, la fragmentación social, destruir el Estado por destruir los derechos, o sea, por tener una destruir el Estado para terminar con una sociedad que tenga cierta igualdad de oportunidades. Milei está entregando a la Argentina, sinceramente. Nosotros estamos frente a un proceso de entrega como nunca en la historia. Y nos va a salir carísimo. Digo, ya entregamos el agua, entregamos los glaciares, entregamos toda la tecnología que tiene que ver con lo nuclear, estamos a punto de entregar las tierras, bueno, la entrega de la soberanía, el oro que se fue a Londres, los barcos, los buques ingleses que recorren los mares argentinos, las zonas del sur que se otorgó a los Estados Unidos para traer tropas. Es realmente una entrega increíble, nunca vista antes, pero además esto se hace de la mano de un quiebre social, se hace de la mano de la construcción de un sujeto que yo llamo en el libro el sujeto odiante, ¿no? Un sujeto que es capaz de hacer política o de entender la vida a partir de aquello que desprecia y aquello que odia, y no en pos de valores.
1: ¿Y cómo crees vos que todavía hay sectores muy perjudicados todavía al día de hoy? Porque digamos, los sectores que ganan plata con esto, uno entiende que les guste, o el sector gorila tradicional, si vos querés, para llamarlo de alguna manera, entre comillas,

0: uno entiende que estén a favor de Milei porque, bueno, con tal que están antiperonismo, está bien, está perfecto. Pero el tipo que está hoy perjudicado, pero mucho, mucho, que está peor, y se da cuenta que está peor que antes, ¿cómo es que lo sigue bancando en algunos sectores?
1: Bueno, porque creo que responde, primero, por supuesto que no sin generalizar, ¿no? Sin generalizar, porque son muchas las razones por las cuales se ha elegido a Milei y se lo puede volver a votar, ¿no? Es multicausal las consecuencias. Pero puntualmente en lo que vos me preguntas, precisamente es porque existe este sujeto odiante, que se determina a partir de lo que desprecia y de lo que le inculcaron que debe odiar, más allá de su propia realidad. Entonces vos podés estar mal, cada vez peor, sin embargo, lo que te regula es el odio. Por eso yo lo llamo sujeto odiante. Claro. Te corre de toda centralidad de tu propio ser, digamos. Che, ¿cómo está tu familia? Mal. Y no llego a fin de mes. Bien, ¿te regula eso? ¿Te regula que tenías trabajo y ya no lo tenés? ¿Que tenías salarios que por lo menos te permitían llegar a fin de mes y ahora ya no? ¿Que podían acceder a la educación tus pibes y ahora no? ¿Vos vas a votar en función de eso o te va a ganar el odio? Y yo creo que en muchos casos termina ganando el odio porque hay una humanidad que está en ese sentido.
0: Sí, sí.
1: Milei no es muy distinto de Trump. Trump no es muy distinto a Calle, en Chile. En Ecuador ganó la derecha, en Colombia ganó la derecha. En Honduras ganó la derecha. En Argentina ganó la derecha, en Chile ganó la derecha, en Perú ganó la derecha. ¿Esto qué significa? ¿Que las sociedades se han derechizado? No, significa que gran parte de la sociedad está tomando el discurso de la destrucción del otro, porque todos los discursos son similares, de los que fueron candidatos a presidente, el discurso de la destrucción del otro como motor. Es como que yo te pregunte a vos qué crees del Estado, qué crees de la vida, qué crees de la educación pública, qué crees de la salud pública, no tengas respuesta a nada de eso, sin embargo, lo que digas es, bueno, pero K no soy, o peronista no soy.
0: Claro.
1: Entonces, nos está regulando mucho eso, ¿no?
0: Sí, seguro que sí. Qué difícil la va a tener, digamos, o qué difícil la sigue teniendo el sector popular, ¿no? Que encima todavía con sus propios líos que tiene, no terminamos de darle una respuesta a estos, al resto, por lo menos, al sector que no que ya no quiere a este gobierno y tratar de convencer un poco a los que sí todavía quieren a este gobierno, ¿no? La tenemos difícil todavía.
1: Bueno, es clave esto que decís, porque en realidad la gran fortaleza del gobierno de Milei es la oposición. Lo sigue siendo. Quiero decir, si vos te pones a pensar la oposición a Cristina Kirchner, la oposición a Alberto, con o sin razón, dejemos eso de lado, pero es una oposición activa, terriblemente activa. Cristina tenía un cacerolazo cada 15 días en los últimos 2 años de gobierno. Y los medios estaban y había una batalla. Y nosotros, el campo de la General Popular, estábamos más abocados en disputar cargos, porque la interna es por cargos, con todo el dolor del mundo, pero seamos sensatos, la interna es de poder por el poder mismo.
0: Sí.
1: A ver, ¿cómo corremos a Kicillof? ¿Y por qué? ¿Porque significa otro modelo de país? No, porque simplemente el poder lo queremos ocupar nosotros. Y porque la conducción tiene que ser nuestra, y porque, bueno, entonces, esa es la discusión. Y ante eso, le dice potencia. Pues fíjate que en estos casi ya van a ser 3 años de gobierno, la oposición no pudo amalgamar en una marcha nada. O sea, son los estudiantes por un lado, los jubilados por el otro, la ciencia por el otro, entonces, qué sé yo. También hay que decir que hay un sector de peronismo que cree profundamente que el propio peso del desastre que está haciendo Milei es lo que lo va a hacer caer, más allá de lo que haga el peronismo. Yo no creo que sea así, porque además hay un clima tan 90, el modelo económico, en las lógicas de lo que está pasando, una porción muy pequeña de la sociedad que consume, la gran mayoría que se empobrece casi en silencio, la despolitización, y si querés hasta sumar el subcampeonato del mundo. Hay un clima tan 90, ¿viste?
0: Sí.
1: Qué sé yo.
0: Fernando, nos estaremos viendo entonces el viernes a las 20 ahí en el Ricardo Carpani para la presentación de tu libro.
1: Gracias, querido, muy amable.
0: No, gracias a vos por la nota. Muy bien, estuvimos con Fernando Borrón, periodista Fernando Borrón, y como les dije, periodista de medios nacionales, C5N, Radio 10 y otros, charlando precisamente sobre la presentación de su libro el día viernes a las 20 en el Ricardo Carpani, ahí, Avenida 25 de Mayo y Belgrano.

0: Seguimos acá en este programa, se llama Sumate que nos resta, versión vacaciones de invierno. Y tenemos al doctor Máximo Pocoa, que seguramente debe tener algunas efemérides de General Rodríguez para contarnos.
1: Sí, bueno, vamos a evocar algunas efemérides de nuestro pueblo.
0: Vamos.
1: Lindas, lindas, Alejandro. Hola, un saludo a toda la audiencia, a Graciela, a Lucio. Bueno, rápidamente vamos a recordar que en el año, no hace mucho, hace bastante ya, en el 96, Alem hacía historia ascendiendo por primera vez a la primera B.
0: Sí, señor.
1: Había, el 10 de mayo de aquel año, había el equipo lechero, había festejado el triunfo sobre la Madrid. Y después, bueno, vencería a Campana en la final logrando el anhelado ascenso. Bueno, esto lo vamos a ver reflejado en las redes.
0: ¿En dónde?
1: En las páginas de Facebook y de Instagram de la radio municipal.
0: Muy bien.
1: Con la tapa del vecinal de aquel tiempo.
0: Claro.
1: Donde se encontraban los jugadores Daniel Muñoz, sí. Hugo Talavera, Juan Halliburton y Roberto Alday festejando el triunfo.
0: Muy bien, Halliburton.
1: Sí, sí.
0: Ah, vamos, qué lindo. Bueno. Así que bueno.
1: Bueno, otro de las efemérides.
0: ¿Qué más tiene?
1: También muy, muy lindas. Es que un 23 de julio, un día como mañana, del año 1943, obtenía aquí en General Rodríguez su condición de ciudadano naturalizado y su libreta de enrolamiento. Nada más ni nada menos que el padre Joaquín Prochazka.
0: Ajá.
1: Que tanto que dedicó su vida entera,
0: sí,
1: a los pacientes del Hospital Baldomero Sommer durante 42 años. Había nacido en Checoslovaquia,
0: sí,
1: y bueno, fallecido el 13 de agosto de 1985. Bueno, no solamente podemos recordar cosas buenas del padre Prochazka.
0: Hay una calle por el barrio cerca de Fonavi, si no me equivoco, donde está el Jardín de Infantes, me parece que está la calle del padre Prochazka. ¿O no? Me estoy confundiendo.
1: Yo sé que hay la calle en el, sí, Sommer se llama Prochazka y bueno, hay una estatua.
0: Capaz que me estoy confundiendo.
1: Pero acá en Rodríguez, yo.
0: Pues ahora no, fíjate, me parece que por donde está el Jardín de Infantes del 905, me parece que está la calle, pero capaz que me estoy confundiendo.
1: Bueno, un gran hombre, luchador por los derechos de los enfermos que eran intocables, pensemos décadas atrás, lo que era, estaban aislados.
0: Sí, sí, sí.
1: Bueno, un montón de historias desgarradoras.
0: Sí.
1: Y él venía, los cazaba, iba y venía de acá, Rodríguez, con semejante, ¿cuántos son? ¿Cuál? 24 kilómetros.
0: 24 kilómetros y aparte.
1: Cuando era de tierra. Bueno, un gran rodriguense que tuvimos.
0: Pensemos que la ruta 24 hasta el año 87, sí, era una sola mano. Una sola mano al Sommer, lo que significaba ir un día lluvia, un día de barro. Tenías una mano, tenía que salir un auto por meter una rueda cada uno para cruzarse. Eso, y estamos hablando casi en los 90, ¿no? Que llegó esa ruta con una sola mano. 87 creo que fue. Esa mano. Bueno, ¿qué más, Pocoa?
1: Bueno, y otra también muy, muy linda para nuestro pueblo. Un día como mañana, el 23 de julio del 39, fallecía la benefactora Isabel Conde, viuda de Hernández.
0: Ajá.
1: ¿Quién fue la donante del Centro de Promoción Rural Francisco Hernández en las rutas 6 y 24,
0: sí,
1: junto con 1.165 hectáreas?
0: Qué lindo,
1: ¿eh? Sí, de las cuales muchas se evaporaron en el tiempo.
0: Se fueron. Hoy una parte es el tejado de eso, ¿no?
1: El tejado. Ajá. En realidad.
0: Se fue
1: la fundación. Sí, esa es una de las grandes historias.
0: Sí, qué lindo eso. Por lo visto, los problemas.
1: De afano Rodríguez.
0: Los problemas en Rodríguez no empezaron ni hace 5 años, no, ni ahora. Bueno. Hay historia de los 40, de los 50, de los 60 y también algunas más, ¿no? Qué lindo. Sí,
1: fueron 1.165 hectáreas que generosamente donó esta mujer. Sí. Este centro impartía enseñanza agraria en segundo nivel. Desde el año 87 se agregó el primer nivel y lo que permitió el ingreso de alumnos residentes en la zona del establecimiento para perfeccionarse en sus estudios agropecuarios.
0: Claro. Gente de campo, como Larreta.
1: Centro de formación rural.
0: Sí.
1: Y qué bueno, luego cambió el nombre al tejado. Qué bueno, en realidad tendría que estar llevando el nombre de Francisco Hernández, que fue quien donó, hizo posible con su donación y su generosidad altruista todo esto, ¿no? Uh-huh. Bien, perfecto. Esas son las efemérides del día de hoy.
0: Muchísimas gracias, Pusco.
1: Hay un dato curioso que estaba leyendo, no es rodriguense, pero cuando la pregunta es de ayer la efeméride.
0: A ver.
1: ¿Cuándo se juró la independencia argentina?
0: ¿Se juró la independencia?
1: Claro, ¿cuándo se juró? ¿Qué fecha se te ocurre?
0: ¿Y no fue en 1816?
1: Sí, pero ¿qué fecha?
0: ¿El 9 de julio no fue? No fue. ¿Qué fue? ¿Cuándo fue?
1: Un 21 de julio.
0: Ah, pero y bueno, nosotros nos tomamos nuestro tiempo.
1: Porque, son curiosidades, ¿no?
0: Ah, sí, ahí cuente.
1: El 9 se firmó el acta, el acta de la independencia. Claro, se proclamó la independencia. Claro. Pero se juró un 21 de julio.
0: Ah, mirá.
1: Por eso es una pregunta media engañosa. ¿Cuándo se juró
0: la
1: independencia?
0: Puede ser las que hacemos los domingos nosotros acá, las preguntas que son engañosas. Sí. Está bien, está bueno eso. Así que el 21 de julio.
1: Sí. Muy bien. Se reunieron y juraron. Bueno.
0: Muchísimas gracias,
1: Pusco. Por favor, gracias a ustedes por esta oportunidad de buscar el.
0: Acá me están dando la razón en algo. Una vez que tengo la razón y alguien que me las da, ya tengo que te estar festejando el día de hoy. Lo dice Roberto Daniel Rodríguez. No está confundido. La calle Prochaska está al costado del jardín paralelo a la calle Trueba. Ahí está. Bien. Muy bien. Una vez tengo razón. Gracias. No sabes cómo te quiero, Roberto. No sabes. Ni en mi casa me dan la razón. Mira. También nos dice, buenos días, quiero agradecer la difusión de la olla solidaria de anoche. Varias personas se hicieron presentes en la esquina. Ahí estaban, recordemos que estaban en la Plaza Sarmiento, si no me equivoco yo. Quiero abrir acá, ahora sí. Plaza Sarmiento, y pudieron llevarse su vianda calentita. Nos fuimos 19:50 porque nos quedamos sin viandas, gracias a Dios, que se han bendecido. Bueno, gracias, Roberto. Johnny Siqueira dice, buenos días. Marcelo Heredia había pedido un tema que me parece que fue el que pasamos recién. Había pedido, alguien cantó de Matt Monro.
1: Oh, Matt Monro.
0: Un clásico.
1: Qué bárbaro, muy bien, uno de mis cantores favoritos, con esa voz melosa.
0: Ahí está.
1: De los años 50.
0: Sí, señor.
1: Muchas gracias, ya me voy. Muchas gracias a Estela Maris Luque por sus saludos. Bueno, hace muchísimos años. Éramos muy jovencitos.
0: Siguen siendo jóvenes ustedes, no como yo que estoy arruinado ya. Nos dice Lidia, buenos días, y opción 2 por la pregunta, y ya casi nos estamos yendo al corte de las 11, vamos a hacer unos minutitos de corte con un poquito de música, y también por el corte institucional de las 11 de la mañana. Gracias, seguimos hasta las 12 y pico en el día de hoy. Recordemos, sorteo hoy de dos prendas sorpresa a Galerio Boadú, y también vamos a sortear el combo de fiambres de los Juanes y Ju. Así que también lo vamos a sortear. Agradeciendo a Aviso Carleto. Muchísimas gracias a la gente de los Juanes y Ju, que lamentablemente tuvo que pasar un mal momento en nuestro día, pero bueno, se están tratando de recuperar y metiéndole ganas para seguir avanzando, ¿no? Vamos al corte y dentro de un ratito volvemos. 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

0: Muy bien, continuamos en este programa que se llama Sumate que nos resta hasta las 12 y pico en el día de hoy. 10 grados la temperatura, seguimos acá en la radio municipal, ¿no? 2 de abril 756, General Rodríguez, el mejor lugar del mundo. Y seguimos viendo las imágenes de la televisión, la tensión que hay en el Puente Purrán, otra vez gran cantidad de policía. Bueno, tratando de evitar que se manifieste la gente. ¿Qué sé? ¿Qué quiere que le diga? Habrá gente que le gusta, hay gente que le gusta que le peguen a otra gente, es feliz, bueno, no es nuestro caso, ¿no? Jorge Sacristán dice buenos días para todos y los oyentes. Un saludo para mi amigo Máximo. Y juega con Jorge, Mariano y Nicolás. Dice, yo iba al Sommer en ese tiempo, en el 87. Una mano, él dice, un quilombo. Dice, era viajar. Y sí, imagínate, dice, un día con un poquito de barro. Había que sacar, yo me acuerdo de haber viajado. Había que sacar, cada auto tenía que bajar una rueda. Va, dos ruedas en realidad. O un camión sin más. Al barro y pasar como se pudiera, despacito, tratar de no quedarse, qué sé yo. Bueno, y recuerda a la niña Hernández y juega por la opción 2, Jorge Sacristán. Bueno, gracias por jugar, Jorge. Bueno, ahora vamos a hacer un llamado telefónico más, ahora en un segundito. Acá recordemos que hoy tenemos sorteo de Galería Guadú, dos prendas sorpresa ahora al mediodía. Y también tenemos sorpreso de Los Juanes y Ju. Hoy toca la sede del Fonavi con un combo de fiambres. Así que en unos minutitos ya vamos a hacer el sorteo también. Después las efemérides, los cumpleaños y todas esas cosas que tenemos para continuar en el día de hoy. A ver, creo que ya tenemos la comunicación. Bueno, vamos a hablar con el señor Diego Asmat. ¿Qué tal, Diego? ¿Cómo estás? Buen día.
1: ¿Qué tal, Alejandro? ¿Cómo te va?
0: Buen día.
1: Saludos a todos los de Radio Municipal.
0: Gracias, Diego. Gracias, que bueno, vos estuviste por acá en algún tiempito también. Recordemos.
1: Así es. Al comienzo. Yo siempre, como digo, conservo el deber de la memoria y empecé mis primeros pasos con la radio cuando llegué acá, Rodríguez. Vos eres director todavía, así que sí, así es. Lindos momentos y han pasado cosas lindas en Radio Municipal.
0: Sí. Bueno, nunca se sabe. Cuando de vuelta. Así que contanos contanos un poco cómo va a ser cómo es esta propuesta que estás haciendo vos de cine colectivo en el Parque Artístico La Farfala, ahí en Parque Granadero. Contanos un poco cómo es la propuesta.
1: Bueno, la idea es que la gente del barrio de Parque Granadero, sí, obviamente todos los barrios de General Rodríguez, pero la gente que más se va a acercar obviamente es el Parque Granadero, teniendo en cuenta el clima que no ayuda, bien. Pero la propuesta es que los chicos puedan tener una alternativa y una experiencia. No solamente en este caso ver una película, sino la propuesta de ver en un colectivo toda una apuesta que estamos armando, que estamos probando también porque es nuestras primeras producciones acá en Parque Granadero y es la primera que vamos a hacer luego de instalarlos acá en Parque Granadero, ¿no? En Parque Granadero, mejor dicho. Así que van a vivir una experiencia con tres cortos, bien, de Pixar, uno de Pixar, otro que va a ser de Grish, otro de Happen, de Steve Skull, que son directores muy piolas para que puedan tener un mensaje los chicos, con cuatro cortos que van a ver de 7 minutos. Uh-huh. La experiencia de los chicos va a durar aproximadamente 25 o 30 minutos para que después pueda pasar otra tanda, para que puedan vivir en el colectivo, estar cómodos, vivan la experiencia con las luces, que el mensaje que tengan de cada corto tenga un mensaje para los chicos en tiempos de mucha rapidez. Uh-huh. Por eso elegimos distintos cortometrajes de distintos directores para que puedan tener un mensaje y no una película como se está haciendo habitualmente de 1:20, 1:30, que sí tenemos la atención de los chicos, pero preferimos en este caso probar con una propuesta de cortometraje.
0: Uh-huh. Bueno, eso que esa diferencia que estás haciendo vos te iba a decir yo, que no es la propuesta tradicional precisamente de agarrar y meter una película conocida, una película de las más conocidas, la que a lo mejor ya pasaron por el cine, que fueron muy exitosas y que, qué sé yo, son muy convocantes también para los chicos, o para los padres a veces también, sino apostar a estos cuatro cortos. Realmente, ¿por qué te pareció que era interesante hacerlo así?
1: Porque creo que en tiempos de velocidad, en tiempos donde los mensajes son muy chatos, nosotros desde el arte, desde la cultura, de los trabajadores del arte, necesitamos enviar un mensaje con amor y directo. Uh-huh. No podemos estar siempre en las mismas producciones de películas donde los chicos durante 1:30 pierden la atención. Uh-huh. Entonces elegí cuatro cortos de distintos directores, sí, de distintos países, en este caso como va a ser, en este caso Happening, que es un cortometraje de Steven Skull, que es impresionante, que tiene un ritmo infernal para que los chicos lo puedan entender y entiendan rápido las cosas ahora, imagínate con la velocidad de lo que es la tecnología.
0: Sí, sí.
1: Y entendí rápidamente que cuatro cortos con un mensaje, y luego en cada pequeño espacio que tenemos, un minuto y medio, explicar y ir vuelta con los chicos, uh-huh, y pasar al otro corto. Así que en este caso lo que la idea fue reservarnos fuertemente lo estético para que los chicos entren al colectivo, vean el impacto de algo que no se ve una película todos los días en un colectivo, uh-huh, y por sobre todas las cosas el mensaje, uh-huh. Luego de eso van a recibir cada uno pochoclo para no perder el perfume, lo romántico, lo que ve una película.
0: Sí.
1: Pero sí, el mensaje tiene que ser muy importante en estos tiempos si elegimos cortometraje.
0: Linda la experiencia también, esto que estás haciendo con el tema del colectivo, de, digamos, asimilarlo a lo que es la experiencia colectiva del cine, ¿no?
1: Sí, totalmente. Vos sabés que yo, Alejandro, cuando pensamos la idea, porque nosotros venimos del cine Bajo las Estrellas, que tarde más en verano, nos daba la palabra justa, lo colectivo, ¿no? Que tanto está en discusión en este tiempo. Bueno, nosotros se dio la frase justa, se dio la poesía justa, y los chicos, imagínate, cuando entran al parque, el primer impacto en el parque artístico es ese colectivo, uh-huh, dicen, ¿qué va a haber acá adentro?
0: Claro.
1: Y bueno, la idea es que los chicos tengan esa ilusión que no queremos romper, uh-huh, van a recibir un boleto mágico que estamos ahora imprimiendo en este momento, donde van a estar, los va a recibir una persona, van a dar ese boleto mágico y van a poder entrar al colectivo. Y vos sabés que en un momento nosotros estuvimos pensando mucho el tema de la cantidad de chicos que pueden entrar.
0: Sí.
1: Pero preferimos hacer dos funciones para 22 chicos cada uno, para que puedan vivir una experiencia cómoda, que estén sentados como corresponde, que estén calentitos como corresponde, que tengan un buen pochoclo, que tengan un buen sonido, una buena imagen. Y bueno, los que saben cómo le gusta trabajar a la farmacia saben que nosotros cuidamos mucho ese detalle.
0: Sí, sí, sí. Son, ustedes tienen fama de ser muy muy cuidadosos y muy, podemos llamarlo, profesionistas, de alguna manera.
1: Sí, sí, porque consideramos que nosotros tenemos que tener en estas acciones responsabilidad artística, lo que decimos. Uh-huh. No tenemos un compromiso de que un niño que nunca vio una película, vamos a quedar en la retina de su memoria. Entonces es clave los movimientos que hagamos cuando le entregamos un boleto a un niño y cuando va al mundo de la ilusión. Ahí tenemos una responsabilidad enorme. Uh-huh. Entonces, imagínate que pensamos lo siguiente, porque tengo que decir claramente que esto yo no lo podría hacer solo. Me acompañan muchos artistas y profesionales para poder llevar esto adelante, desde los detrás de escena o como los que vamos a poner el cuerpo en esta ocasión con el frío, con todo el amor que le ponemos para que sea calentito. Pero sí es sumamente importante la responsabilidad artística.
0: Uh-huh. Contanos un poco, digamos, conseguiste el micro, el colectivo, digamos, y después me imagino que habrás tenido que laburar un montón para adecuarlo, ¿no? Para convertirlo en lo que termina siendo el cine.
1: Exactamente, ahí ya el día, traer el micro a Parque Granadero fue toda una película cuando llegamos con la grúa, porque la gente no entendía nada. El barrio realmente está conmocionado en el buen sentido, porque hay un movimiento cultural en esa esquina, y por sobre todas las cosas es la primera experiencia que vamos a hacer de producción. Uh-huh. Ya la venimos haciendo en realidad, debo ser más claro, con el cine Bajo las Estrellas, pero por fuera. Sí. El micro se está condicionando en su totalidad, ya estamos en los pasos finales, porque va a estar el estudio de Radio Farfala, va a estar ahí, uh-huh, en Parque Granadero. Se va a transmitir todo desde ahí. Uh-huh. Consideramos, como siempre digo, que la cultura debe ser federalizada y que podamos transmitir desde un barrio con esta tecnología que nos convoca en estos tiempos, que es el streaming, que podemos llegar a cualquier lado, uh-huh, nos va a permitir hacer otro tipo de producciones, pero por sobre todas las cosas que le llegue el arte y la cultura a lo que más necesitan.
0: Seguro. Bueno, Diego, te agradecemos mucho la comunicación y bueno, seguramente va a salir muy bien todo.
1: No, agradecerles a ustedes por la discusión y bueno, a disposición para cuando necesiten. Que tengan un hermoso día.
0: Gracias, gracias. Bueno, estuvimos con Diego Asmar con esta nueva propuesta del cine en el colectivo en Parque Granadero. Realmente, bueno, una muy linda propuesta en un lugar que seguramente también lo necesita mucho.

0: Muy bien, seguimos acá en la radio municipal, el programa Sumate que nos resta. 11 horas 19 minutos, 10 grados la temperatura. Sigue feo el día, la verdad que sigue feo. Esperemos que se puedan hacer las actividades al aire libre el día de hoy. Que en el predio hoy está el payaso Pelambre, a las 14 más o menos. Acá tenemos cine en el Consejo Deliberante y también en el Epi Panambi hay actividades para los chicos en el día de hoy. Así que esperamos que se puedan hacer las actividades. Ya los chicos realmente se ve como una semana fea, ¿no? La primera semana de vacaciones. Carlito nos contaba hace un rato que como hasta el sábado va a seguir esto así. Pero bueno, ¿qué va a ser? Es lo que tocó. Mirta Sánchez nos dice buenos días, buen día. Mirta Camba también que nos dice muchas gracias, que Dios lo esté bendiciendo. Bueno, gracias a todos los mensajes que nos van llegando. Jorge Sacristán nos decía que le manda un saludo, ya se lo pasamos, a Diego Asmat, de parte de Jorge Sacristán, también fue. Bueno, seguimos teniendo acá en la radio municipal un teléfono que encontraron el día de la, mejor dicho, lo trajeron el otro día acá, del domingo. Ya vinieron creo que dos personas a ver si eran. Nosotros, bueno, le pedimos algunos detalles que tiene el teléfono. Hasta ahora no han aparecido los dueños, ¿no? No fueron los dueños la gente que vino, así que el teléfono sigue estando acá. No vamos a decir ni marca ni nada por el estilo, porque tiene un par de particularidades. Entonces, bueno, va a ser fácil la identificación. Su propietario seguramente nos puede dar esos detalles. Le estamos preguntando. Lo tenemos acá. Hasta que aparezca el dueño, seguir. Está bastante golpeado y roto, ¿no? Pero la parte de adelante. Pero supongo que puede andar. Lo prendimos, lo cargamos como para tenerlo prendido. Aparentemente no tendría el chip, dicen. Pero no sé. Igual, bueno, que venga y nos diga el teléfono en la parte de acá. ¿Tiene tal cosa? Se lo devolvemos y listo. Sacaremos la foto por las dudas para tenerlo. ¿Lo tenemos a Lucio ya? Muy bien.
1: Estoy acá.
0: Lucio Esteban Maggi nuevamente en el teléfono.
1: Estamos.
0: Muy bien. Bueno, escúchame, ¿vio alguna cosa por ahí dando vuelta?
1: Excelente lo del cine,
0: Sí, está lindo, la verdad que está lindo.
1: Aparte está lindo el tema este de lo colectivo.
0: Sí.
1: Me pareció muy piola cuando dijo el tema de la responsabilidad de dejar una huella en los jóvenes espíritus cuando recién empiezan a conectarse con lo estético, ¿no?
0: Sí.
1: Está bueno eso, de que hay que tomar los recaudos para que la experiencia quede en la memoria, que no sea un accidente, que haya sido algo cuidado para que los chicos digan, vos sabés que yo la primera película que vi en el futuro, cuando hablen con los nietos y con los hijos, que le cuenten y le digan, vos sabés que la primera vez que yo vi una película la vi en un colectivo en el barrio, en un barrio de General Rodríguez. Está bueno eso.
0: Está bueno. Un par de noticias antes de ir a los cumpleaños efemérides.
1: A ver qué noticias tenemos.
0: Noticias locales, acá estamos saqueando a la gente de La Posta, le vamos a sacar, robar un par de noticias. Una noticia lamentable, que también dentro de los fenómenos que se dieron el otro día, el domingo por la noche, ¿no? Que esto no tiene que ver ni con saqueo ni con rotura, pero sí con el fallecimiento de una persona. Un chico de 18 años, Brandon Martínez. Aparentemente lo que se comenta, él es del barrio de Lombú, estuvo internado en el Hospital Vicente López. Bueno, como tanta gente se enganchó, iba caminando por el centro de la ciudad, aparentemente en Avenida San Martín y Avellaneda, se vieron con personas conocidas que iban en una camioneta Ford F100 de color gris. Varios chicos subieron a la camioneta. Y aparentemente en el trayecto hacia su barrio, Lombú, hubo una maniobra, qué sé yo, una mala maniobra, y fue despedido de la caja. Golpeó su cabeza contra el asfalto, estuvo internado en el hospital y falleció. Lamentablemente falleció. Así que, bueno, estaban haciendo colecta para los gastos y todas estas cosas que realmente es triste, ¿no? Obviamente, la verdad que fue un domingo complejo, ¿no? El domingo por la noche. Y esa información, además, bueno, tenemos otra también que tiene que ver con algo de General Rodríguez. Yo creo que lo hemos comentado acá por la gente de la División de Epidemiología hace unos días, que hubo un operativo por una cuestión de triquiñosis. Bueno, tuvo que trabajar la gente de la División de Epidemiología porque una familia tuvo había por lo menos un par de casos de integrantes de la familia que sufrieron esto. Ellos no hacen faena propia, sino que habían comprado chacinados artesanales. No en ferias locales, en ferias de otros distritos. Toda la familia recibió el tratamiento y por suerte le dieron el alta médica. Acá intervino la Dirección de Epidemiología del municipio, como la Región Sanitaria también. Bueno, y trabajaron con la familia para ver si había otras personas que habían consumido o comprado los alimentos en el mismo lugar, y aparentemente no. Por lo que se ve, fue un caso aislado de gente que compró alimentos en otro distrito. No dice dónde acá la nota, pero bueno, después le vamos a preguntar a la gente de Epidemiología de la Municipalidad para que nos cuente un poquito más sobre esta información. Así que bueno, todas informaciones de carácter local, cuando son las 11:24 de la mañana. Luchi, ¿vio alguna noticia usted por ahí antes de pasar la efeméride, los cumpleaños y esas cosas?
1: No, estoy negado, a partir de mañana.
0: ¿Negado? Está, ¿usted está
1: ahí? Sí, estoy negado con la realidad, a partir de mañana.
0: Bueno.
1: Necesito hoy terminar de cerrar el proceso mundialista. Hoy en la noche lo voy a cerrar en el Imparciales, discutiendo como un animal contra los conspiranoicos. Pues, y bueno, y mañana ya me voy a dedicar a la realidad argentina.
0: Escúcheme,
1: voy a volver al mundo.
0: ¿Hay muchos conspiranoicos ahí en Imparciales?
1: Hay un par. Hay un par, sí.
0: ¿Y me los puede identificar o...?
1: Uno es Tagliamonte.
0: ¿Tagliamonte?
1: Tagliamonte. Bueno, él dice, pasaron cosas raras, dice él así, ¿viste? Sí. Como dijo hoy Carlitos a la mañana. Carlitos es un poquito conspiranoico.
0: Sí, Carlitos, muy conspiranoico.
1: Carlitos es un poquito conspiranoico, se mandaba la parte, se hacía el que no, pero sí.
0: Sí, conspiranoico.
1: Todos sabemos que Carlitos cree que el hombre no llegó a la luna.
0: Sí, le gusta el lío.
1: Sí, a Kennedy lo mató una sola bala. Kennedy y a cuatro tipos más que estaban en el auto lo mató una sola bala que pegó una curva.
0: Sí. ¿Usted se acuerda que había una película? Yo no me acuerdo si era Viva María o alguna película de esa de México.
1: Viva María.
0: ¿La vio la película Viva María?
1: Sí, la vi.
0: Ah, ¿quién era? ¿Brigitte Bardot que trabajaba en esa? ¿O Raquel Welch? No me acuerdo.
1: Brigitte Bardot.
0: Una película que ocurría en México. Era una producción, si no me equivoco, no me acuerdo si era europea o norteamericana. Trabajaba Brigitte Bardot, que era hermosa
1: tanto
0: también.
1: Tanto no me acuerdo.
0: Bueno, y me acuerdo que había un tipo que tenía una carabina que tiraba las balas dobladas. Daba la vuelta a la esquina las balas.
1: Sí, sí.
0: No me pregunté cómo hacía, era ficción. Por supuesto que era ficción, ¿no? Pero bueno, yo digo, a lo mejor los tipos estos tenían una bala de eso, una carabina de eso. Sí, rara era la película, tenía cosas muy cómicas. Pero yo esta película la tengo que haber visto, y ya te digo que bordea para los 45 años por lo menos que vi esa película. Pero siempre me quedó lo de la carabina que tiraba la bala en la esquina. Cosa de loco. Bueno, escúcheme una cosa. Entonces, bueno, entonces sigamos para una sola cosita de realidad nacional y después ya nos vamos a los medios de cumpleaños. Sí. Bueno, los sueldos supuestamente para el gobierno nacional mejoraron este mes. Pero yo le digo cómo.
1: Mira si Martínez y Julián contaron este chiste.
0: Claro.
1: Te dan ganas de reírte, la mandíbula batiente.
0: Te dan ganas de reírte. Claro. Bueno, el tema es así. Ellos dicen que los sueldos formalizados, registrados, aumentaron en 1,5. O sea que perdieron con la inflación. Pero vamos con los números de ellos. Ahora yo no sé cómo sacan que los sueldos no registrados aumentaron el 3,5. Dicen que hacen encuestas.
1: Claro, ellos dicen que los nuevos trabajadores que son pymes.
0: Sí.
1: Aumentaron.
0: Escúcheme, ¿no le están haciendo la encuesta a Santiago Caputo y a los monotributistas que tienen ellos?
1: Sí, Santiago Caputo, viste que cuando salen las fotos se levanta a la mañana, tienen los ojos que parece una estatua.
0: Sí, más o menos. Sí, gente.
1: Está más duro que moco de Diller, sí. Viste, así todo.
0: Ah, sí. Bravo, lo
1: digo. Tremendo.
0: Bueno, así que yo no sé cómo les da que los no registrados aumentaron el 3,5. Pero los registrados, que son fehacientes, que el sistema nacional...
1: ¿Pero cómo es un no registrado fehaciente?
0: Eso no sé.
1: ¿Cómo saben ellos?
0: Porque hacen encuestas.
1: Ah,
0: pero no sabemos a quién. No sabemos a quién le hacen la encuesta. No sabemos. Después, este año, los aportantes a la seguridad social, entre mayo 26 y mayo 25, bajaron casi 40.000 personas.
1: Pero si mejoró el sueldo no registrado, la gente no registrada, capaz que para asegurarse paga un monotributo.
0: Ajá.
1: Y de alguna manera para garantizarse una futura jubilación, aunque sea chiquita, ¿no?
0: Sí, pero bueno,
1: está, ¿pero cómo?
0: Está
1: aumentó el trabajo no registrado, aumentó el salario del trabajo no registrado,
0: sí,
1: pero bajó la recaudación.
0: Bueno, claro, estamos tan bien.
1: Qué número raro.
0: Bueno, de gente registrada, de trabajo, a ver, ¿cómo le puedo decir?
1: Trabajo en blanco.
0: En blanco, bueno, se perdieron 140.000 personas, dejaron de tener su trabajo. Pero ellos dicen que hay 71.000 monotributistas más que los consideran empleados y 29.000 personas más que trabajan en casa de familia.
1: Pero claro.
0: Que no dicen si trabajan capaz que 3 horas por semana.
1: Pero claro, el trabajo no bajó, al contrario, se están abriendo.
0: Bueno, así es todo, con estos disfraz que hicieron entre las casas de familia y los monotributistas, igual se perdieron casi 40.000 empleos. Casi, pero te digo, tomando en cuenta que me están metiendo 70.000 monotributistas, que monotributista es una intención de trabajo, no es un trabajo. Es alguien que está buscando hacerse el mango y tener una jubilación en algún día y poder tener aunque sea una mínima obra social.
1: Hasta que uno entiende lo que está pasando.
0: Yo fui monotributista, yo sé cómo se es monotributista.
1: Es que el gobierno nacional está aplicando la teoría del último Nobel de Economía, del Nobel de Economía del 2025.
0: Ajá.
1: Que se llama la destrucción creativa.
0: Sí.
1: Estamos pasando por un momento de la historia humana en que se van a destruir millones de trabajos para que el capitalismo progrese y mejore, sea mejor. Estamos asistiendo a un proceso de destrucción creativa. ¿Qué quiere decir esto?
0: ¿Qué quiere decir?
1: Se destruyen montones de puestos de trabajo que ya están en decadencia para reemplazarlos por nuevas formas de trabajo mucho más creativas y mucho más productivas.
0: Muy bien.
1: Con lo cual el capitalismo florecerá una vez más y derramará sobre todos su riqueza y todos seremos más felices y en el 2050 llegaremos a ser Alemania.
0: Yo pensé que íbamos a terminar siendo Perú.
1: Pero esto que estoy diciendo yo, capaz que con un tono que suena sardónico, es real.
0: Eso dicen en serio.
1: Es real. Sturzenegger, Caputo y el presidente están leyendo las tesis de este economista francés, que no recuerdo cómo se llama ahora, porque con los nombres, como todos saben, soy un desastre, que habla de esto, de la destrucción creativa. Premio Nobel de Economía del 2025.
0: Escúcheme una cosa, y bueno, y para darle la razón al gobierno, porque, a ver, ¿qué pueblos ser vegetariano en un país significa como que hay gente que es más consciente de lo que come, ¿no es cierto? Y a lo mejor apuesta a otras cosas.
1: Claro.
0: Y yo lo tomo por ese lado, como parte positiva, porque pero se vendió
1: el al bienestar animal.
0: Claro, bajó el 11,5% el consumo de carne. Claro. Supongo que no es porque la gente tiene menos plata, no, sino porque la gente se vuelve vegetariana.
1: Pero no, es porque la gente está teniendo conciencia del animal sufriente.
0: Claro, eso, el
1: animal sufriente. Que ahora están diciendo que los mamíferos son sintientes.
0: Claro.
1: Sí, son sintientes. Tampoco seamos tan malvados, ¿no?
0: No, seguro.
1: Probá de agarrarle la cola a un perro, vas a ver cómo siento.
0: Y si no te muerde, aparte. Bueno, ¿qué va a hacer? Bueno, pero son todas buenas noticias que nos está dando el gobierno nacional. Vamos a lo nuestro, va la última, la última parte, porque después lo tenemos al final. De todo lo tenemos el señor Edgar Llanos.
1: Hoy es el Día Mundial del Cerebro.
0: Ah, mira.
1: Sería muy interesante
0: usarlo.
1: Para que tome conciencia la gente de que los seres nos llamamos racionales porque tenemos adentro de la carcasa craneana, tenemos un cerebro.
0: Sí.
1: Y que ese cerebro puede ser usado. No hace falta morirse sin que eso haya... Tengo un cartel que diga
0: 0 kilómetros.
1: Nunca taxi.
0: Claro.
1: ¿Viste? No hace falta. ¿Qué más es hoy? Hoy es el Día del Trabajo Doméstico.
0: Ah, sí.
1: Un saludo grande a todas estas personas que según el gobierno nacional están mejorando, ¿no? Y están cambiando su situación.
0: Sí.
1: Hoy es el Día Mundial del Mango. ¿Cómo me gusta el mango? Qué rica fruta que es el mango. Me encanta.
0: A Claudia Núñez también le gusta.
1: Es muy rico el mango.
0: Sí, a Caputo le gusta mucho el mango.
1: Bueno, lo que Sí, también. Ese otro mango también.

0: Linero.
1: La distancia conmigo es casi la misma que hay de acá al sol, más o menos.
0: Sí, más o menos, Andrómeda.
1: ¿Qué más? Hoy es el Día Mundial de la Maca. De la maca paraguaya, también llamada coy.
0: Ah, mira.
1: Qué linda, qué es la maca.
0: Claro.
1: Muy bien, ¿eh? Yo tengo un problema igual con la maca porque tiene que estar muy bien fijada, porque si no me desplomo, ¿viste?
0: Y a mí me pasa lo mismo también.
1: Caigo desde alturas inconcebibles.
0: Somos pesaditos.
1: Corro riesgo de fracturarme la coxis, el coxis,
0: sí,
1: ¿no?
0: Sí, sí. Y estamos grandes, esas, las columnas, después, es complicado la cadera. Bueno, escúcheme.
1: Y bueno, y esos son los días.
0: Esos son los días.
1: Un día como hoy, en el año 1944, empezaban parte de los males del mundo.
0: ¿Por qué?
1: Porque terminaba la conferencia de Bretton Woods.
0: Ajá.
1: La conferencia de Bretton Woods fue una conferencia económica antes del final de la Segunda Guerra Mundial. Estados Unidos tomó esa previsión,
0: sí,
1: hacer la conferencia antes de terminar la guerra,
0: sí,
1: antes de la bomba atómica. ¿Por qué? Porque ahí planteó los lineamientos del Plan Marshall,
0: sí,
1: y de cómo iba a ser el nuevo capitalismo.
0: Sí.
1: El capitalismo, ¿cómo iba a ser? Terminar con la libra esterlina como moneda patrón, digamos.
0: Sí.
1: Reemplazarla por el dólar, y al mismo tiempo en ese día se fundaron el Fondo Monetario Internacional y el Banco Mundial.
0: Uh-huh.
1: A partir de ahí Estados Unidos tomó el control del mundo.
0: Uh-huh.
1: Que antes se lo disputaba Inglaterra.
0: Sí.
1: Pero como Inglaterra tenía más problemas que López de García,
0: sí,
1: entonces agarró la posta Estados Unidos, y bueno, y así estamos desde entonces.
0: Lograron el control del mundo, al final, con lo que,
1: claro,
0: querían, lo que querían Pinky Cerebro.
1: Así estamos desde entonces.
0: Escúcheme, lo que querían Pinky Cerebro.
1: Claro, cuando vino el ocaso del patrón oro,
0: sí,
1: y el ocaso de la libra esterlina,
0: sí,
1: vino el imperio del dólar. Hay un libro muy interesante de un economista de ultraderecha, casi nazi, de la República Argentina, que se llama Walter Beveray Allende.
0: Sí.
1: Que se llama El ocaso del patrón oro, que es un pequeño libro de editorial Eudeva, de la época que Eudeva estuvo en manos de los militares,
0: sí,
1: que cuenta esta historia.
0: Mírate.
1: La historia de Bretton Woods.
0: Bueno, escúchame, tenemos los cumpleaños también.
1: Tenemos los cumpleaños.
0: Cumpleaños locales, vamos primero a los cumpleaños locales. Arrancamos con... Ahí vamos con los cumpleaños.
2: Neta, cantemos el cumpleaños.
0: Eso.
1: Qué olor a vino que tiene este cumpleaños.
0: No, señor, ya parece.
3: Que los cumplan.

0: lo vemos a Mansur revoleando.
1: No, siempre lo mismo. Siempre lo mismo.
2: ¿Y no viste que él dijo que le gusta no le gusta el rock extranjero?
1: No, no le gusta.
2: Le gusta
1: no.
2: el folclore.
1: No le gusta. Muy bien, escúcheme, los cumpleaños tenemos. Hoy en el municipio cumpleaños. Maximiliano José Valli, la Secretaría de Gobierno. Valli. Sí, señor. Sí, señor. Y cumple el doctor Valli, ¿no? Y cumple Valli, también Carlos Norberto Sedora, que la parte de salud pública está en el SAME. Así que dos personas, uno de 50.
2: Persona de tu amistad, digamos.
1: ¿Cómo?
2: Una persona de tu cercanía.
1: No, política. O sea, lo conozco, sí, pero.
2: Nombre de salud, sí, es un nombre de salud.
1: Bueno,
2: en algún momento sí. te lo cruzaste.
1: Pero escuchen, la Secretaría de Salud es grande, ¿eh? Tiene
2: la colonia, en la colonia de vacaciones te lo cruzaste,
1: seguro. Sí, seguramente, seguramente. Así que después tenemos a nivel local, tengo a Patricia Dalman, a Melina Iani y a Benjamín Silva. Tengo de cumpleaños del día de hoy. Así que le mandamos saludos también a ellos. Usted, ¿qué?
2: Comiendo torta esta noche.
1: Sí, sí, sí. A ver, estoy viendo si tengo nacionales, que tengo, seguramente tengo por acá en algún lado.
2: A ver qué hay.
1: A ver qué tenemos los nacionales. Cumpleaños. María Jimena Piccolo.
2: ¿Quién es?
1: Actriz de televisión, cine y teatro. Ha trabajado.
2: ¿Dónde trabajó?
1: No sé. Novelas
2: en Canal 12 de
1: Infantil.
2: Córdoba.
1: En Infantil.
2: En Canal 12 de Córdoba.
1: En programas infantiles.
2: En el 9 de Santa Fe.
1: Escúcheme, seguramente el programa que ni usted ni yo miraba, programa infantil.
2: No, seguro.
1: Claro. La Dolores Barreiro, mira.
2: Dolores Barreiro, sí. El rayo.
1: El rayo, sí. ¿Esa era el rayo? ¿Era Dolores Barreiro?
2: Creo que sí, no era el rayo.
1: No, esa no era Débora del Corral, esa. La que decía
2: del rayo. Ah, Débora del Corral. ¿Y Dolores Barreiro qué programa conducía? Pero también conducía un programa cool, así.
1: Ah, estuvo sí. también en el rayo, dice Claudio Núñez.
2: Estuvo también en el rayo,
1: ¿no? También estuvo. En un momento estaba bueno ese programa El Rayo, me acuerdo. Me acuerdo de una pregunta que una vez que creo que estaba del Corral. Una entrevista que le hicieron a Chacho Álvarez. Fue muy divertida esa entrevista.

0: Chacho también tenía cada salida. Después, como vicepresidente, fue otra historia. Bueno, deportistas tenemos acá. A Silvio Romero, goleador con Independiente, Lanús y la selección, dice que estuvo acá.
1: ¿En la selección?
0: Sí, acá dice, qué sé yo. Es cordobés, como el potro.
1: Debe haber llevado la bolsa de pelota.
0: ¿Cómo? La bolsa de pelota.
1: No recuerdo. No sé, así. No recuerdo ningún partido que haya jugado Silvio Romero.
0: Bueno, esté jodido al final. También cumpleaños el día como hoy, Agustín Alayes.
1: Agustín Alayes, sí, me
0: acuerdo. ¿Se acuerda?
1: Bueno. Un rústico defensor de Estudiantes de La Plata.
0: Sí. Después, sí. Después cumpleaños. El periodista Marcelo Gopar, conductor de radio y televisión de Santa Fe.
1: Ah, de Santa Fe, bueno. Es del extranjero.
0: Digamos. No, ¿cómo el extranjero, señor? Escúcheme, estamos con la argentinidad al palo en este momento. No, es una forma de decir. Cualquier argentino es mejor que cualquier extranjero, señor. No siempre.
1: No sé, este señor no lo conozco. Un saludo grande.
0: Le mandamos un saludo. Está dentro de los límites de nuestro país, lo queremos igual. Bueno. También cumple Laureano Brizuela.
1: Laureano Brizuela, cantautor. Cantante.
0: Ese mismo.
1: Cantante argentino.
0: Ese mismo. Cumpleaños el día de hoy.
1: ¿Usted? Es decir, que hoy no será honrado en las efemérides, pero está en la lista.
0: ¿Quién?
1: En la lista como uno de los no honrados.
0: Ah, no honrado, está bien. Bueno.
1: ¿Qué más?
0: No sé, si nacionales, yo después tengo lo de allá, de Estrangia.
1: Sí, mira, los de Estrangia, también
0: de Hollywood.
1: Algunos de los que coinciden con los míos.
0: Bueno, primero una joven, cantante y actriz también, ponele, ¿no? Pero sobre todo cantante, Selena Gómez, 34 años.
1: La hija del Babi.
0: No, es la hija de Babi Gómez, no.
1: Ah, no es la hija.
0: No, esta trabajó en un montón de cosas, sí, es conocida esta. Sí. Es más, yo llevé a mi hija a verla, a Selena Gómez.
1: ¿Llevaste a
0: la nena
1: a ver a Selena Gómez?
0: La más chica fue a ver a Selena Gómez, sí.
1: Bueno. ¿Cómo habrás disfrutado esa tarde, no?
0: Ah, sí.
1: Me imagino.
0: Por suerte, yo no ingresé al estadio. No hizo falta.
1: Quedé afuera,
0: yo.
1: Sí. Quedaste afuera, quedé con afuera. Un libro de Stephen King, esperando
0: sí,
1: que termine.
0: Exactamente, porque claro. Entraron un montón. Y estaba todo tan cuidado, porque como que era un público muy infantil, era.
1: Sí.
0: Y bueno, entraron unas personas grandes conocidas, entonces entraron a la banda.
1: Es un espectáculo de Disney, ¿no? Seguramente.
0: Y seguramente, una claro. Porquería de esa. Bueno, cumpleaños William Defoe. Este es conocido.
1: Qué lindo, qué lindo.
0: Pelotón, por ejemplo. Pelotón. La primera vez que lo vi a William Defoe fue en Pelotón.
1: Hizo del Duende Verde en Spider-Man.
0: Claro, el Duende Verde. Hizo un montón de películas. Hizo algunas películas muy retorcidas también alguna vez. Pero bueno, hizo de todo.
1: Es muy gracioso cuando cuenta anécdotas de los lugares del mundo donde lo confundieron con Mick Jagger.
0: Sí.
1: Y él aprovecha la situación para comer gratis.
0: Claro.
1: Para tomar alcohol gratis.
0: Ah, no, sí, sí. Es muy piola, tipo. Sí, la verdad, bueno, ha trabajado en muchas películas. Ya tiene 71 años.
1: No,
0: sí, William, sí. Sí. Yo creo que la primera película de él la vi por los 80. Por eso creo, la primera película que vi de él fue Pelotón.
1: Sí, Pelotón.
0: Después trabajó, que era el que, bueno, muere, ¿no? Ahí esa escena que es famosa, del arrodillado, creo que con las manos abiertas, me parece que lo están reventando a balazos los vietnamitas. Bueno, después tenemos acá Clay Standen. Que realmente no tenía el gusto de conocerlo. Me parece, la cara es como haberla visto en algunas películas y series, pero no lo recuerdo realmente. Y tiene un montón de películas. Creo que trabajó en la serie Vikingos también, Clay, por lo que me está saliendo acá. Es británico.
1: No le vi la cara, después lo voy a mirar acá.
0: Bueno, y después el último, uno que es conocido, no es de los protagonistas de películas, pero es muy conocido, que es John Leguizamo. Sí. Cuando hace falta uno medio latino,
1: John Leguizamo trabaja. John Leguizamo es el que en la saga de John Wick
0: sí.
1: Le arregla el auto.
0: Claro.
1: Es el mecánico que le arregla el auto.
0: Sí, yo me acuerdo de él que trabajó en una película que con Mark Webber también. Una película rara que era, no me acuerdo si El Fin de los Días, una cosa así, que los árboles empezaron a agarrar una sustancia que hacía que la gente se peleara y se lastimara.
1: Pero.
0: Sí. Pobre John Leguizamo vuelve a buscar a la mujer en un lugar donde los árboles ya habían hecho efecto y termina
1: como.
0: Termina como tenía que terminar, con el auto estrellado contra un árbol. Hecho a propósito. Bueno, esos son el Hollywood que tenemos el día de hoy. Y usted seguramente.
1: Yo de Hollywood tengo Franca Potente.
0: Ah, oh, la de. Cine de coma de. La de. Jason Moore, la primera.
1: Claro, la novia de Jason Moore, la coloradita.
0: Sí.
1: ¿Qué más tengo? Tengo otro que cumple años. En 1934 nació Louise Fletcher.
0: Sí.
1: Louise Fletcher es la enfermera malvada de Atrapado sin Salida.
0: Sí, sí. Que falleció hace, hace pocos días, creo que falleció, ¿no? ¿O no?
1: Sí, creo que sí.
0: Sí.
1: Por ese papel ganó un Oscar.
0: Sí.
1: ¿Qué, por qué? El papel de malvada.
0: Qué malvada esa mujer, por favor.
1: Pero mala, mala.
0: Sí, sí, sí.
1: Uno que cumple años hoy también, ¿sabes quién es? El ¿qué? Que estábamos nombrando ayer. Cuando estábamos hablando de Samuel Jackson y el racismo.
0: Sí.
1: De Danny Glover.
0: Mira.
1: Es el cumpleaños de Danny Glover, que sí. Nació en
0: 1946. Sí.
1: ¿Y quién más cumpleaños hoy de Hollywood?
0: Uh-huh.
1: Rhys Ifans. ¿Rhys Ifans sabe quién es?
0: ¿Quién es?
1: El galés que hace del amigo. Del amigo. Punky. Del de Notting Hill.
0: Ah, sí.
1: El no. Que sale en calzoncillo a la puerta, el
0: sí,
1: flaco,
0: sí,
1: que
0: sí.
1: Es muy divertido el papel que hace.
0: Sí, sí.
1: Rhys Ifans.
0: Uh-huh.
1: ¿Y qué más? Y después hay famosos futbolistas.
0: A ver.
1: Hoy es el cumpleaños de Cucurella.
0: Cucurella.
1: Marco Cucurella.
0: Sí.
1: Que nació en 1948.
0: ¿Cómo
1: 1998.
0: Lo que, ¿cómo lo queremos a Cucurella?
1: Y pues juega bien.
0: Sí, juega bien.
1: Juega bien.
0: Y eso es lo que tenía que hacer, va. ¿Qué va a hacer?
1: Hoy es el cumpleaños del buitre. De Emilio Butragueño,
0: sí.
1: 1963,
0: mm.
1: Hombre del Real Madrid,
0: sí.
1: Y otro hombre del Real Madrid, los tres son del Real Madrid, mira, porque Cucurella fue adquirido el pase de él por el Real Madrid en pleno mundial.
0: Sí.
1: Y el otro que cumpleaños hoy, también de 1998, es el uruguayo Federico Valverde.
0: Uh-huh.
1: Gran jugador, pero en el mundial tenía más frío en el pecho el presidente de Vélez Sarsfield.
0: Siempre,
1: ¿no? ¿Qué más?
0: Sí.
1: Y nada más, esas son las efemérides de famosos,
0: sí.
1: Y famosas que tengo por acá.
0: Y bueno,
1: y después tenemos los musicales.
0: Y vamos a los musicales entonces, que es la que todo el mundo está esperando.
1: Estamos esperando las musicales. La primera de ellas, un día como hoy, nacía el finado Ulises Butrón.
0: Sí.
1: 1962, Ulises Butrón, de Ulises Butrón y la Banda de Fuego. Vamos a escuchar de él. Él hizo la música de La Guardia de Fuego, perdón, no La Banda de Fuego. La Guardia de Fuego. Él hizo la música de la película Tango Feroz, por ejemplo.
0: Sí.
1: El famoso tema El Amor es Más Fuerte es Ulises Butrón el que canta.
0: Sí.
1: Pero nosotros lo vamos a escuchar en un tema que se llama Desde que te vi.
0: Bueno.

0: Tengo un efeméride del día de hoy. Un día como hoy, en el año 1944, nacía Rick Davies. Rick Davies, el cantautor, compositor y etcétera, etcétera, de Supertramp.
1: Sí, señor.
0: Uno de los fundadores de Supertramp. Uh-huh. Y obviamente, la canción lógica.
1: Sí, señor.
0: ¿Puedo hacer? Lógicamente, la canción lógica.

0: Este tema es de Desayuno en América, ¿no? Del disco Desayuno en América.
1: Me parece que sí.
0: Qué buen disco es. Uh-huh. Con esa señora en la tapa, esa señora gordita que atendía a esos diners norteamericanos.
1: Sí, sí, sí.
0: Haciendo una sonrisa. Qué buena tapa. ¿Qué más? Y la última que nos queda, bueno, la tercera. Uh-huh. La tercera estrella.
1: Bueno,
0: acá como hoy, ya dijimos, nació la vida en Brizuela. No es un cantante como para decir wow. No ha hecho una carrera brillante acá en la Argentina. Ha tenido una carrera brillante en la extranjera, México, sí. Colombia.
1: Que lo recuerden allá entonces.
0: ¿Eh?
1: Que lo recuerden allá entonces.
0: Sí, lo creo que lo recuerden allá. Claro. Los mismos que dicen que Argentina no sirve para nada,
1: sí,
0: son los que necesitan jugadores, artistas, cantantes, todo para tener una cultura. ¿Qué más? Un día como hoy, en 1954, nació Aldi Meola, gran guitarrista de jazz. Hay un disco extraordinario, Una noche en San Francisco. Aldi Meola, Paco de Lucía y John McLaughlin. Uno de los mejores discos de jazz de la historia del mundo mundial.
1: Sí,
0: pero no. No, porque, qué sé yo, guitarrista, viste, no canta. Uh-huh. Un día como hoy, en 1947, nació Don Henley.
1: Ah, sí.
0: La
1: sí.
0: voz cantante de Eagles.
1: Sí, claro, sí, está bueno.
0: Hotel California.
1: Claro.
0: ¿Quién lo canta?
1: Qué lindo tema, sí, sí.
0: Lo
1: sí.
0: canta Don Henley, pero Hotel pero... California lo usamos para hacer traducirme este el domingo, así que, claro. ¿Para qué otra vez sigo?
1: No.
0: Un día como hoy, en 1973, David Bowie sacaba su disco Vida en Marte.
1: Qué lindo, David Bowie, sí.
0: Es hermoso el disco, sí. Pero viste, no es para la mañana.
1: No.
0: Un día como hoy, se celebra en el mundo entero.
1: Sí.
0: El día pi.
1: ¿El día pi?
0: El día pi, ¿por qué? Porque si uno divide 22 dividido 7,
1: sí,
0: da 3,14.
1: Ajá.
0: Entonces se lo llama, en el mundo entero, menos aquí en la Argentina, que estamos preocupados por otras cosas,
1: sí,
0: se lo llama el día pi. Y entonces...
1: Hay gente al cohete, digo, en el mundo.
0: Para homenajear.
1: Sí,
0: sí. Para homenajear este día.
1: Sí.
0: Vamos a escuchar, por el cantautor mexicano Leonardo Galloso...
1: ¿Cómo llegamos a esta cosa?
0: Vamos a escuchar...
1: Escuchémosle, perdón, ¿no?
0: ¿Qué?
1: Perdón. ¿Por qué no te dedicaste a la física cuántica vos?
0: Bueno.
1: Porque la verdad, yo creo que hoy en día hubiéramos llegado a unificar la mecánica cuántica con la teoría de la relatividad.
0: Sí, capaz que sí.
1: Premio Nobel de física tendríamos con vos.
0: Capaz que yo confundí el camino. ¿Quién te dice?
1: Yo creo que sí. ¿Cómo se llama? ¿Balmaceda es el físico argentino?
0: Balmaceda.
1: No arriba.
0: La Universidad de Princeton con la teoría de las cuerdas.
1: Oppenheimer. ¿Quién es?
0: Oppenheimer.
1: ¿Quién es Benjamin? ¡Fermi! ¿Quién es? Enrico Fermi, pero ¿quién te conoce, Enrico Fermi?
0: ¿Quién te conoce?
1: Claro, Stephen Hawking, pero anda, lava los platos.
0: Anda, claro. Compraste una silla nueva.
1: Claro. En fin, bueno, entonces...
0: La cuestión que este señor Leonardo Galloso, que es mexicano,
1: sí,
0: un cantautor, compuso una canción que se llama Pi.
1: ¿Qué hijo de...?
0: Y vamos a escuchar.
1: Me da miedo.
0: Vamos. Hay que escuchar un ratito la letra.
1: Y vamos, sí.
0: Porque hay un momento en que dice... 3,
1: 14, 16. Ah, ahí vamos, ¿eh?
0: Es una porquería la canción.
1: Gracias.

0: dije.
1: La fórmula mágica, tan precisa y tan variable con tu sonrisa. Sí. 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
0: Imagínate que Ricardo Arjona se ganaba la vida en el subterráneo y le fue bien. Claro. A este le hubiera

0: Leonardo Galloso. Encima, se me ocurrió investigar un poco la vida de este muchacho mexicano.
1: Sí.
0: Y vos sabés que su principal opinión política, ¿sabés cuál es?
1: ¿Cuál es?
0: Mi México necesita con urgencia un Bukele.
1: Está bien.
0: Este es el tipo de... Este es el cantante mexicano de hoy que hemos elegido.
1: Sí.
0: Hemos elegido a este muchacho que canta muy mal. Sí. Toca la guitarra horriblemente.
1: Sí.
0: Logra meter un número matemático primordial en una canción espantosa, no sé cómo, y encima opina que lo mejor que le puede pasar a México, que ya tiene bastante problema,
1: sí,
0: como presidente, tener a Bukele.
1: Sí, está bien.
0: O sea,
1: sí,
0: ya nos damos cuenta en qué manos está.
1: Yo lo que digo es que
0: la humanidad,
1: ¿no? Sí. Realmente la sociedad internacional de matemática, como se llame, tendría que prohibir que pasen estas cosas.
0: Vos sabés que la canción está en YouTube, ¿no? Está en YouTube. La canción tiene 7 me gusta. El tipo la puso así. Tengo como 15 años la puso la canción. Y yo de bronca no le puse me gusta. Yo tendría que haberle puesto me gusta.
1: Pero
0: como una cosa de agradecimiento.
1: Te echamos del programa.
0: Porque si él supiera el mal uso que estoy haciendo yo de su expresión artística.
1: Pero tiene suerte que nosotros, que en general
0: Rodríguez,
1: estemos torturando a la gente con esta canción.
0: ¿Vos viste cómo toca la guitarra Leonardo Galloso?
1: Sí.
0: Pero parece...
1: El joven mano de tijera parece cuando toca la guitarra.
0: Que recién empieza.
1: Pero escuchame una cosa, preso tendría que estar este. Pero,
0: tremendo.
1: Pero está bien, el arte es así.
0: Pero viste que para toda cosa humana,
1: sí,
0: hay alguien que hizo un tema musical.
1: Sí. Un día de esto, vamos a ver si conseguimos las canciones. Ay, ¿cómo se llamaba? Es que nosotros en algún programa de radio ya por los 2000 y pico lo pasamos. No me puedo acordar. No era Daniel Polvorón. Una cosa así. No me acuerdo el nombre del tipo. Ya me voy a acordar. Uno que hacía unas letras también. Argentino, ¿eh?
0: ¿Polvorón?
1: ¿Cómo?
0: ¿Willy Polvorón?
1: ¡Willy Polvorón!
0: Hay un montón de canciones de Willy Polvorón.
1: Mamita, ¿eh? También, ¿eh? Willy Polvorón. Ese también es otro, ¿eh? Que podría, en la misma liga.
0: ¿Cuáles canciones de Willy Polvorón?
1: ¿Cómo?
0: En YouTube.
1: La vamos a escuchar un día esto. Un día esto vamos a escuchar La Bicicleta. Y después la señora que le llama la otra, vamos a escuchar.
0: Mañana, podríamos hacer mañana, total, hasta que venga Julián, la música la decidís vos arbitrariamente.
1: Sí,
0: el domingo. Y que nadie pida música.
1: Claro, el domingo.
0: Separador poner un tema de Willy
1: Polvorón. No, tanto no. Es muy fuerte eso. No, ¿sabe qué vamos? El domingo vamos a escuchar un tema de Willy Polvorón.
0: Vamos.
1: Ahí vamos, total. Acá nos manda mensaje María Lorellano y Gustavo Ruiz nos manda un mensaje riéndose de la canción. Y después yo me inhibo. Yo tengo una canción para hacer un día de estos, que le tengo que poner música. En realidad la música la tengo que encontrar a la gente que la toque la música. ¿Encontró el tema Willy Polvorón? Qué criminal que es. Nunes, ¿cuál pusiste? ¿La bicicleta? Escucha. Este es Willy Polvorón.

0: Ya está. Por hoy está, ya está. Siempre se puede encontrar algo, Usted no es el único hallador de porquería. Bueno, ¿qué va a hacer? Así es la vida.
1: Ay.
0: Bueno, escúcheme una cosa. Vamos, ahora, bueno, ya le tengo que cortar porque lo tengo que llamar al señor Edgar Llanos.
1: Tremendo.
0: ¿Qué va a hacer? Uno podría decir que hay cosas peores, pero yo no sé. No me animo a tanto. Porque encontrar cosas peores que estas cosas...
1: Siempre hay algo peor.
0: Sería que la humanidad no tiene solución.
1: La humanidad está perdida.
0: Está perdida. Yo estoy perdiendo el optimismo con la humanidad últimamente. ¿Eh? Yo era muy optimista con la humanidad y con la ciencia. Pero últimamente le estoy perdiendo el optimismo.
1: Yo estoy cada vez más seguro de nuestra autodestrucción.
0: Yo creo que sí.
1: Cada vez estoy más convencido.
0: Y yo estaba viendo que entre las teorías de por qué no nos comunicamos con seres de otros planetas es porque las civilizaciones se autodestruyen. Y ahora entiendo por qué. Después de estas canciones, entiendo por qué.
1: Si hubiéramos mandado en el disco de oro. De la Guayabe.
2: Septiembre,
1: claro. Mes de la patria,
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0: ¿Qué es esto?
1: Me hiciste acordar de él, por Dios.
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0: Ay,
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1: Una señora que había decidido, parece, no me acuerdo qué país es, de Centroamérica, El Salvador, Honduras, sí, uno de esos,
0: sí,
1: que el mes de septiembre es un mes importante para ellos.
0: Ajá.
1: Y entonces la señora decidió honrar el mes de septiembre de su patria cantando esta porquería.
0: Está bien. ¿Por qué no usan ni
1: la señora fue declarada ciudadana no grata.
0: Sí.
1: La echaron, le quitaron la nacionalidad.
0: Escúcheme, en Centroamérica y todo el Caribe.
1: Claro.
0: Está bien, sí.
1: Le dijeron,
0: sí,
1: vos tenés la entrada prohibida.
0: Y hacen bien.
1: Buscate un país.
0: Claro. No estará por acá, ¿no?
1: No. El único país que la recibía...
0: Bielorrusia.
1: No, el único país... No, ni siquiera.
0: Qué bárbaro, che.
1: El único país que la recibe era Timor Oriental.
0: Claro, está bien.
1: Total, no ir a vivir allá.
0: Total no la entienden, claro, allá. ¿Qué problema hay? Muy bien. ¿Qué va a hacer?
1: Yo la dejo porque usted tiene que hablar con él.
0: Tenemos que llamar a un colega para hacer su columna regional. Reiniciamos las columnas regionales con el señor Edgar Llano, el cual vamos a llamar en un par de minutitos, mientras ahí cuando Carlito está buscando el teléfono y haciendo el cambio de mando. Ahí está, escúchame, le está pasando en este momento la valija con los botones, ¿viste? Con las dos tarjetas.
1: La valija con los códigos de misiles.
0: Con los códigos de misiles le está pasando Claudia Núñez en este momento a Carlito Bezzani. Así que ya está hecho el
1: trabajo. Los misiles que vamos a tirar en
0: ya está. Entonces, ya se pasaron la valija con los misiles, ya está, entonces el cambio. Muy bien.
1: Claro.
0: Bueno, gracias Claudia y bueno, a ver, ya Carlito en la operación técnica.
1: Te digo una cosa.
0: Sí.
1: No quiero que dejemos la valija de misiles de General Rodríguez en manos de dos lujanenses, ¿viste?
0: Sí.
1: Yo creo que...
0: Perdón.
1: Hay que cambiarla, hay que pasar, hay que darse la máquina.
0: No. Perdón, a Claudia Núñez se apestamos un tiempito, Luján. Ya estamos reiniciando la cuestión diplomática para reincorporarla a General Rodríguez. A Carlito no, me parece que vamos a dejarlo, que se quede por aquel lado. Una quinta columna nuestra va a ser. Ahí está. Ella va y viene. Bueno, tanta gente en este pueblo va y viene. Dejémoslo más, vale.
1: No, basta, señor.
0: Carlito, me llama. Entonces, bueno, gracias, Luchi. Gracias.
1: Hasta mañana.
0: Un beso a todos. Después toda esta efeméride. Mientras tanto, ahí Carlito va a llamarlo al señor Edgar Llanos para poder salir al aire, para hacernos nuevamente la columna regional. Acá Beba Figueiredo se ríe mucho de las canciones que estamos pasando. El domingo vamos a pasar más canciones de Willy Polvorón. Es eso que nosotros, me acuerdo que no hemos reído tanto en su momento. Es increíble, la gente se ríe con cosas a veces que son inexplicables, como nosotros nos pasó a nosotros en algún momento. Muy bien, aquí seguimos, ¿no? Siendo las 12:02 de la mañana, con 10 grados de la temperatura. Salió el sol por suerte, así que bueno, como había anunciado el señor Carlos Bezzani, ¿no? Había salido el sol, un rato nomás, así que no se confíen. Bueno, esperemos que haya un poquito sol para las 14, que los chicos puedan ir al predio para ver al payaso Pelambre, que puedan salir los chicos y los grandes que puedan venir, o al Consejo Liberante, ver la función de cine, o al EPI Panambí, digamos, estos lugares gratuitos, más algunas actividades que hay que va a haber también, por ejemplo, en el espacio teatral, que estuvimos hablando ayer o anteayer con Jero Pérez, que nos contó un poco las cosas que se están haciendo. Bueno, esperemos que el día esté un poquito más lindo, ¿no? Un poquito más lindo de lo que ha estado hasta estos días. Eso esperamos. Y ahora, bueno, ahí ya estamos casi en comunicación con Edgar Llanos, que vamos a hablar de varios temas en el día de hoy. A ver si ya lo tengo por acá. De con quién vamos, las cosas que vamos a hablar. Precisamente con Edgar Llanos vamos a tocar temas de Moreno, vamos a tocar temas de Morón, entre otras cosas, digamos, que vamos a charlar acá. Recordemos que Edgar siempre nos ha dado información sobre de otros distritos. Él tiene muchísima información de un montón de distritos de la provincia de Buenos Aires y de otras provincias también, el resto del país, y sindicales también tiene, siempre. Así que bueno, retomamos la columna precisamente con nuestro colega y amigo. Y ahora sí, estamos en comunicación con nuestro colega, con Edgar Llanos. ¿Qué tal, Edgar? ¿Cómo estás? Buen día.
3: Hola, buen día, Alejandro. ¿Cómo? Saludos a la audiencia.
0: ¿Cómo anda?
3: Todo bien.
0: Bien, bien. ¿Cómo?
3: ¿Ustedes?
0: Bien, bien, por suerte, bien, bien, bien. Bien, con las comunicaciones hoy andamos medio complicados, pero andamos, salimos al final. Bueno.
3: Sí, escucho medio con retorno.
0: Okay, entonces vamos a una cosa, te llamo yo por... A ver, vamos a seguir intentando, a ver ahora si escucha mejor. Carlito está haciendo algunos pases mágicos ahí en la consola. ¿Me escucha mejor?
3: Dale, a ver.
0: A ver ahora. ¿Mejoró?
3: Sí, es como que me tengo una vuelta.
0: Ajá. Bueno. No, entonces dame un minuto que te llamo yo por el teléfono. Mejor. Dale. Hacemos así, más práctico. A ver si podemos llamar desde acá. Si podemos llamar por este desde acá, mejor. Ahí veo si se puede. Edgar, a ver. Hola. A ver, ahí creo que va a salir mejor. A ver, ¿me escuchás, Edgar?
4: Yo perfecto. Bueno, ¿ustedes?
0: Creo que bien, ahí sí. Muy bien. Bueno, Edgar, desde la verdad, un ruido, estamos haciendo un ruido no sé dónde. A ver, ¿me escuchás?
4: No, sí.
0: Listo. Bueno. Bueno, Edgar, un gusto volverte a tener acá en la radio municipal para hablar de un montón de temas de esos que vos conocés también, porque sos un tipo que andás por mucho, a diferencia nuestra, que somos medio cabotaje acá en General Rodríguez, vos andás por muchos lugares y tenés mucha información de la provincia de Buenos Aires, de otros distritos y de sindicales y otras cosas también que andás conociendo siempre. Así que bueno, la verdad que un gusto volverte a tener acá en la radio municipal.
4: Bueno, primero agradecerle a usted, a todas las autoridades de la radio, por la oportunidad de volverme a comunicar con los rodriguenses y en esta nueva etapa tratando de hacer algo que tiene que ver con lo regional, uh-huh. No quedarnos solamente en lo que pasa adentro de la casa de cada uno, sino mirar el patio trasero, mirar a la vuelta de la esquina, porque General Rodríguez ya está incorporado al área metropolitana de Buenos Aires y pasan cosas en distritos vecinos que implican una relación directa con la gente que vive en General Rodríguez, porque o viajan porque tienen un familiar, o viajan a hacerse atender en un sistema sanitario que excede lo que puede presentar el distrito de General Rodríguez, o viajan por trabajo, o a veces viajan por placer. Uh-huh. Digo, ¿quién no va a Luján a dar una vuelta por la Basílica? ¿O quién no se va a otro distrito a ver cómo está un centro comercial? Entonces me parece que esto tiene que ver con lo que muchas veces se ha planteado de la política, de tratar de regionalizar distintas cuestiones que no solamente tengan que ver con la política, sino con la salud, con la seguridad, con la educación. Entonces en esto vamos a tratar de aportar un poco el panorama de la región. Esa es la idea, Alejandro.
0: Bueno, sí, es muy interesante tener, insisto, esta visión más integradora de lo que nos pasa a todos en la zona, ¿no? Y tenía dos temas básicamente para conversar el día de hoy. Contanos un poco de qué vamos a hablar.
4: Sí, tengo tengo dos temas y tengo un título para seguirlo en la próxima. Ya, el primer tema tiene que ver con la política. Sí. Y no tiene que ver con la política, la mega política, la macro. Tiene que ver con la política que vemos todos los días, digo. Uh-huh. Dirigente de distintos espacios, sobre todo en la provincia de Buenos Aires, que se están moviendo, hablo puntualmente del peronismo, para resolver algunas cuestiones internas y ver cómo viene la sucesión. El peronismo en la provincia plantea dos inconvenientes fundamentales, que son la no reelección del binomio provincial, ya sea Axel Kicillof y Verónica Magario, no pueden ir en ninguno de los dos estamentos, ya que la constitución provincial se lo impide, y la situación de 80 intendentes que excede al peronismo, porque hay intendentes del PRO, radicales y vecinalistas, que cumplen el segundo periodo y, a menos que aparezca algo renovador, no deberían ir por un tercer periodo. Entonces se empieza a mover todo el tablero. Uh-huh. En esta movida política que hay en el peronismo, hay un grupo de intendentes que se denominan AFA y no tiene ninguna relación con el Chiquitapia, sino que se llaman así porque se juntan a jugar al fútbol en un predio cercano al predio de Seiza, donde llegó la selección subcampeona del mundo hace horas. Sí. Y lo integran Nico Mantegaza de San Vicente, Federico Termín de Loma de Zamora, Gastón Granados de Seiza y Federico Achával de Pilar. No solo los une la pasión futbolera y el peronismo, sino que ninguno de los cuatro tendrían una reelección e intentan avanzar en un proyecto hacia la provincia. No están encolumnados ni con el kirchnerismo, digamos, la cámpora Máximo Kirchner que tiene a Fernández de Kirchner, ni con Axel Kicillof. Tratan de oscilar entre los dos grandes espacios. Algunos incluso tienen gran relación con el Frente Renovador de Sergio Massa. Uh-huh. Achával, el intendente de Pilar, es quien más aparece en distintas actividades. Por ejemplo, en Parque Norte, hace un mes, en Concepción del Uruguay, en la provincia de Entre Ríos, hace 15 días, con ese espacio que impulsan los diputados Michel y Victoria Tolosa Paz. Yo hablé con Federico Achával sobre sus ideas, sobre Pilar, sobre el peronismo. Vamos a compartir dos minutos y poquito más de Federico Achával. ¿Te parece?
0: Ahí vamos, dale.
5: Pilar es un municipio básicamente con orientación industrial y la verdad que vemos con muchísima preocupación cómo el parque industrial más grande de la Argentina o pierde capacidad de producción, o todos los días vemos cómo muchos, lamentablemente, pilarenses y otros vecinos de la región pierden sus puestos de trabajo. Eso lo vemos con muchísima preocupación, vemos con muchísima preocupación cómo cada día recibimos a más adultos mayores, abuelos, abuelas que antes tenían garantizados sus medicamentos y que hoy con muchísimo esfuerzo tratan de comprarlos, y si no tienen que venir al municipio para que los podamos garantizar, porque incluso el gobierno nacional ha desmantelado un programa fundamental como era el Remediar, que le garantizaba un piso de remedios a muchísimos y millones de argentinos y en la provincia de Buenos Aires. Realmente vemos con muchísima preocupación los problemas que genera la falta de actividad económica para nuestros comercios, para los comercios de proximidad en nuestros barrios. Vemos muchísimos que sufren el aumento de las tarifas todos los días, de luz, de gas. Entonces, frente a esa realidad, nosotros, lejos de solamente hacer un análisis de la realidad, planteamos soluciones concretas, llevamos adelante programas de acompañamiento para esas familias o de medicamentos para esos adultos mayores. Queremos construir desde nuestros lugares un lugar o un municipio donde la gente elija para vivir, pero que tenga trabajo y tenga educación. Nosotros acá en Pilar, con el proyecto educativo que nos llevó a construir más de 31 escuelas e inaugurar la Universidad Nacional de Pilar, y así podría replicar en muchos de los municipios de la provincia de Buenos Aires, cuando hay políticas desde la provincia de Buenos Aires y del gobernador Axel Kicillof, que tienden a sostener políticas públicas esenciales como, por ejemplo, la salud como un derecho para todos y todas. En ese sentido, creo que el peronismo sí está a la altura de las circunstancias. Por supuesto, esto después tiene y vemos que hay discusiones en distintos sectores que tienen que ver con diferencias o ideológicas o de administración del poder, que entiendo que es el tiempo para tenerlas, porque después cuando entramos en el proceso electoral de cara al 27, estoy convencido que tenemos que plantear una alternativa como modelo de país al que plantea Milei.
0: Bueno, muy interesante lo que dice Achával, digamos, en un momento que la verdad que el peronismo está complicado, ¿no?
4: Está complicado, Achával le pone una impronta que yo digo, y esta es una opinión, no es información, sino que le pone una impronta de renovación, son las nuevas caras del peronismo, habla de educación, habla de trabajo, habla de organización, sale a caminar, sale a moverse en los territorios, sale a escuchar a la gente. Y como dato final del tema Achával y Pilar, en los últimos tres sondeos de opinión que hacen las consultoras, es uno de los intendentes del conurbano con mejor imagen positiva.
0: Uh-huh. Sí, eso lo estuve viendo también, que es uno de los tipos que mejor le da. Y bueno, la última elección la ganó muy cómodo, ¿no? Las dos elecciones en el año pasado.
4: Exacto. Uh-huh. Hoy Pilar, y esto lo digo como comentario, se siente afectado porque múltiples empresas del parque industrial de Pilar están cerrando. Digo, la empresa emblemática que fabricaba heladeras y elementos de la línea blanca, que cerró y dejó más de 500 trabajadores en la calle. Digo, afectan seguramente a Pilar y también a la región, porque hay muchos vecinos de distintos distritos que van a laburar al parque industrial de Pilar. Sí, uno de los primeros que hay en la región. Quien ha conocido Pilar hace años y va hoy, se encuentra con otro Pilar. Mucho, es uno de los distritos con mayor cantidad de barrios cerrados, country, lugares donde se juega el polo, shoppings a nivel internacional, y además barrios como hay en cualquier lugar del conurbano. Bueno, Achával administra todo esto y hay que recordar que va por su segundo mandato y le ganó a un candidato del PRO. Uh-huh. Que era el intendente anterior. Sí. Entonces me parece, para tener en cuenta, me parecía importante llevarlo para que la audiencia un poco lo vaya conociendo. El otro tema que vamos a plantear, sí, es un tema que roza a los rodriguenses. La empresa que hoy presta servicios de transporte de pasajeros, General Rodríguez, es La Perlita. Sí. La Perlita es la primera empresa que ha nacido de un barrio en el oeste, como es el barrio de La Perlita, hace muchísimos años, y hoy tiene un monopolio importante. Bueno, el último fin de semana, puntualmente el sábado, el Consejo Deliberante de Moreno aprobó un nuevo pliego de transporte público de pasajeros que comenzará a regir desde enero del año que viene. Ajá. ¿Cuál es lo raro, extraño y lo que hace que esto se transforme en una noticia? El nuevo pliego fue aprobado con 17 votos a favor y 7 negativos. O sea, sí, todo el peronismo, todo el Frente para la Victoria, Fuerza Patria, Frente Renovador, encolumnado, y obviamente del otro lado el PRO y La Libertad Avanza, el acepismo o lo que era el vecinalismo de Moreno en contra. Sí. Este nuevo pliego tiene algunas particularidades. Ajá. Tendrá vigencia desde, como te dije, enero del 2027, y divide el servicio en tres zonas. Vos sabés que La Perlita tenía más de 50 recorridos, sí, hoy, sí, actualmente, no fuera del distrito, sino en los barrios morenos, 50 recorridos distintos, con más de 600 unidades, uh-huh, y más de 750 trabajadores. Es la principal fuente de trabajo privada después del municipio. Uh-huh. Digo, para que tengan una idea de la importancia del transporte, de la empresa de transporte. Sí. Y ahora le dividen el servicio en tres zonas, pero no a La Perlita, al pliego. Uh-huh. Así que mantiene la cantidad de colectivos habilitados para prestar el servicio, pero tampoco resuelve el problema de conectividad que tiene Moreno, Rodríguez, todos los distritos que los divide la vía y la autopista. Sí. Bueno, una gran movilización del oficialismo. Hubo un discurso público de la intendenta que dio por cerrado un ambicioso proyecto que le demandó varios años, en realidad apuntaba a quitarle el monopolio de transporte a la histórica empresa de colectivo La Perlita. Sí. Voy a recordar algo que ocurrió en el 2014-2015. Había que renovar el servicio de transporte y Mariano Hues, quien gobernaba en ese tiempo, antes de Walter Pesta, intentó que otra empresa compre los pliegos. Se presentaron empresas de Rosario, se presentó Transporte Plaza, todo fue invalidado porque la empresa que construye los colectivos, en cierta manera, apretó a los transportistas diciéndole no les fabricamos más carrocería. Quedó desierta esa licitación y se tuvo que adaptar el municipio a volverla a renovar a La Perlita, que siempre fue la que monopolizó, se fue quedando con todos los recorridos, se fue quedando con otras empresas pequeñas, había una cooperativa de transporte, había una que hacía los recorridos Moreno Sur, estaba el vieja cooperativa mutual El Colmenar, se fue quedando con todo La Perlita, y se fue quedando incluso con recorridos fuera del distrito. Llega Ituzaingó, llega Merlo, llega General Rodríguez. ¿Qué pasó acá? Que este proyecto tiene algunas cuestiones destacables. Como te decía, divide en tres zonas, todo Moreno, que es gigantesco, pero no con una particularidad. Ninguna empresa podrá licitar más de una región. Ajá. Con lo cual va a haber tres empresas distintas.
0: Sí.
4: Y el pliego es una concesión por 10 años. Ahora, ¿cuál es el problema? La cantidad de colectivos que habilita la provincia para que circulen por las calles de Moreno. Ajá. Vos sabés que para que el precio del boleto, de la tarifa, se mantenga, hay un cupo de subsidio al gasoil que contempla una cantidad de unidades para cada municipio. Esto por ahí mucha gente que viaja a Tolonia no lo sabe. Para Moreno, la provincia contempla 243 unidades. Según el proyecto de Mariel, se necesitan 267 colectivos para cumplir con el organigrama establecido en esta nueva planificación. ¿Quién va a pagar esas 20 y pico de unidades más? Nadie sabe, porque si no vos tendrías que pagar la tarifa plana. Claro. La tarifa plana está en 2.500, 3.000 mangos. Para quien viaja todos los días es un montón de guita.
0: Sí.
4: Bueno, ahora, Moreno, al ser un distrito tan extenso, tiene un problema de infraestructura vial. Más allá del esfuerzo de municipio, de toda la gestión en pavimentar, en la gestión actual, por ejemplo, con dos plantas de asfalto caliente, dice que han hecho más de 3.000 cuadras. Obviamente que esas cuadras no pueden ser usadas por los vehículos de gran porte como son los colectivos, que obliga a que los recorridos sean por calle de hormigón.
0: Claro.
4: Si no, esos asfaltos se deterioran y el vecino reclama por el estado de las calles. Termina siendo un círculo vicioso. El tercer punto, que no se debatió ni durante la presentación del proyecto, no hubo, digamos, asambleas populares para discutir con el vecino, che, ¿qué hacemos con el transporte? Tampoco se debatió en el Consejo Deliberante. La oposición se negó a debatir, no quiso discutir, simplemente votó en contra. Y desde el oficialismo se hicieron argumentos que son los que yo te estoy contando. Dicen que esto es un beneficio. El otro problema, como te decía, Ale, es el cruce de los distritos que tienen la vía del ferrocarril y la autopista.
0: Sí.
4: Hay varios cruces ferroviarios complicadísimos. La barrera Victorica, ahí donde está la estación de servicio antes de llegar a la estación de trenes, la del Colegio Mariano Moreno, la del Mayo de Fruto, en la calle Padre Fay, son tres lugares neurálgicos en hora pico, que si vos recorres a la salida de los pibes de la escuela, te vas a encontrar con que en esos lugares hay inspectores de tránsito acomodando un poco el flujo del tránsito. Decime cómo van a hacer para cumplir los horarios de los recorridos. Otro de cruces que hay son el puente Héroes de Malvinas, que va ahí en la calle Uruguay, a una cuadra de la estación para el lado de Paso del Rey, que solamente tiene sentido norte-sur. Es muy angosto para que doblen los colectivos. Uh-huh. Y tenés los túneles de la Quintana y el camino de la Ribera, hasta el final de Paso del Rey. Cuestión que también se arman estos cuellos de botella cuando hay mucho tráfico. Uh-huh. Después de estos puentes de la autopista. Uh-huh. El puente Ñeco, por ejemplo, a la hora, o el puente del Carrefour, a la hora pico, 6 de la tarde, están colapsados. A vos vas en un transporte público a esa hora, te quedas ahí 10 minutos arriba del puente.
0: Sí, sí, sí, sí.
4: Pero bueno, estos son, digamos, los inconvenientes que vimos nosotros leyendo el pliego, que tiene más de, digamos, el proyecto, que tiene más de 200 páginas con esquema, organigrama y demás. ¿Querés saber lo que dijo la intendenta? Cuando sí. terminó, porque hubo movilización, hubo acto público, vallado, sí. seguridad. Bueno, dijo: agradezco a todas las compañeras y compañeros, funcionarios, concejales y concejalas, porque hace mucho tiempo que estamos trabajando y estudiando este pliego. Fuimos a conocer la experiencia en la ciudad brasileña de Curitiba. Se estudió con el Ministerio Provincial de Transporte. Le encargamos un estudio a la Universidad de San Martín, que se especializa en transporte público, y principalmente se trabajó con los vecinos, porque somos peronistas y el peronismo es la organización de la clase trabajadora. Bueno, una verdad, viajaron a Curitiba. Otra verdad, le encargaron el estudio a la Universidad de San Martín, a la UNCAM. Ahora, nunca nadie vio el estudio que le dio la universidad, y no hubo charlas con vecinos. Lo que hubo son volanteadas, es decir, este es el nuevo sistema de transporte. No es que hubo reuniones y iba Alejandro Kreuzki con un cuadernito y anotaba lo que decían los vecinos y se lo daba a la gente que estaba organizando el proyecto. No, esto no existió. Digo, no hubo un proyecto solidario, social y con la problemática que tiene el que sube al colectivo. Por ejemplo, te doy un dato. Se habla mucho de que los colectivos tienen que tener el piso, las puertas para que desciendan las personas con discapacidad. Sí. En la mayoría de los lugares donde andan los colectivos en Moreno no hay cordones. Claro. Entonces, ¿a dónde vas a apoyar la rampa de descenso? En el barro, digo, está hecho para otra cosa. Nosotros lo que hicimos fue, también movilizaron los trabajadores y los delegados del transporte de la Perlita, porque ahora se encuentran con estos problemas. Si ellos tienen 600 unidades en la calle y tienen 750 trabajadores y van a quedarse con una zona, va a haber gente que va a quedar sin laburo. ¿Las van a perder las otras empresas? ¿Les van a pagar, le van a aceptar la antigüedad? Hay choferes que tienen 20, 25 años, están a metro de jubilarse. Bueno, escuchá lo que dicen los delegados del transporte de la Perlita, del proyecto nuevo de transporte de Mariel Fernández Moreno.
0: Dale.
6: Mantuvimos reuniones, el pliego lo pasaron hace poco tiempo. Lo pudimos leer, hay muchos puntos en donde en realidad no podemos estar de acuerdo en nada. De una separación del pliego de transporte en Moreno, no podemos estar de acuerdo en nada porque te prometen cosas que no la van a poder cumplir. Mismo a los trabajadores, mismo a la gente de Moreno, porque acá no va a tener problemas solamente el trabajador de la empresa La Perlita, sino la gente en general, porque el transporte no va a mejorar en nada. Desde ya le están mintiendo a la gente con la mejora del transporte, que no lo van a poder lograr.
7: Aparte, es administrar miseria, tenemos 243 croches. Creció la población, pero van a seguir estando los 243 croches. Y van a competir, ¿qué competencia va a haber si cada cual va a tener su zona? Entonces, yo en mi zona hago lo que parece. Y es así, no hay competencia, es un engaño. Obvio que es todo política, pero bueno, y los trabajadores de transporte de La Perlita, el sistema laboral que tiene hoy en día la empresa. Me gustaría que le pregunte a los choferes que están acá, que son nuestros representados, a ver si les gustaría ir a trabajar a la Metropolitana, que es una
8: los empresarios.
7: Monopolio más grande que la Perlita. Vos vas a Capital, vas a San Miguel, vas a Rodríguez, vas a Luján, vas a José Cepaz. Hay coches blancos, es un monopolio gigante que no respeta las leyes laborales, no respeta antigüedad, no, la gente que gana antigüedad no le sirve, que tiene 5 puntos de antigüedad y la Perlita tiene 13 puntos. Yo quiero que el trabajador que entre a la Perlita, yo sé que se va a jubilar la Perlita si hace su cosa bien, pero las líneas que van a venir, no, porque es solo fin económico y van a prometer al municipio que van a poner 0 kilómetros y a los 3 meses esos 0 kilómetros no van a estar más, los van a traer de otro lado, como está pasando en otra línea, en la 182, la 184, pusieron servicio en los primeros meses a morir y después sacaron todos los servicios.
6: ¿Sí? En definitiva es un pliego mentiroso, tanto para los trabajadores, para la gente de Moreno, es un pliego mentiroso en todos los sentidos. En todo lo que puedan decir es todo mentiroso. Escuchame, ¿vos sabés que el 95% de los choferes de Moreno, de la Perlita son de Moreno? Ah, no sabía. ¿Vos sabés que hace 4 años y medio estamos tocando timbre en toda la municipalidad para que nos atiendan por el tema de las multas? Multas ilógicas. Multas que hoy se podía estacionar acá, al rato venía y no hacían multa. 4 años y medio tocando timbre para que nos atiendan. ¿Qué hicieron? No entiendo. ¿Sabés lo que nos dijo uno de los representados de adentro, el secretario no sé de qué? Uy, mala la nuestra. No es respuesta mala la nuestra. Bueno, vos querés pensar por la gente. Bueno, devolver la plata a cada uno que le sacaste con las multas. Ilógica. ¿Sabes lo que nos dijo? No, imposible, ya entraban las cajas. Entonces a vos te importa más una caja que el bienestar de los compañeros de Moreno.
0: Muy bien. Acá terminamos de escuchar a los choferes de la Perlita en Moreno. Bueno, Edgar.
4: Bueno, esto, me parece que va a tener mucha tela para cortar, porque si la empresa La Perlita, tal cual planifican desde la Municipalidad de Moreno, se queda con menos choferes, menos unidades, va a afectar seguramente a toda la región. Para terminar el tema, vos sabés que en todos los pliegos yo siempre digo lo mismo, y esto es así, las unidades de transporte de pasajeros recorren las calles de la ciudad que se denominan en los pliegos el piso. El piso es de los municipios. Lo que se hace es concesionarlo por un determinado tiempo y se pide una contraprestación, que puede ser económica o puede ser, como en este caso, en el de Moreno, que se le pide una contraprestación de obras públicas de envergadura. Entonces, digo, la empresa de transporte que gane las licitaciones además va a tener que tener una empresa de construcción, porque va a tener que hacer obras públicas de envergadura. Entiendo que es calles de hormigón, entiendo eso. Para la zona 2 y 3 no se contempla la zona 1, porque sería la que tiene menos rentabilidad, que es la que va alrededor de la ruta 23, la ex 202 para los de San Miguel. Bueno, me parece que esto va a tener, va a empezar ahora un debate, una discusión, si es bueno, si no es bueno. Cuando lo lleven a la práctica se van a encontrar con una innumerable cantidad de problemas. Un problema que yo planteo, que no se ve en el pliego, en el proyecto, es que una persona que vive en Moreno Sur, para ir al hospital, va a tener que tomar, como hasta ahora, 2 unidades, 2 colectivos, con la diferencia que ahora tomaba 2 colectivos en La Perlita. Ahora va a tener que tomar 2 colectivos de empresas distintas, porque los colectivos terminan en la vía. No hay cruces de vía, salvo con contadas excepciones para alguna zona de Paso del Rey, la mayoría terminan en la vía. Entonces, bueno, me parece que va a tener un problema de larga data. El último tema que lo dejo como título para la semana que viene, Ale, sí, es esta interna del peronismo, del oficialismo provincial, ya empieza a impactar en los distritos. En Morón hay un fuerte enfrentamiento, ya ha sido anunciada la candidatura de Martín Sabatella, sí, para enfrentar a quien diga Lucas Gui, que está con Axel Kicillof. Recordemos que Sabatella pertenece a Nuevo Encuentro, su líder, según él, es Cristina Fernández de Kirchner, no nos olvidemos que hay un tercer jugador en el Morón, que es el referente del Frente Renovador, hoy ministro de Transporte de la provincia, Martín Marinucci. Vamos a ver qué pasa, vamos a ver si podemos tener alguna voz para la semana que viene.
0: Dale, Edgar, muchísimas gracias.
4: Bueno, saludo a la audiencia, un abrazo para toda la gente de la radio municipal de General Rodríguez y un especial saludo a mi amigo Carlitos Besani. Abrazo, Ale.
0: Abrazo, nos estamos viendo el miércoles que viene, gracias. Muy bien, y ahora estuvimos con Edgar Llano, nuestro colega, un tipo de muchísima trayectoria en el periodismo regional. Vamos a hacer un poquito de música, un minutito de música, como para acomodarnos, y ya nos vamos al sorteo de los dos premios de Galería Boadú y del combo de la fiambrería Los Juanes y Ju.

0: Muy bien, muy bien. Ya estamos terminando el programa del día de hoy. Se nos alargó un poquito. Vamos a hacer el sorteo ahora. Primero el sorteo del combo de los Juanes y Ju. Que eso va a ser para los participantes del programa. Que por suerte cada vez tenemos más participantes. Tanto en la transmisión, en los mensajes de WhatsApp y otras cosas que tenemos por ahí dando vuelta. Con esa forma de comunicarse con nosotros que tenemos para que la gente nos diga, nos participe en los juegos, si nos diga que quiere participar, bueno. Y esos son privilegiados, viejo. Tienen más posibilidades por escucharnos, por bancarse del programa, como recompensa por sufrir estas 3 horas y pico con nosotros acá. Nosotros la pasamos bien, pero podemos hacer sufrir a alguno que nos escucha. Sabemos que qué va a hacer. Bueno, esperemos que el universo nos perdone. Bueno. 12:37 de mañana. Vamos a hacer primero el sorteo del día. Los Juanes y Ju. Vamos a hacer. Escúchame una cosa. Vamos a ver. Una mezcla. Ahí está. Bueno. A ver. Ahí elijo. Ahí está. Bueno. La ganadora del combo de los Juanes y Ju. Estela Maris Luques.
1: No, Estelita. Estela
0: Maris
1: Luques.
0: Vamos a anotarla. Estela Maris Luques. Maris Luques, combo de los Juanes y Ju. Ahí está. Fiambre. Bueno, ahora todo esto va acá adentro, porque ahora vamos a hacer para todos los que han participado tanto en la.
1: Muy bien.
0: Aquí que tenemos alguno más acá. Ahí está. Las dos prendas sorpresa de Galería Boadu, de muy Carlos Pellegrini, 737. El primero vamos a hacerlo como tradicional, Boadu, claro. Primero vamos a hacer así la mezcla. Yo voy a elegir un numerito, un papelito, y ahí vamos. Y ahí va. Roberto Daniel Rodríguez ganó. Roberto de la gente solidaria que está haciendo los...
1: Mira, muy bien merecido.
0: ¿Qué está haciendo en la Plaza Sarmiento? ¿Qué está haciendo la? ¿Cómo? Que allá a tarde hizo, que está haciendo todos los miércoles. Bueno, un premio sorpresa a Galería Boadu. Y el segundo.
1: Ay, Dios.
0: El segundo.
1: Es necesario.
0: Sí, señor, sí.
1: Es necesario.
0: La gran Susana va. Ah. ¿Tira usted o tiro yo?
1: Como quiera, como.
0: ¿Te animás a agarrar uno?
1: Dale. Y sí. El aire. A ver a quién le doy suerte.
0: A ver quién le da suerte. Ahí va, ¿eh? Uno, no mire. Ahí está.
1: A ver.
0: ¿Quién ganó? Viviana Longhi.
1: Mirá,
0: Viviana Longhi ganó. Bien.

0: otro premio, un premio de Galería Boadú, o un premio sorpresa, que tiene que ir a buscar precisamente a la galería, acá, Carlos Pellegrini, 737.
1: También una incondicional, ¿eh? Todos los días está participando,
0: exactamente,
1: así que
0: participa del sorteo.
1: Merecido premio.
0: Muy bien, estos son los ganadores. Entonces ganó Estela Maris Luques, el combo de la fiambrería de los Juanes y Ju, de que esta semana toca del Fonavi, de la parte del son, digamos la sede que tiene el Fonavi, el local de ahí. Y después ganaron los premios de Boadú, de galería de ubicada en Carlos Pellegrini 737, Roberto Daniel Rodríguez y Viviana Longhi ganaron los premios de Galería Boadú, una prenda sorpresa. Muchísimas gracias. Bueno, gracias a Dr. Puskova por la colaboración, por haber estado acá. Gracias, señor Carlos Besani. Y bueno, estamos yendo. 12:40 de la mañana, 10 grados 2 la temperatura. Y poquito sol hay todavía, pero me parece que no va a durar mucho. ¿Va a durar? Un rato, dice Carlito Besani. Bueno, vamos a ver. Así que bueno, nos estamos viendo mañana. Hoy, bueno, no, creo que no va a estar hoy. Me gusta mi escuela porque estamos en vacaciones de invierno. Supongo que no va a estar. Así que a las 3 va a venir hoy la gente de DTP. DTP viene a las 3, después viene el taller de radio. Después a las 8 de la noche hoy venía la gente de Boca, que no sé si vendrá. Y después Sintonía Joven. Son los programas que tenemos este día miércoles hasta las 11 de la noche. Muchísimas gracias, hasta mañana.

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0: se puso muy contento. Se puso contento porque no tengo costumbre de hacer eso.
1: Eso es verdad, Pérez.
0: Y entonces, miren si era grande la alegría.

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0: estoy llorando porque los extrañaba. Tanto tiempo, tantos días sin poder conectarnos con ustedes, pero acá estamos y estamos el equipo original, señoras y señores.
1: El que empezó.
0: Hace cinco años. Apareció nuestro DJ, apareció
1: nuestro productor musical.
0: Nuestro gurú siempre de allá del otro lado del vidrio, nuestro gurú radial. Ahí están nuestros ojitos azules. Nuestro guía,
1: tenés que decir mi ojitos azules.
0: Mío solo, mío solo, porque yo soy muy celosa, mío solo.
2: Opa.
0: Mío y de nadie más. Gracias Carlitos por estar del otro lado, Carlitos Besani. Quiero, corazón.
1: La otra parte de
0: ¿cómo viene?
1: La otra parte, ¿cómo es? Del otro lado, ¿no? Del éter. Tengo una oyente que hoy me confesó que nos escucha, sobre todo a ella, Silvia se llama, y su marido. ¿Sí? Así que bueno, un aplauso para ellos.
0: Un aplauso para Silvia.
1: Va a estar en el Facebook, así que estate atento, Carlito. Núñez Pinto, ¿cómo te va? Buenas tardes.
2: Hola, Raúl, Moni.
0: ¿Cómo estás?
2: He vuelto.
0: ¿Cómo estás, corazón?
2: Tanto tiempo.
0: ¿Cómo va ese estudio? Yo quiero saber.
2: De 10.
0: Pero yo quiero ver. No quiero que me diga de 10. Yo quiero ver los dibujos.
2: Ah, los dibujos.
0: Ajá.
2: Ya te voy a traer los dibujos.
1: Y los exámenes.
2: Los exámenes te lo dan por correo.
0: Pasame el correo electrónico, queremos ver.
1: Sí, en la
2: por
1: foto.
2: Plataformas.
0: ¿Cuánto nos sacamos? Sí tenemos.
2: Estamos aprobados.
0: ¿Estamos aprobados? Sí tenemos.
1: No dice la calificación.
0: Ay, se me rompió el anteojo.
2: Igual faltan algunas notas que nos dan en este. Después, cuando volvamos en agosto, ¿viste? Porque faltaron cerrar algunas notas, algunos chicos entregar trabajos. Y algunos que, viste, que por las tormentas, el frío se enfermaron y bueno. No pudieron dar los parciales.
1: ¿Por qué no decís tuvimos que entregar trabajo? Porque vos también te
0: entregaste.
2: Yo entregué, pero ya anteriormente.
0: Sí, se te cambió el color del cuarzo de la cadena. La cadena.
1: Mira,
0: antes era azul.
2: No, tengo varios.
1: Los lunes tiene azul. Es como el.
2: No.
0: Es como el camaleón.
2: El otro es la piedra de la luna. Este es un cuarzo verde.
0: Está encuarzado. Y encima esa lapicera, mirá, ¿ves? Esa lapicera de Pikachu.
1: Qué bárbaro.
0: Bien electrizado este hombre. No, sí, está con todo. Bueno, sí
1: tiene
0: tengo
1: novia
0: que,
1: también.
0: Tiene novia. Tiene novia. Tiene novia. ¿Cómo se llama la susodicha? La Pikachu. La Pikachu.
2: Empieza con M.
1: Uno. Número de teléfono para comunicarse con el programa.
2: Ahí, número para comunicarse con nosotros. El WhatsApp al 237-410-0895.
1: No, ahora tenemos para decirlo, dale.
2: Repito, comunicate por vía WhatsApp al 237-410-0895.
1: ¿Por qué corres?
0: Despacito. Tranqui. Que la M no te apura.
2: Te hacen reír estos chicos. Para salir al aire al 0237-48-43-161.
1: No, yo no salgo al aire porque me agarra frío. Ven el aire. Malísimo.
2: Vinieron con todo.
0: Debe estar resfriado el nene, ¿no?
1: Sí. Bastante.
2: Ponele Vic.
0: ¿Cómo se llama? ¿Mica?
1: No. No demos nombre. Sí. Más se llama.
0: Mariana. Mariela.
1: No,
0: Martina.
1: No, basta.
0: Marisa.
1: No te lo voy a decir. Mirá, estuve una hora ayer para sacarle.
0: No, le decime.
1: A mí.
0: ¡Manuela!
1: Esa es la.
0: ¡Manuela!
2: No.
0: ¡Pejo! ¿Manuelita? ¿Manola?
1: No se puede decir el nombre, lo dijo por decir una M. La M dijo, pero no es ese.
0: No puede ser. Tengo que mandarle un saludo.
1: Mónica, nosotros estamos recogiendo la nuestra amistad de eso. Feliz Día del Amigo.
0: Feliz Día del Amigo, corazón.
1: El lunes fue, que fue anteayer.
0: Feliz Día del Amigo.
1: Para nuestro operador.
0: Amigos todos los días.
1: Sí, obvio, que
0: hace. 365 días del
1: año. Como que falta 4 meses para el próximo
0: y el
1: día de la
0: mega. También, bueno, de las, ¿no?, 24 horas y la noche también, amigos siempre.
1: Poné la cortinita de amiga.
0: ¿Quién dijo las 24 horas y la noche también? Hay que laburar.
1: No, Herminia
0: Iglesias. Herminia Iglesias. Está, sí, genio. Muy sabiondo el tipo. Pero bueno, quiero mandarle un saludo muy grande a la mamá del señor Carlos Núñez Pinto, que ha aprobado las materias y se está forzando para
1: sí
0: nosotros.
1: Estudia, ¿eh?
0: Es un ejemplo de vida, está estudiando
2: ella
0: el secundario.
2: Sí,
1: le costó al principio, pero bueno, la vamos a tener acá.
0: Ahora enganchó.
1: Escúchame, la vamos a tener un día acá cuando ella no vaya a la escuela. Sí, va a venir para el TP.
0: Pobre.
1: Sí, porque allá hace actualidad. Ella quería seguir haciendo radio, que me dio la noticia el otro día. Y yo ya lo invité a él y a su grupo de ex compañeras y compañeros. Van a hacer un trabajo. Te voy a decir cuál es el trabajo, te lo adelanto antes,
0: a ver,
1: antes que venga charlas de café.
0: Dale, a ver, contame.
1: Están haciendo un librito.
2: Día,
1: ¿un libro?
2: Ahí está.
1: Que ahora no lo traje. El primer parte es de los dichos, ¿no? Los refranes.
0: ¡Qué lindo!
2: Y
1: ellos lo van a venir a decir. Yo le iba a venir a leer y le iba a matar la idea. Así que ellos van a venir, en septiembre van a venir, porque están haciendo un trabajo acá en Rodríguez, en la escuela.
0: Qué lindo.
1: Le explico a la gente que es la escuela de adultos 703 que funciona en el Hospital Sommer.
0: Y lo piensan editar, o sea,
1: ya está editado, ya salió la primera tirada.
0: Ay, qué bueno para presentarlo y hacer algo.
1: Están para la exposición del museo cuando lo hagamos.
0: Qué bueno.
1: Hace una exposición de la radio, más que un seminario, que ellos me lo sugirió tanto la seño Nadia. Porque capaz que tiene razón. Primero tenés que exponer lo que va a haber más adelante. Entonces comprometés a esa gente que tenés ahí en vivo. Está buena la idea.
0: Está buena la idea.
1: Es docente.
0: Es parte de marketing. Sí. Es parte del marketing.
1: Y
0: eso.
1: Bueno, y la consulté a la madre de marketing de Superarte, que me dijo lo mismo, algo parecido, y que ellos van a acompañar también. Sí. Así que, de paso también, y sí, una mano ayuda a la otra, y... es la madre del marketing, ya te digo. Ya, aparte por la charla que tenemos de telefónica. Pero bueno, ya vamos a tener a los profesionales. De acá vos también sos marketinera.
0: También.
1: Y bueno, una cosa es también que DTP, Conexión Radial, vamos a darle fuerza para que salga por Instagram. No sé si en vivo, pero sí. Toda la programación... Los invitados que tengamos y todo eso.
0: Muy bien, buenas noticias para empezar este miércoles 20, hoy que estamos en 22.
1: El loco,
0: así que muy buenas noticias. Queremos darle también un beso grande a Alberto Bossi, que siempre está con nosotros.
1: A la señora, a la familia, a Andrea, a Nico, a Lucía, a Raúl, bueno, que lo están operando en este momento. Bueno, esperemos que mi tocayo
0: esté
1: bien. Todo lo mejor para él. Así que bueno, vive también que se recupere. ¿Sí?
0: Seguro.
1: Estoy esperando la
0: llamadita.
1: La llamadita.
0: Ah,
1: o el mensajito de texto.
0: Claro. Viste que parece que uno desespera, pero no te llamas porque está todo bien.
1: Una cosa de rutina.
0: Seguro. Así que, bueno, nada, pero ¿qué les parece si vamos? Se me fue el operador técnico.
1: No, justo lo llamaron.
0: Justo lo llamaron. Sí. Así que repetimos de nuevo los números de teléfono, despacito.
2: Comunícate con nosotros por vía WhatsApp al 237-410-0895 y para salir al aire al 0237-4843-161.
1: ¿Viste que se podía?
0: Se puede, sí, es un gran locutor.
1: Bueno, queremos saludar a la gente del Soma porque nosotros lo retransmitimos durante la semana, jueves o viernes, horario a convenir. y la verdad que cuando lo repito a la noche, tengo una audiencia muy linda.
0: ¡Qué bueno!
1: A partir de las 8 lo repito, anteriormente... por ejemplo, mañana lo hago a las 8 de la noche y el viernes a las 3 de la tarde como es acá en la radio municipal.
0: ¿Tendremos algo de Hora Loca?
2: Hoy tenemos toda la música que nos estuvieron pidiendo.
0: ¡Oh! ¿Qué tal?
1: Una, capaz que si llega el tiempo, también creo que tiene preparado algo de adelanto de Hora Loca, que lo vamos a reestrenar con dos micros que nos hicieron los chicos de la escuela 8 y la otra de la escuela 20.
0: Muy bien. Y mientras esperamos que venga la señora Casaquincha, y mientras esperamos que venga Guillote, ¿no? Que se van a ir añadiendo los programas para conexión. Podemos hacer un adelanto también de lo que va a ser Charlas de Café. Hoy vamos a hablar de paranoias colectivas.
1: Para no olvidarse.
0: Les traje tres paranoias colectivas muy ridículas, pero que han tenido graves consecuencias.
1: Y también vamos a hacer la explicación, las paranoias.
0: Para después.
1: Vamos a buscarlo, vamos a escucharlo.
0: Lo vamos a escuchar para después. ¿Qué tenemos? ¿Algo más? Hoy venimos con nuestras mascotas, tenemos 4 mascotas. Y bueno, ya que ha aparecido nuestro
1: Carlos, ¿qué te parece si
0: vamos al primer tema?
1: Exactamente, y a disfrutarlo con amor.

0: Y aquí en De Todo Un Poco, como hacemos todos los miércoles, llega el momento de charlas de café a cargo de Moni Arias, aquí en la 89.5. Buenas tardes.
1: Muy, pero buenas tardes. ¿Cómo están?
0: Todo bien.
1: ¿Todo bien? ¿Todo tranquilo?
0: ¿Qué tenemos hoy?
1: Bueno, hoy estamos con esta voz. ¿Vieron? No sé a quién se parece esta voz.
0: Nada,
1: la queremos hacer así. ¿Quieren? ¿Le gusta así despacito? Exacto. Bajito,
2: no lo
1: romántico.
2: Copies a Barbie.
1: ¿A quién? ¿Quién es Barbie?
0: ¿Quién es la Barbie?
1: ¿Quién es Barbie?
2: No, Barbie.
1: ¿Qué Barbie?
2: No sé. Barbie.
1: ¿Tu novia?
0: Che, escúchame.
1: ¿Quién es Barbie?
0: ¿Hace charla de café ella?
1: Sí, obvio, olvídate.
2: Hace una Barbie, sí. Viste, ese... En conexión radial.
3: Dale, Manuel, habla más fuerte.
0: Sí. Sí. Bueno.
1: Bueno, como decíamos.
0: Te arruinan la presentación.
1: No, me arruinan. No ves, no se puede. No se puede.
0: Barbie,
1: no, no se puede así.
0: Barbie así es re alegre. No,
1: yo soy así. Ah, Barbie de Guillote.
0: No, no, ¿de la de conexión. La compañera de conexión radial, pero.
2: De Guillote.
0: Ella no hizo un programa así.
1: Ah, ¿no?
0: No hizo un programa tranqui.
1: Pero, ¿Barbie no es de Guillote?
0: De Guillote, sí.
1: Sí, claro, de Guillote.
0: Guillote. Ella le dice Guillote a Guille. Hay que dibujarle todo. Sí,
1: sí, charla de café.
0: Carlito arruinó el café.
1: Me la arruinó.
0: Le echó leche.
1: Le echó demasiada leche.
0: Yogur le echó en vez de leche.
1: En vez de echarle crema, le echó leche. Y
0: no, yogur.
1: Y cortada. No, me cuajó la charla.
0: Volvimos a caer en el salir el hilo conductor.
2: Cosa,
0: yo me rompí todo para hacer la pregunta.
1: ¿Viste? De nuevo, hacelo de nuevo. Dale, no, voy a empezar de nuevo. Dale,
2: poneme la cara.
1: No, calladito
0: cuando te pregunto.
1: Ah, bueno, cuando te charla... toque, te damos la seña. Dale,
0: listo, uno y uno, sí.
1: Bueno,
0: aquí comienza entonces la charla de café, De Todo Un Poco. Acá no pasó nada. Hola, Carlito. Listo, no,
1: bueno.
0: ¿Cómo te va? ¿Cuál es el tema de hoy?
1: Hoy ya empezamos. Hoy el tema es paranoia colectiva. O sea, los rayos cotidianos que se vuelven paranoia. Miedos también pueden ser miedos cotidianos que se vuelven paranoia y termina siendo desastres.
0: Claro.
1: A nivel global muchas veces.
0: ¿Esa modo de definición o a modo de opinión tuya?
1: La definición de paranoia dice que es cuando puede ser un miedo que
0: prolongado
1: que empieza a ver a acrecentarse cada vez más. Y hace que la persona entre en una paranoia o en un estado de choqueamiento que puede llevarla a hacer un desastre o una locura, ¿no? Desde el momento de, pues, se puede lastimar, se puede matar,
0: sí,
1: se puede...
0: Sí, un montón de cosas.
1: Empieza a tener tipo alucinaciones. Claro. O se siente perseguida, según la paranoia que sea.
0: Sí.
1: Y la lleva a un estado crítico, digamos, y límite.
0: Y aparte hay una que creo yo que se la ve en la sociedad, que es aguda o grave.
1: Muchas.
0: Porque algunas no se le declara y cree que lo que está viviendo es una cosa normal, cuando descubre, hace el punto
1: de quiebre.
0: Se da cuenta que están en una realidad que creyó que era la normal.
1: Y no es. Pasa mucho también, por ejemplo, muy normal. Bueno, yo hoy traje tres paranoias colectivas grandes que han tomado ciudades y países y que ha llegado a ser una catástrofe, y son paranoias absurdas, ¿no? Pero por ejemplo, estas no las voy a decir, las voy a decir después, pero muchas veces pasa, por ejemplo, la confabulación, que pensamos que alguien tiene algo contra nosotros, y confabulamos y pensamos de que nos están haciendo hasta magia negra, qué sé yo, no sé. O sea, y vienen contra todo de nosotros, que todo es contra nuestro, ¿no?
0: Uno está peleando contra el mundo, es decir, que todo el mundo está en contra mío.
1: Y no es así. O pasa muchas veces, se ha visto mucho, no quiero entrar en este tema, pero se ha visto mucho en estos días con la cuestión del mundial, que se ha, en las redes sociales hay una paranoia de que mano negra, de un montón de cosas, que yo pienso que algo hubo en particular mío, pero no llegó una paranoia, ¿no?
0: Pero no deja de ser paranoia.
1: No deja de ser paranoia.
0: Incluida la tuya.
1: Incluida la mía. No tengo prueba.
0: Claro, exactamente. Yo hago un silencio porque yo voy a decir lo contrario a la paranoia. Es decir, no entremos en la paranoia.
1: Obviamente que no.
0: Les pido, por favor, no entremos en esa.
1: No sé, es muy peligrosa.
0: Si hay una cosa que nos pasa en este mundo, es entrar en eso que vos estás diciendo. Creamos una situación, ¿sí? Esto es un tema para hablarlo varios programas.
1: Sí, hasta olvídate.
0: Vamos a traer una persona, si vos querés, una persona que puede hablar mucho,
1: sí,
0: una psicóloga,
1: un médico,
0: o una psiquiatra, porque yo creo que tenemos que parar la paranoia social.
1: Totalmente, ¿sí? Totalmente.
0: Porque no llega nada. Yo por eso a veces también llega la guerra.
1: Obvio.
0: Porque hay una situación que todos vamos, donde va la masa.
1: Claro.
0: Pero no sabemos cuando vos me lo individualizás a la persona, decirle, pero vos estás seguro que te van a poner un arma en tu mano para ir a matar a otro ser humano cuando vos no estás preparado. Eso entra en una paranoia.
1: Sí.
0: Y ahí empieza el miedo, como decías al principio.
1: Empieza el miedo. Y
0: es un tema.
1: Es un tema largo. Hay una paranoia muy conocida de un premio Nobel de matemáticas. Yo me acuerdo, hay una película de este hombre, exacto, no me acuerdo el nombre, que el tipo tenía una paranoia. Era un genio matemático, pero él veía en todos los cálculos matemáticos, veía la mano de Hitler atrás y de que era una conspiración y que todos eran mensajes subliminales en que estaban en esos escritos y en esas números, digamos. Y era una paranoia, el tipo estaba psicóticamente mal.
0: Claro. Pero creía que estaba bien.
1: Que estaba bien, él vivía en ese mundo. Él vivía en ese mundo. Entonces, la línea o el hilo es muy fino y nosotros tenemos que tener mucho cuidado.
0: Un equilibrio, mucha cintura.
1: Sí.
0: Cuando vos entraste esto del tema, que yo trataba, te lo confieso, no quería entrar en el tema de lo que vos hablaste de un hecho puntual, para dar un ejemplo, pero yo hablé con mi núcleo y le dije, no puedo hablar de algo que no estoy seguro de lo que está pasando.
1: Claro.
0: Cuando esté seguro, me pongo a opinar.
1: Claro.
0: Porque si no, entro en la paranoia.
1: En la paranoia. Y es muy fácil entrar, nos pasa muy muy seguido y muy común.
0: Porque repetimos de lo que dice a alguien que creyó que le dijeron que pasó según lo que pasó.
1: Entonces y pasa mucho, claro, cuando te dicen de las mentiras, vos decís una mentira chiquita.
0: Esto es como una mentira social.
1: Social.
0: Que se hace, se viraliza.
1: Sí.
0: Y ya está. Y después, ¿cómo va a
1: volar? Y se agranda, porque empieza del boca a boca. Y
0: famoso,
1: después se hace un choclete.
0: Claro, es el famoso teléfono desenchufado. ¿Cómo es
1: el teléfono descompuesto?
0: Descompuesto,
1: claro. Nunca, porque siempre la persona que lo recibe va a agregar algo más.
0: Exactamente.
1: Así que, bueno.
0: Hagamos un día en nuestro grupo de WhatsApp, le digo también a la gente, que tienen una idea cómo llega a la última persona para que lo retransmita.
1: Uf.
0: Ahí nomás te lo digo.
1: No, es terrible.
0: Ahí entra en la paranoia del grupo.
1: Sí, olvídate.
0: Por eso no quieren ahí hacer un grupo de WhatsApp. Porque uno dice A, dice no, Raúl dijo A, pero me parece que también y el parecer de este se suma con el parecer del otro. Entonces ahí se crea algo paranoico.
1: Y esto es muy antiguo. Yo les traje tres paranoia grandes. A nivel
0: mundial o social,
1: no sociales, una pasó en París, otra pasó en el 2016, o sea, como ejemplo. Pero antes de eso, vamos a un tema.
0: Dale,
2: vamos.

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0: Estamos aquí entre todo un poco de charla de café. Quiero decirle el último momento. Vieron que recién se metió algo de confesiones a Lía. Tiene horarios horarios especiales, ¿viste?
1: ¿Ah, sí?
0: Yo le pedí al operador que me lo pusiera como una puntita ahí de eco del programa de confesiones que ya empezó. Y con respecto a los partidos de fútbol, se va corriendo y se va acomodando los horarios. Pero sí está los sábados. Y nosotros lo vamos a estar siempre diciendo la semana anterior, es decir, los días anteriores, digamos, como el caso sí. De ahora, que va a estar aquí en la radio municipal. Cuando no haya, saben que siguen las transmisiones de fútbol, en el horario que está Confesiones. Juega el lunes. Entonces va a estar el programa en su horario normal.
1: Está bien.
0: Pero bueno, llegaron así un acuerdo que después del partido ellos vienen.
1: Listo.
0: ¿Sí? Para que sepa la gente, vaya pensando que está el partido, pero esta semana no, sino la otra. Y nosotros vamos a estar diciendo todos los miércoles. Ahora me enteré que, bueno,
1: el lunes hay partido.
0: Ahí no tenemos nada que ver con el tema de hacer la difusión. Pero bueno, los sábados, cuando hay partido de fútbol a las 3 de la tarde, no va a estar Confesiones. Pero cuando haya partido, se pasa a las 5:30 al término del partido, de que siguiendo las transmisiones del club Leandro N. Alem.
1: Está bien.
0: ¿Sí?
1: Buenísimo. Dicho esto, dicho esto, vamos a la primera paranoia bastante ridícula, pero que trajo grandes consecuencias. Fue la gran matanza de gatos en París.
0: París.
1: Ese. ¿Qué pasa? Fue en 1730, un poquito viejita la paranoia, pero resultaba que un grupo de chicos que trabajaban en una imprenta empezaron el rumor de que los gatos estaban confabulados con los brujos y que hacían de noche trabajos de brujería. ¿Se acuerdan que siempre hay una historia detrás que dicen que los gatos negros son portadores de medio de brujo? Bueno, viene de ese lado.
2: Sabrina, la bruja adolescente. Que está sale del gato.
1: Claro, bueno, viene de ese lado. Entonces resulta que decían que por las noches. ¡Ay, loco! Botaron al gato ese.
0: No, le pisaron la patita.
1: Por las...
0: O la cola.
1: Le pisaron la cola al gato, che. Entonces resulta que me mató el gato. Resulta que dice que por las noches los gatos salían a hacer sus brujerías y qué sé yo. Y la gente, fue tal la paranoia en París, salió a cazar gatos y los colgaban a los gatos en las plazas públicas. Pero la gran matanza que hubo trajo un gran problema que todavía París lo tiene, de ese tiempo lo tiene hasta ahora. Resulta que se propagó las ratas. Porque mataron a tantos gatos que empezaron a tener crías las ratas y ahora París, obviamente, hasta el día de hoy está invadida por ratas.
2: Por eso salió la película Ratatouille.
1: ¡Andá!
2: Es de Francia. La ratita que ayuda ahí al chico.
1: ¿En serio?
2: Sí.
1: Me estás jodiendo.
2: Por eso... Es de Francia la película la ratita
1: obviamente.
2: Ahí, y viste que muestra toda la familia de ratas y ella la única que ayuda al chef.
1: Bueno,
0: y acá salió el grupo de ratones paranoicos.
1: Rata
0: blanca.
2: Pero no hay invasión de ratas.
1: Bueno, esa es una de las historias más raras y ridículas, ¿no? De lo que es paranoia. Otra paranoia pasó en el 2016, se llama... Escucha el gato,
2: me mató el gato ese.
1: Gato o gata. Eso es una gata andando arriba del techo. Escúchame. Otra de las paranoias que pasó en el 2016 en Estados Unidos, el Pizzagate. Pizzagate resulta que la gente de un partido demócrata, el Partido Demócrata de Estados Unidos, empezó a confabular de que en una pizzería familiar se trataba el rapto de niños y para la venta de órganos, ¿no? Entonces empezó a propagar esto en una pizzería familiar, que decían que en el sótano pasaban estas cosas. Fue tan grande la digamos, el chimerío, digamos, chimería, bueno, esas son palabras mías, sí, sí. Que resulta

0: Sane, viste que en una localidad de acá de Buenos Aires, que habían hecho empanada de perro, ¿te acordás?
1: Bueno, pero eso
2: Yo de perro ya.
1: existe, que hay gente que come perros,
0: Sí,
1: sí.
0: se hacen
1: En
0: de
1: China,
0: animales
1: en
0: que no
1: China,
0: van a
1: en
0: comer
1: China. Y hay otros que lo
0: personas.
1: meten al perro,
2: Y
1: sin
2: otros que
1: comerlo.
2: no meten al perro, exactamente igual. Y el próximo pasó en China, pero lo dejamos después del tema musical.
1: ¡Vamos!
2: Aprendió.
0: Vamos.

0: continuamos aquí en charlas de café de Todo un Poco en la 89.5 y también para la radio original que sigue también. Y hay una consigna, aquellos que participan tienen una sorpresa, ¿sí? Para ya preparándonos para septiembre, todavía falta. Ustedes con la llamadita o los mensajitos o cuando salís por WhatsApp, nosotros anotamos todos los nombres y demás, ¿sí?
1: Muy
0: así
1: bien.
0: Algo va a salir de todo un poco.
1: De todo un poco. Bueno, para comunicarte con nosotros, la línea directa o al aire, ¿cuál es, Carlitos?
2: Para comunicarte por WhatsApp, comunícate al 237-410-0895, repito, vía WhatsApp, al 237-410-0895, y para salir por aire al 02-37-48-43-161.

0: Muy bien, y para ir terminando este día de charlas de café y esto de la paranoia, te cuento la última paranoia que pasó en China, la muerte de gorriones en China. ¿Qué pasaba? Resulta que al emperador de China se le ocurrió decir que los gorriones le comían toda la cosecha y los estaba llevando a la quiebra, que los gorriones tenían un complot, que formaban parte de un complot de plagas que saboteaban el esfuerzo agrícola del comunismo. Entonces no tuvieron la mejor idea la gente que golpear ollas y todo lo que tuvieran a mano para que los gorriones no aterrizaran en tierra y se murieran agotados de cansancio. ¿A qué llevó esto?
1: ¿A qué llevó?
0: Dice que, rompió el equilibrio ecológico y lo que pasó fue que una plaga de langosta se le comió todo el arroz y todo el maíz a los chinos y llevó a que tuvieran el gran problema económico del año 1958, que China la pasó mal con un problema económico muy grande por el exterminio de los gorriones. O sea, miren a lo que llegamos, ¿no? Que todo un país tenga un problema económico muy grande por,

0: No nos sumemos al barco de la paranoia porque nos lleva como los chinos.
1: Como los chinos, a lugares inhóspitos y podemos terminar muy mal.
0: Pensar diferente no significa que estamos en contra de una idea que lo dice toda la masa.
1: Seguro.
0: Dudemos.
1: Aparte las diferencias están bueno, pensar diferente está bueno, porque tenemos que ser todos iguales.
0: Por eso, en el relato primario que vos hiciste,
1: claro, todos
0: eran alguien
1: igual.
0: se hizo dar a conocer su pensamiento, no estaba mal. Lo que pasa es que entramos en la paranoia que todo está mal, entonces caemos en esa ruptura y creemos que a razón de eso le damos la entrada a que se sume todo las personas y lo pongamos acá, lo pongamos en la tele, lo pongamos en las redes.
1: Seguro.
0: ¿Con qué beneficio pensa?
1: Hubo, ahora me hiciste acordar, una paranoia muy grande en Estados Unidos que se esparció por la radio, que decía una sexta, decía que el señor ya venía a buscar a la iglesia, venía con esa idea, se esparció por la radio, ¿sí? Y se mataron arriba de ciento y pico de personas, se tomaron veneno y se mataron todos.
0: Debe haber un montón de casos que nosotros lo pasamos por alto porque no leemos.
1: No, obviamente, yo busqué lo más tonto, lo más ridículo, de decir una paranoia que los gorriones tienen un complot, pero miren a dónde llega la mente humana, lleguemos a eso. Sí. No lleguemos a eso. Tengamos un poquito de
2: cordura. ¿Y viste la lluvia de sapos? Que había salido también.
1: También han salido muchas lluvias de sapos. Sí, mi tío decía que le llovían sapitos. Estaba un poquito alegre.
0: Me da más que una sola persona. Mira si estaría ahora, lo viraliza ahora y todo se van a qué sé yo.
1: No, pero hoy en tiempos de redes, que todas las cosas, hay muchas cosas que se hacen virales y que es muy fácil que se hagan virales, tengamos cuidado porque no todo lo que sale en las redes sociales es verdad.
2: Es cierto.
1: Así que seamos coherentes.
0: Más que coherente, no le demos tanta bolilla.
1: O no le demos tanta bolilla, y si le damos bolilla, cotejemos lo que es realmente
0: y no lo agrandemos. Porque yo dije una cosa, viene Carlito y dice otra, viene Besani y dice otra. Y
1: bueno, dicho esto, así termina Charlas de Café. Nos encontraremos el miércoles que viene, veremos qué traemos, pero no vamos con un tema musical.
0: Y volvemos en un ratito nomás con más de Todo un Poco en la 89.5 de Tu Dial.

0: Estoy bien. Dale. Volvemos con más de TP.
1: En la 89.5 y también para Radio Original, allá les digo, gente del Somme, Barrio El Porvenir y sus alrededores. Sí, radiooriginal.do.com si nos quieren seguir de alguna manera. ¿Sí?
2: Va, la única manera escucha, la única que manera que nos pueden escuchar. O no, sea, digamos.
1: Por aire. Y no sé si entraste al Facebook, si tenemos algún mensajito o algo por decir.
0: No tenemos por ahora mensajito.
1: Debe estar Silvia Belagamba escuchando con su marido. Sí, sí que le mandamos saludos. Así que bueno, esperemos que podamos decirnos. ¿Cómo nos dice algo el tiempo? ¿Tenés algo por ahí?
2: A ver qué tenemos. Estamos con 13 grados.
0: Correcto.
2: Con una humedad del 72% y un viento de 16 kilómetros. Y lo más importante, el sábado vamos a tener una temperatura hermosa entre 17 y 8 de mínima. Uy. Que se pueden acercar, gente, vamos a estar feriando, va a estar la Feria de Emprendedores de Superarte allí en el Museo Municipal Sarmiento 518, desde las 11 de la mañana hasta las 6 de la tarde. Va a haber charlas, sorteos. Sí, y mucho más.
1: Y va a estar el sonido y animación. Les explico por qué animación. Porque ahora se estila así, decir, porque tiene que haber alguien que anime fiestas. Acá está el proyecto, ¿sí? Carlitos. Contanos los contactos para que se comuniquen con el sonido que vos trabajás ahí hace ya años.
0: Correcto, sonidos. Y animación, History Music, se pueden comunicar con nosotros al 11 50 95 06 21 o al
1: 11 54 83 28 01 y traemos confite para radio.
0: Muy correcto, bien. Para más información se comunican a ese numerito y ahí le estaremos informando.
2: Muy bien.
0: Bueno, le debes un chicle.
2: Exacto. ¿Por qué? Vos me trajiste un caramelo por el día del amigo.
0: El dicho, cuando dicen
2: el día de la semana de la dulzura.
0: Al mismo tiempo, el primero le debe un chicle siempre, al otro.
1: Siempre bebe.
2: Claro.
1: Haciendo la propaganda los días, pero no tenemos nada.
2: Sí, no, acá no pasa nada. Al final, lo que traemos siempre somos nosotros.
1: Vamos a saludar a Nachito, que está por rendir mañana, creo.
2: Hoy.
0: ¿Tienes vacaciones todavía, Nachito?
1: No, pobre, yo te explico. Los terciarios no tienen vacaciones, y tienen un receso, que no es lo mismo.
2: No es lo mismo.
1: Entonces, cuando se llevan materias pendientes, como un recuperatorio. Como no se llama recuperatorio, si la tienen que rendir de vuelta, si vos querés ahora en julio, sí. O si no, la tirás para más adelante.
2: Diciembre o marzo.
1: O febrero, ¿sí? O febrero. Febrero, bárbaro. Sí que esperemos que tenga nuestro colega.
2: Compañero.
1: Lo está escuchando la mamá, seguramente, del programa. Siempre lo siguen. Y bueno, vamos a contarles que en la próxima hora vamos a hablar de... eso que hablabas de la charla, exposición, que la vamos a empezar este sábado, en lo que vos decías, con respecto a este sábado a partir de las 11 de la mañana, en el Museo Histórico de General Rodríguez Sarmiento 518, donde va a estar obviamente también el sonido, y voy a estar contando, voy a agarrar el micrófono como
2: ¡ay, en serio!
1: Voy a contarles ahí.
0: A cantar.
1: Sí, voy a hacer caracoque.
2: Y va a estar Capullito de Alelí.
1: Sí, el pollito.
2: Capullito de Alelí.
0: Van a bailar ahí.
2: Nah, en serio, bueno, yo voy a pedir.
1: Mirá que Lali está escuchando. Lali está escuchando y te va a tomar nota. Te va a decir, ¿el baile dónde está?
2: Sí, el karaoke. Sí,
1: podemos hablar después qué es lo que va a tener, porque tiene otras cositas más.
2: Sí,
1: ¿no?
2: Va a tener unas cuantas cositas, sí.
1: Bueno, hay charlas y demás. Va a estar interesante. Sí. Con
0: horario. Va a haber todo un poquito.
2: Sí. Charlas, juegos y alguna que otra cosa más.
1: Dale. Sorteito. Bueno, ya vamos a hacer el corte. Sí, de la primera hora vamos a la tanda de la radio, la separación, y volveremos en un ratito aquí en De Todo Un Poco en la 89.5 Radio Municipal de General Rodríguez para el Mundo.
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0: Saludos, los esperamos.
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0: Carlito, contanos los números telefónicos, ¿sí?
1: Te cuento los números de teléfono. Te cuento de a uno.
2: Decímelo como si fueras niño cantor. Como si fueras niño cantor de la lotería.
1: Sí. Comunicate por WhatsApp al
2: 237-410-0895.
1: Ubicación 1. Y para salir al aire al 0237-4843-161.
2: Ubicación.
0: Bueno, mira versión Mónica cómo lo dicen los números. ¿Cómo era, Moni? No te rías.
2: Comunicate con nosotros al WhatsApp al 0237-410-0895.
0: Ubicación. Sí. 1. Y ahí la gente se mete más.
2: 89.5.
0: ¿Y quieres llegar?
2: Un millón de dólares.
0: No, de visualizaciones.
2: No. ¡Ah, de visualizaciones!
0: ¡Acertó!
1: Vamos a un corte.
2: ¿Quién quiere una niña cantora? ¿Una vieja cantora?
0: Pues me doy. Bueno, vamos a el primer tema musical de la hora, de la segunda hora de Hora Loca, voy a decir. Nos vamos a contar de Hora Loca, cómo se está preparando Hora Loca para el programa, ¿no?
1: Sí, vamos primero, a tener grabaciones. Tenemos ahí ya preparando los materiales de los chicos de la escuela
0: 28.
1: De la escuela 20 y de la escuela 8, ahí está. Y ya lo vamos a traer prontito. Vamos con Shakira.
0: Vamos. Dai,
1: dai.

0: Aquí seguimos en la 89.5 con De Todo Un Poco y ya se despidió Carlito Bessani. Sí.
1: Y entró
0: Jorge.
1: Jorgito.
0: Sí, Jorge en la segunda hora. ¿Qué estábamos escuchando, Carlos?
2: Estamos escuchando el tema del Mundial. Shakira junta a Burna Boys, Day Day.
0: Day Day, sí.
1: Me encantó. Vieron que en los videos del Mundial baila los nenitos africanos que recibieron la noticia por teléfono en una videollamada que les hizo Shakira. Estaban felices, la verdad. Que eso sí me gusta de Shakira, que contrata a estos niños que no tienen las posibilidades, porque nada, niños carenciados, digamos.
2: Se lo merecían, y los TikTok
1: bailaban espectacular y verlos ahí tanto en la apertura como en la final.
0: ¿Qué hacen, un casting de chicos?
1: Hacen casting, pero estuvieron en la apertura como en la final. ¿Pero y cómo que bailan? Conocer cómo bailan, chicos. tremendo, la verdad que me encantó.
2: La presentación de medio tiempo de Shakira, Madonna, después de BTS.
1: Madonna estuvo también. Sí. Mira. Sí, Justin Bieber estuvo a la
2: Justin Bieber no me gustó mucho.
1: Bueno, ¿por qué? ¿Porque cantó una canción religiosa?
2: No. Muy lento.
1: Bueno, está bien. Cada
2: yo lo conozco a Justin por, viste, por
0: polenta.
1: Lo que
0: yo creo que se prestaba la situación.
1: Sí, está bueno. Porque vos venís tan arriba que está bueno que haya uno que te baje un poco, viste. Sí. Y después, bueno, entró Shakira. A mí me encantaron los japos.
2: Sí.
1: BTS.
2: Sí.
1: Me encanta. Sí, sí.
2: La entrada que le dio los Muppets.
1: Los Muppets tocando las canciones estaban, bueno, como...
2: La entrada esa que empezaron...
1: ¿Y quién estaba? La chanchita Pi.
0: Se fue el
1: No,
0: pasto.
1: Y él es la rana René, entonces. No. Míralo, está igual, míralo.
2: No, míralo. 60-90. Yo era 60, ese rojito que estaba 60, ahí, 90, todo 60. Loquito.
1: La chanchita de Piggy, me encanta. No, ay, miren.
2: Rosanante.
0: No, lo diga. Che, bueno. Buenísimo. ¿Qué tenés como?
1: Me está engañando.
0: Basta, no se pelean al aire. Andá ya y hablá.
1: Deja de tirar.
0: Vamos, tema musical, Jorge.

0: Muy bien, aquí te decimos los números para que vos te comuniques con nosotros,
1: Carlos. Correcto, Raúl. Comunicate con nosotros por vía WhatsApp al 237-410-0895. Repito, vía WhatsApp al 237-410-0895. Y para salir al aire, al 0237-4843-161. Repito, para salir al aire, hacer una llamadita al 0237-4843-161. Y acá acaba de llegar. ¿Quién llegó?
0: ¿Quién llegó? Hola, Miquita. Hola, Casa Quincha.
2: Che, me quedé petiza con esta silla.
0: Te pusieron la peor silla.
2: Que la gente sepa que soy más alta que esto. Claro. Sobre todo cuando me acomodo la corona.
0: Exactamente.
2: ¿Cómo andan? ¿Todo bien? Muy buenas tardes para todas y todos. Buen provecho, Moni.
0: No puedo hablar.
2: Está enmudecida. Sí. Moni está degustando un exquisito mantecol. Casaquín, ya siente con la cabeza. Parece que está bueno.
1: Es primera vez que todos estamos a la misma medida.
2: Es verdad.
0: No está hablando de Moni.
2: Te miro con una cara igual como... No, ¿qué me dijo?
0: Hay gente que quiere escuchar de su voz el número de teléfono.
2: Ah, sí. Pero
0: prepare la papeleta.
2: He preparado la gola. Hola, Moni. Hola. Che, perdí los números. Bueno.
0: No importa, están ahí en la...
1: Ahí está.
2: 237-410-0895.
0: Sí.
2: Y pueden comunicarse al teléfono fijo. Levante el tubo, señora. Uy, cuánto se conocía esto. 237-4843-161. Perdón, vamos de vuelta. 237-484-3161.
0: Correcto, como dice alguien. Correcto. Bueno. Carlitos, Pintos, Alonso, Puyé la adopté.
2: Claro,
3: ¿Estás adoptado?
0: Sí, adoptado por mí. Me va a salir caro.
2: Se pone la madre al fin, dijo.
3: Por fin se lo llevan.
1: No, nada. No.
0: ¿Cómo que no?
2: ¿Cómo andas, Carlitos, tanto tiempo?
1: Tanto tiempo acá volviendo después.
0: ¿No quieres que sea tu padre putativo, con todo respeto?
2: Papá.
0: ¿Qué tenés para contarnos?
1: Tenemos acá una info de un grupo que se presentó en el mundial en medio tiempo, nada más y nada menos que BTS. Se presentará en Argentina los días 21, 23 y 24 de octubre.
0: Ah, mira.
2: Son coreanos los muchachos, ¿no?
1: Exactamente, son coreanos.
3: ¿Vas a ir a
1: verlo? No. Se agotaron.
0: ¿Por qué no? Porque se agotaron la entrada ya.
1: Se agotaron todas las entradas, no se consiguen más.
0: No sé, el agotamiento no lo saca ni con agua.
1: Olvídate. Se presentará en el Estadio Único Diego Armando Maradona en La Plata como parte de su gira mundial Arirang, que es el nuevo CD que sacó. Uh-huh. Las entradas para este esperado regreso de la banda de K-pop ya se encuentran prácticamente agotadas a través de plataformas oficiales como Hello Tickets.
0: Que ya no. Yo le dije, muchacho, se van a agotar, se van a agotar.
2: Pongan más.
0: No, bueno, no va a ir nadie, dijo.
1: Las fechas, como dije, será el 21, el 23 y 24 de octubre de este año. A partir de las 8 de la noche se estará presentando en el Estadio Único Diego Armando Maradona en Buenos Aires, Argentina, La Plata. Yo soy fan, pero no conseguí entrar.
2: Claro. ¿Y cuánto estaban las entradas, sabes?
1: 250 para arriba.
0: ¿250 qué? ¿Australes qué?
1: ¿Lucas?
2: Y claro, vienen de Corea. ¿Para el viaje?
0: No podemos hablar bien de 250.
3: Ahí que lo pago, que por más que me
1: las más baratas... 150
3: que ni ahí lo pago, por más que esté, que sea quien sea, que te veo por la tele, me sale más barato, me compro una bolsita de pochoclo.
0: No, ¿qué pochoclo? No es sano. De mantecol.
3: Le pido a Casa Quincha mantecol artesanal, señora. Aparte, y me lo degusto mirando
0: a ver si todavía
3: al BTN, si al BTN y al
1: lo van a pasar por televisión, ¿eh?
0: Sí, lo van a pasar después, no va a pasar en vivo.
1: Después.
3: Casa Quincha tiene que hacer pochoclo, Casa Quincha.
2: Pochoclo. Muy sencillito, pochoclo.
3: Sí, pero si
0: pero que
3: pones,
0: sean naturales.
3: Bueno. Si le pones alguna cosita en especial.
2: Sí. ¿Sabés que hace mucho tiempo, en un viaje a Córdoba,
1: pochoclo de colores.
2: Comí pochoclo salado, y nunca había comido. Y tenían cúrcuma, pimientita, no sabes lo ricos. Y después los empecé a hacer en casa. Yo hago salados en casa. Sin nada, ¿viste? Salados.
1: Viste, ella es de la mía. Salado.
2: ¿Sabés cuáles están muy buenos? Que a los niñitos les gustan mucho. Hacer el caramelo y al mismo caramelo le tiras un chorrito de esencia de vainilla y un poco de cuando apagás el fuego, tiras todos los pochoclos y tiras coco rallado. ¿No sabés lo que queda de eso?
1: No, eso no lo probé.
2: Queda con el dulce, sí. Queda sabor como los del cine. Es como una cosita así bien azucarada y perfumada. Queda muy rico.
1: Uy, qué
0: muy rico.
2: Sí.
1: Estamos hablando de hambre, ¿no?
2: De comida. Pudiera. Y la delivery.
3: Estamos para sacarnos la foto con el mantecol en las manos.
0: Este es el programa más dulce, pero no es porque usted... para que usted le dé gusto y decir, ¿con quién me tengo que comunicar para...?
1: Con Casa Quincha.
0: Bueno, sí. ¿Cuál es el número de Casa Quincha?
2: 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Y de paso, Cañazo, les paso un chivo, porque voy a estar feriando.
0: Sí.
2: ¿Les cuento? Sí. El otro día me mandaron un mensaje. Ayer me mandaron un mensajito. Me dije, ¿qué debería feriar? Pero por supuesto. Aparte, ahora hay más productos. Y hablando de coreanos, les vengo a contar una cuestión hoy.
0: ¡Apa!
2: Que ya vamos a desarrollar. Se va a hacer la feria holística una vez más acá en la Casa de las Culturas. Esto, esperen que estoy buscando el flyer. Esto es por el Día de la Pachamama, que es el 1 de agosto. Y en torno a eso se va a celebrar, entonces, como les digo, se va a hacer una feria.
0: ¿Este sábado?
2: No. Esto es el 1 de agosto, que si no me equivoco cae sábado. A ver, ¿bien digo? Sí.
1: Sí, cae un sábado.
2: Acá está. Día de la Pachamama, sábado 1 de agosto, 15 horas, Casa de la Cultura, Salem y Avenida 25 de Mayo. Bueno, y lo que se propone es que traigas una... lleves una mantita para tirarte en el suelo, tu equipito de mate, va a haber feria de emprendedores, colchoncito también para la siesta, feria de emprendedores, actividades gratuitas. A las 13 horas va a haber una actividad, arrancas ahora. A las 14 se va a hacer va a haber una meditación guiada y demás. Ah, y a las 14.
0: Por eso querías llevar el colchón.
2: Por eso el colchón, vos te querías hacer la siesta.
0: Sí.
2: A las 14 van a hacer un tallercito donde se va a hacer un aceite herbal, eso es gratuito.
0: ¿Qué es herbal? Bueno. Explícame.
2: De yuyitos, un aceite de yuyitos, medicinal.
0: A ella me gusta preguntarle todo, porque tiene una respuesta para todo. El libro gordo de Petete tiene ahí.
1: Raúl quiere llevar un colchón.
3: ¿Quién paga la clase de la yuyenka?
2: Acá tenemos el Instagram, es @yaradisaumerios. Y después el saludo a las 7 direcciones y meditación de conexión con elemento tierra guiado por la guardiana de la tierra Muñaiki, @samimunai.
3: ¿Vos pregunto, yo conozco a la señora de la Casa Quincha.
2: Sí, Casa Quincha con sus productos, por supuesto.
3: Pero, ¿y cuándo va a dar un...
2: No, para que deje de... No quiero enseñar más cosas ya. No, yo voy a ir con mis cositas, mis productos.
0: Y bueno, eso es hablar.
2: Eso es un montón, pero escúchame, yo doy cátedra cada vez que vendo un producto. No me para nadie, insoportable. Bueno, ya te compré, me voy, me dice.
1: ¿Dónde queda la casa esa?
0: No importa lo que diga la gente. Mira cómo estoy yo.
1: ¿Dónde queda la casa esa de la cultura?
2: ¿Cómo? ¿Dónde queda la casa de la cultura? Cultura le falta a este hombre. No. En la entrada del polideportivo.
0: Claro,
2: mano izquierda hasta la casa.
0: Cuando
1: hacías el novio.
0: Cuando hacías en el novio ahí con sí. La fulana. ¿De verdad?
1: Vamos, sí.
2: Claro, por donde pasa el colectivo, va para el Vicente López, que va para el Somme, sí. La puerta.
1: Voy a pasar con el colectivo.
0: Yo te voy a acompañar un día, Carlito. Y te voy a enseñar cuál.
1: Conozco.
2: Anda el sábado.
1: Conozco.
2: Y te llevas un kimchi.
1: Correcto. Bueno, ¿qué les parece si vamos a un tema?
0: El sábado el primero, entonces.
2: El sábado primero, así es.
0: Bueno.
1: ¿Vamos a un tema? Vamos al tema del mundial que estuvo ahí, BTS, Dynamite.
0: Dale.
1: Vamos.

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3: Perdona si...

0: Continuamos aquí en De Todo Un Poco en la 89.5 Radio Municipal. Sí, y exactamente. Lagarde, ¿sí? Acá estamos pasando las datas.
1: Le dejamos el alias a la audiencia.
0: Bueno, ha llegado el momento que va a tener su corte.
2: La Solange va a tener su momento en radial.
1: Así
2: la
1: es.
2: La Solange.
1: Bueno, dado que venimos hablando de los BTS, que son coreanos,
0: yes.
1: Justo, les vengo a traer el nuevo fermento, que es un fermento que yo realizo, ya este es el tercer año, que se hace en la época entre el otoño y el invierno, porque se hace a partir de la kusai. ¿Conocen el kusai?
0: Sí.
2: No. ¿El acusado?
1: El akusai. Ha sido akusai. Usted ha sido akusai. El akusai es una pariente de las coles, una brasia, si no digo mal. Bueno, es de una hoja un poco más blanda. Después les voy a mostrar una fotito. He subido igualmente al Instagram de Casa Quincha, si lo quieren chusmear. Y bueno, este vegetal, como les digo, el akusai, lo que se hace es... Es una el kimchi, que es el fermento tradicional, se me lengua la traba. Es un fermento tradicional coreano que lo que se hacía era conservarlo como método de preservación, ¿no? Porque en épocas frías, donde la cosecha era más dificultosa y demás, se cosechaba todo de una y la familia entera, a modo de ritual, lo que hace es justamente ponerse a prepararlo para fermentarlo. ¿Qué tipo de fermentación? ¿Se acuerdan de que un día traje los tipos de fermentación?
0: Sí.
1: ¿Recuerdan que estaba la fermentación acética, la fermentación láctica, la fermentación...?
0: Yo sabía que iba a haber un examen en
2: algún momento. En algún momento.
1: No, desaprobadísimo.
2: No puedo hablar, estoy comiendo.
0: Sí.
1: A ver. Bueno, este es un tipo de fermentación láctica. ¿Por qué? Porque las bacterias que tiene naturalmente la col, este akusai o col china también se conoce.
0: ¿Cochina? No, cochina.
1: Cochina. La col china.
2: Cochinaré.
1: Sí, tiene las bacterias que se llaman lactobacillus. ¿Se acuerdan de la publi?
2: Eso está sonando mucho ahora, la lactobacillus.
1: Estoy en el trending topic de Moni.
2: Ajá.
1: ¿Se acuerdan del Actimel que venía con L. Casal de Francis, Lactobacillus? Bueno, es justamente como es una fermentación láctica, tiene estas bacterias que se llaman Lactobacillus. Entonces, lo que se hace con esta verdura es... Te paso, Moni. Me pide el mate, Moni. Lo que se hace con esta verdura es fermentarla, como les decía, para prolongar su vida y además para potenciar, como todo fermento, lo que hace es potenciar sus propiedades. Es decir, al fermentarlo, logramos un producto con mayor digestibilidad, es decir, lo comemos y nos cae mejor, nos hace mejor a la microbiota. Ya, acá ya me pongo en modo reiterativo, a las microbiotas, esa comunidad de bacterias que tenemos en los intestinos, una comunidad saludable. Entonces, siempre que comamos un fermento distinto, le vamos a brindar otra bacteria más. No sé, por ejemplo, algo más clásico, un yogurcito. El yogur también tiene lactobacillus, entonces es otra forma de consumirlo. Vinagres del tipo artesanales, vinagres caseros que no estén pasteurizados, también nos van a brindar bacterias. El chucrut, uno más clásico. Ese es otro. Bueno, el kimchi se prepara de una forma similar. Lo que se hace es lavar un poco la verdura para quitarle la suciedad, la tierra propia que tenga, y lo que se hace después es salarlo, ¿no? Se lo corta a la mitad y se marca un poquito el tallo. Se lo sala todo y se lo deja en reposo de entre 2 y 3 horas. Después esto se enjuaga y ya la verdura empieza a largar líquido, como pasa con el repollo, ¿no? Se hace un poquito una amasada y empieza a largar líquido. Y hay que enjuagarlo muy bien. Después de esto se llena de ingredientes y de sabores. Y lo bueno de esto es que hay varias versiones. Yo utilicé la más cercana, la coreana, que es con harina de arroz. Porque esto nos permite que sea apto personas celíacas. Porque le puedes también poner almidón.
2: Seguro.
1: De maíz y demás. Pero yo dije, lo vamos a hacer lo mejor posible. Entonces le puse almidón. Bueno, se prepara un menjunje con agua, ¿sí? Como una salsa se hace, se cocina un poquito para que eso pueda cuajar. Y después lo que se hace es procesar... Te robo el lugar, Carlitos. Se procesa con... se procesan alimentos picantes. Hay uno en particular que es chino. Esperen que lo voy a decir mal. Chino no, perdón. Coreano. Sí. Que se llama gorachu, si no me equivoco. A ver, picante coreano. Lo voy a googlear en este preciso momento porque tiene un nombre medio complicadito. Sí, se llama gochujang, se conoce así, y es un picante de origen coreano que se vende en polvo y demás. Bueno, obviamente que se puede reemplazar. Yo utilicé unos picantitos que tienen unos amigos en su huerta, chiles, habaneros y demás, para que le otorguen ese picante que necesita. Por otro lado, se le pone cebolla, también se pueden agregar vegetales como el zanahoria, se puede poner también nabo, que los dos hacen muy buena combinación. Y originalmente...
2: Cebolla y nabo.
1: Ah. Originalmente era solo nabo, después empezó a aparecer con el bueno, pues ya nos vamos a la historia.
0: El nabo más importante.
1: Después se apareció el nabo. No, pero los dos juntos hacen una
2: siempre
1: buena...
2: Siempre hay un nabo en la comida.
1: Siempre. Hay una buena conjunción que hacen que nos van a dar más beneficio justamente. Bueno, esto se prepara con... No me distraigan, por favor, se me ríen al costado.
0: El hilo conductor.
1: Bueno, entonces, como les decía, se pone cebolla. A ver si prestan atención, por favor. Ponen cebolla, pera, se lleva picante, lleva jengibre y ajo. Todo esto se embadurna... Moni sigue. Todo esto se embadurna toda la planta y después se mete todo en un frasco, haciendo presión siempre para que el vegetal no quede en contacto con el oxígeno, y se lo deja fermentar durante 4, 5 días, dependiendo las temperaturas, como siempre les digo, fuera de la heladera. Y después de esto se lleva a la heladera. ¿Qué se habrá quedado pensando en algún nabo?
2: Que cualquier similitud con toda la realidad es pura coincidencia.
0: Exactamente.
1: Bueno,
2: yo tengo una pregunta, ¿eh?
1: Espere, señorita, porque se estuvo riendo toda la clase. Este fermento es ideal para acompañarlo con arroz, con carne, con papas, con lo que quieras. Todo lo va a levantar muchísimo porque es algo muy sabroso y muy perfumado. Y lo que hace es como un efecto efervescente. Es como que es picoso y a la vez hace unas burbujitas. Entonces es algo raro, distinto y muy interesante para probar. Así que si lo quieren probar, se acercan a la feria el día primero a festejar el día de la Pachamama y de paso cañazo se llevan un frasquito de kimchi.
0: Muy bien, bien, espectacular el informe.
2: Yo tengo una pregunta, señora Casa Quincha, para la semana
0: Pero antes vamos a escuchar un tema.
2: Bueno,
1: sí. Está muy bien.
0: Vamos a un tema.

0: Muy bien, continuamos aquí en De Todo Un Poco en la 89.5 y rapidito voy, bueno, vamos a ir contestando lo que querías preguntar, Moni.
1: Sí, es para la semana que viene, señora Casaquincha.
2: A ver.
1: Yo quiero saber, todas estas mezclolanzas que vos hacés, como el quinchu y la
2: cunchi, y
1: la de chuchín.
0: Hable bien porque...
1: Quiero saber, ¿tiene para la... para los japoneses, los chinos, esto que vos me decías, los coreanos, que, o sea, ¿tiene alguna connotación en algo especial? Así como vos, el primero ahora, el que viene, septiembre, la de la Pachamama, que tomás el yuyenco con no sé con qué.
2: La caña con ruda.
1: La caña con ruda, que tiene algo que es, significa algo de eso. Para ellos, hacer todas esas mezclolanzas que hacen. ¿Tiene algo?
0: Mezcolanza.
2: Mezcolanza. No sé si tiene, lo vamos a buscar. Es una muy buena pregunta. Lo que sí sé es que, como te decía, como es una cosa muy laboriosa y ellos lo consumen todo el tiempo y a lo largo de todo el año, de hecho tienen refrigeradores especiales para almacenarlo. Lo que hacen es toda la familia sentarse a... producir, es decir, uno, no sé, sala, el otro cuaga, el otro corta los vegetales, el otro le pone, salsa de soja, eso tiene, me faltaba.
1: Mira.
2: Y bueno, nada, eso, se junta toda la familia para producir y almacenarlo durante todo el año y después poder estar abastecido.
1: Claro.
2: Y como te decía, como la idea de todo esto es aprovechar la cosecha, como quien siembra tomates y dice, bueno, ¿qué hago con 80 kilos de tomates? No los quiero vender. Bueno, puedes hacer ketchup, salsa para tener.
1: Claro. ¿Sabes por qué pregunto? Porque, por ejemplo, cuando el pan sin levaduras para los judíos tiene algo en especial... Claro. O sea, y se lo comen, pueden comerlo todo el año, lo que sea, por ahí.
2: Debe haber alguna.
1: Debe haber algún que otro. Es interesante saber, por qué hacen la mezclolanza. Más allá de que es saludable, que tiene que ver con...
2: Sí, es una comida
1: tradicional. Está bueno, pero por ahí, ¿viste? Significa algo.
2: Puede ser.
1: Todo puede ser en esta vida.
2: Sí, también dice...

0: Dicen que hay un ritual que hacen los chinos y comen un ganso una vez al año. Una vez al año comen ganso.
1: Bueno, entre el ganso.
0: Pero es un dicho de barrio.
1: Entre el ganso, el nabo.
2: Hoy estuvimos hablando de.
1: Sí, de las paranoias.
0: Ah, sí.
1: Sí. De lo que se genera cuando vos empezás algo así. Bueno, pero.
2: En realidad habló de ella. Y explicó, mejor dicho.
1: Está bueno. Viste que la gente por algo chiquitito se empieza a expandir, se agranda sí. Y puede terminar mal.
0: Bueno, ese chico que para hacer publicidad de su trabajo, paseador de perros en colegiales, dijo, se escapó la boa Piti. Le puso el nombre de Piti. Se escapó una boa. Si no te animás a pasear tu perro, yo voy. Y era como un eslogan.
1: Claro.
0: Se armó. ¿Para qué? La gente se puso loca. Imagínate una boa suelta. Ay, yo no pensé que se iba a levantar tan revuelo. Pero claro. Flaco, estás en un barrio, ¿cómo no? Colegiales.
2: Pero por lo menos sabía cuál era el nombre. Le digo, hola, mi amor Piti, el amigo del vecino.
1: Bueno, pero por ahí se escapó de algún mucho circo. Bite. Sí, la otra vez no se había escapado un tigre. Sí.
2: Ah, un animal doméstico.
1: Un gatito.
2: Un animal doméstico.
0: O sea,
2: otro gato.
0: Aquí hay otro gato.
1: Sí. Pero este gato le gusta mucho los techos. Anda de teja en teja.
0: ¿Ah, sí?
2: Y, de dos patas.
1: Olvídate, aprendió.
2: No,
1: es Gargamel.
2: No estamos diciendo quién es. Para vos, que lo estás escuchando.
1: Claro.
0: Como dicen, que a quien le quepa el poncho que se lo calce.
1: Obvio. Sí. Escúchame.
2: Y siempre que llovió paró.
1: Hay gatos y gatos, ¿no?
2: Sí. Hay fama. Y está el gato feliz.
1: Hay fama y fama.
2: Sí. También, la película, ¿no? Fama también está.
1: Está también. La canción Fama. Sí, escúchame. Sí. ¿No?
2: Buenísimo.
1: Bueno, sigamos.
2: ¿Tienes alguna pregunta más de?
1: No, de quería saber eso, que está bueno que el señora Casaquincha.
0: Era una tarea en realidad.
1: Después
0: en la clase se ríe, ¿viste? Después le van a preguntar qué aprendió.
2: Exactamente. Pero hice una pregunta, por lo menos por el zafa. Ella siempre zafa.
1: Los probióticos, aprendí que el nabo y la cebolla.
2: Son
1: amigas. Se cocinan.
0: No, ¿saben lo que encontré de lindo aparte con este fermento? El kimchi que elimina los microplásticos. ¿Se acuerdan de mis antiguas columnas de contaminación? Bueno, de reciclaje y demás. Bueno, vieron que ahora no, hace rato, todo tiene microplásticos. La esponjita que usamos para lavar los platos, el saquito de té, el pescadito que anda en el mar y come y bueno, y todo.

0: Informe de Casa no, Quincha
1: y aparte saludables, o sea que te pueden evitar un montón de enfermedades o ayudarte a revertir.
2: Es que lo que la propiedad que tienen muchos de ellos es esa, es creo que le toca a Moni, Raúl, perdón, te dice oso.
0: No, está bien, no, no.
2: Vamos a darle el mate a quien le corresponde, si no vamos a tener lío.
1: Lo
2: que tiene bueno los fermentos es que regulan el tránsito intestinal, ¿no? Entre regular colesterol, azúcar en sangre y demás. Por ejemplo, una bebida más sencillita, las que traje la otra vez, ¿se acuerdan que era media, para cerrar el ojito, porque estaba un poquito vinagrada? La kombucha, que es el té fermentado.
0: ¿Cuándo va a volver eso?
2: Va a volver. Lo que tiene de bueno es eso, que si te duele la panza o te cuesta ir al baño, y por el contrario, vas mucho al baño, tenés que tomar kombucha y te regula un montón. Pero
0: kombucha te arregla la vida.
2: Sí, está buenísimo y es algo sencillo.
0: Te hace bien al buche y el intestino delgado.
2: La kombucha te hace bien al buche.
1: Kombucha. No la la bombita de agua.
2: Por eso cada vez que subo algo, sobre todo los estados de WhatsApp, que lo hago un poco más popular, me gusta eso, explicar como lo más básico y lo más sencillito para que cualquier persona pueda fermentar. Como la otra vez les traje la receta de la zanahoria en salmuera, ¿se acuerdan? Que era un fermento, que era un litro de agua. Un litro de agua, 20 gramos de sal para preparar esa salmuera y fermentar zanahoria,
0: por ejemplo. Y que nunca muera.
2: Y que no es que, ay, me voy a comer solo la zanahoria. No, la acompañás con otra cosa, pero ya estás sumando algo saludable a una comida.
0: ¿Puede ser que la combinación de la zanahoria, la remolacha y la radicheta tenga, no sé si es hacerlo mezclado, pero sí hacerlas juntas en la comida?
2: Sí.
0: Y la radicheta con un poquito de limón le da otro gusto.
2: No sé, doctor.
0: No,
1: ¡Guillote!
0: ¡Guillote, vamos!
1: ¡Guillote!
2: Sorprendido el muchacho.
0: Son las 3 y cuarto.
2: Saludamos al compañero, se retira, se escapa un rato.
0: No.
2: Bueno, no sé, pero lo que sí hace muy bien y todo lo que son alimentos amargos hacen bien a todo lo que es riñones, que cuesta comer, ¿no? Se dice, ay, comete una ensaladita de diente de león, más fiero, pero hace bien.
1: Pero el diente de león, si no lo podés comer, más vale te lo tomas en un té.
2: También.
1: A mí me gusta el diente de león.
2: Por
1: en
2: eso,
1: té.
2: Hay personas que ya están acostumbradas. Sí. Yo no estoy muy acostumbrada a comer cosas amargas, pero los tolero. No sé, la radicheta, no me gusta nada, pero la tengo que comer, lo como, no pasa nada.
1: Es lo mismo que reemplazar el azúcar por la miel. Es preferible la miel pura y no el azúcar.
0: Y cantar con la miel en los labios.
1: Oh,
2: ¡ay, qué romántico!
1: Esta noche he recitado.
2: Sí. No, pero como todo me parece que es cuestión de costumbres también. Siempre digo, no es que vas a dejar de comer una media luna, vas a dejar de comer unos bizcochitos. No, es equilibrar para justamente después no tener que dejar todo. El otro día fui una dietética que pusieron en mi barrio, bueno, el barrio Lindero, y escuché un señor con una nostalgia, un señor muy grande, decir, ¿sabés lo que me cuesta comer sin una panera en la mesa? Y lo entiendo, claro, el señor dejó de comer embutido, dejó de comer pan, dejó de comer harina, y bueno, mi rey, pero vení dándole acabada porquería durante toda tu vida, y lo más lógico que ahora, siendo una persona grande que va al médico, te saquen todo.
1: Bueno, pero a veces no es sacar todo, porque,
2: no,
1: por ejemplo, a mí me enseñaron con las cuestiones de la diabetes, por ejemplo, está bien, no te vas a comer un kilo de pan, pero si vos metes dos rodajas de pan, vamos a suponer,
2: claro,
1: decir, la frizás y después la tostás, le sacás el gluten.
2: Almidón resistente.
1: El almidón. Y no te hace la problemática que te hace comerte
2: que te
1: el pan.
2: Sí, sube el azúcar en sangre,
1: claro,
2: básicamente.
1: Por ejemplo. O sea, hay un montón de cosas que se pueden hacer que no es necesario dejarla. Obviamente, todo lo que comas en exceso o tomes en exceso,
0: el cuerpo te lo pide.
1: Te va a pasar una factura al cuerpo.
2: Sí.
1: Porque yo creo que...
0: Veo.
1: No, pero yo creo que tomarse 5 litros de una o 10 litros de...
2: Sí, lo mismo que te baje 2 botellas de kombucha en media hora y
1: claro,
2: tampoco te va a ser bien por más que sea sano.
1: Seguro.
2: El azúcar
1: esto
2: tiene.
1: Es así. Pero bueno, nada, hay formas. Y me decía, la gente, el médico me decía, bueno, dice, la fuerza de voluntad no te la puede, no hay pastilla que te la dé, la tenés que tener vos. Dice, pero hay forma de hacer las cosas. No es que vos tenés que dejar todo ya. Y dice, y si te vas a clavar un sanguchito de pan con un buen choripán, obviamente si lo comes al mediodía, a la noche no te vas a volver a clavar, claro, el sanguchito de pan.
2: Un tecito y hacer no.
1: Claro, una cosa
2: así. No, son hábitos que incorporar, me parece, y eso. Me parece que cuando uno tome conciencia y vaya a temprana edad incorporando cosas saludables, va a ser más fácil llegar también a una vejez de forma más saludable.

0: y obvio, no teniendo que retirar todo.
1: Yo me acabo, correcto, de clavar un mantecol artesanal de Casa Quincha. Obvio que a la noche no me voy a ir a comer un alfajor triple.
2: Claro.
1: O sea, claro, sino simple. Me voy a comer uno simple.
2: Bueno, gente.
1: Bueno.
2: Carlito, no sé si tenés algo para decir.
0: Está en modo librería, Carlito. Sí, sí. Muy ocupado.
2: Está muy ocupado, no sé qué estaba haciendo.
1: Está tratando de escanear. Toma, escanea.
2: ¿Qué quiere escanear? Pero estamos escaneando.
0: Le contamos a la audiencia que Carlito se está viendo una novedad que ha traído en formato sticker con un QR y está viendo si funciona.
2: Muy bien.
1: Si no funciona, lo saco.
2: Bueno, los tiempos son tiranos en la radio. Nosotros vamos a ir un tema y venimos enseguida para despedirnos, porque ya se viene la continuidad de nosotros.
1: De nosotros, en conexión.
2: Claro, la conexión que hacemos con DTP.
1: Seguro.
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0: continuamos. Bueno, en un ratito seguimos, vamos a ir a la pausa de la radio y continuamos el LTP con conexión, ¿sí? Ya venimos, no se vayan de ahí, vamos a la pausa de la radio.
1: Y seguimos.

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0: Buenas tardes para todas, todos y todes. ¿Cómo están?
1: Bien, bien.
0: Saludamos de forma formal, podríamos decir, porque más allá de que estamos haciendo una continuidad.
1: Exactamente, y que a partir de ahora se va a hacer más así.
0: Un ensamble, podríamos decir.
1: Un ensamble entre el programa de ETP, que está acá la voz cantante, y la voz sonante.
0: Y la voz sonante. Miquita, quien les habla. A mi lado tengo al compañero Guille, que acaba de llegar, como dice que
1: buenas tardes, Guille.
2: Buenas.
0: Mira con efecto.
3: ¿Qué haces, chabón? Bombonazo, Guillote.
1: Callate, vos dejalo
2: presentar. No,
1: no
2: vino, entonces.
1: No vino. Se quedó en la casa.
2: Me gusta la voz esa porque después lo ves roto y te dan ganas de abrazarla. Tiene una voz de...
1: Abrázame, abrázame.
3: Abrázalo. Sí. Tiene ya una gana.
2: No es Alf.
1: No hay problema.
0: Viene de Melmac. Viene como los rockeros que parecen todos males. Hola, ¿cómo
2: son?
0: Está
2: un amor.
0: Son un amorcito. Sí. ¿Quién más está en la mesa ocupado, ocupadísimo con los auriculares en la cabeza? Está loco en la cabeza.
4: Macho, pecho, peludo.
1: Bueno.
2: Nuestro cariño.
0: ¿Estás presentando una persona o es un nuevo
1: Pikachu,
0: chimpancé?
1: Pikachu, dijo otro.
0: No. El lomo plateado.
2: El lomo plateado.
0: Y junto al lomo plateado...
1: Griselda.
3: La lobesna.
0: Están medio Terian hoy. Hola, Raulito.
1: Hola, ¿cómo te va, Mica y Guille?
3: Lo que pasa es que miro muchas películas de lobisones y de draculines. ¿Vieron en el internet? En el internet hay muchas de lobisones y de draculines. Están buenísimas.
1: Cuidado, Moni.
3: Tengo una gana que me muerdan unos draculines. Hay cada draculín,
1: no,
3: y cada
1: lobo,
3: lobisón. Machas, así que se convierten.
1: Ay, por favor.
3: De eso podríamos hablar. ¿Existirán los lobisones y los draculines? No sé si existen,
2: pero
3: que se
2: lo
3: hay.
2: Los lobisones
0: sí. Dice que sí. El mito popular era que el séptimo hijo es lobisón.
2: Sí. Y es ahijada del presidente.
0: Y es ahijada del presidente. Me encanta la conjunción. Buena, es una cosa extraña.
3: Esa conclusión.
0: Qué hermosura. Bueno, le mandamos un saludo a Nachito. Esperemos que rinda bien. Se lo extraña. Ya hace rato que no lo vemos, pero está estudiando, chicos.
1: A la Barbie, che. Chito, no se olviden la Barbie.
0: ¿Y Catita? ¿Y que está de vacaciones?
2: Catita está
1: en Pinamar.
2: Con una impunidad terrible.
0: ¿Sí?
2: Y sí,
0: está haciendo cualquiera.
2: Sí. Porque está de vacaciones, se aprovecha.
0: Y bueno, ¿qué va a hacer? Pero con esa carita, mi amor. ¿Cómo decirle que no? Bueno, ¿qué hemos traído para el día de hoy? Guille me dijo, efemérides, no.
2: Ah, hay algo, pero...
0: No quiere. El Pigna, Felipe Pigna.
1: El día del amigo, hermano.
2: ¿Qué pasó el 22 de abril? Nada, no pasó nada.
1: ¿Cómo que no?
0: ¿Cómo de abril?
3: No pasó nada. ¿Abril? ¿Dónde estás?
1: Claro, en abril no hay nada.
2: Julio.
5: ¿Qué te pasó, che?
1: Sí, en abril no hay nada, el 22.
2: Julio.
0: Raúl, me preocupa tu garganta.
2: Sí, yo.
0: Alguien que le dio un caramelito de miel. Bueno, como ya hemos hablado de alimentación saludable en DTP, me parece que dado que hemos atravesado tantas emociones mundialísticas y tanto partido, yo vi de todo. Creo que nunca vi tanto partido en mi vida como este año.
3: Hay que hablar de comida no saludable.
0: No saludable.
3: ¿Qué es lo que te hace mal?
1: Claro, no, eso sería bueno.
0: Lo que traje para hoy son cositas lindas que he escuchado por ahí, tierno. Que me parece que está bueno, ¿no? Como qué es lo que deja todo esto, qué es lo que ha generado, que las sensaciones, esto de nada, de que el pueblo necesitaba un poco de alegría. Me parece que estaría bueno que charlemos un poco de eso, como para ponerlos en situación. De una expresión en particular que dijo Scaloni y dijo, uy, mi esposa me miró mal. Bueno, ya sabrán de qué es. Bueno, Raulito, ¿algo para contarnos el día de hoy?
1: Sí, tenemos la novedosa novedad. Que vamos a transformar en una exposición lo de la radio en vez del seminario. Estuve haciendo, ¿se acuerdan que le decía en la previa de comenzar un seminario? Sí. Que tenemos que... tenemos de acá hasta fin de año dos exposiciones, una que va a salir este sábado, donde va a estar el sonido, que es una de las herramientas que tiene esta idea de ETP, conexión y gente de la radio, la otra radio, la radio amiga FM Original, que sigue los programas de acá de la municipal, en armar una exposición. ¿Por qué queremos armar un seminario? Y con ese diagnóstico armarlo con esa gente que vayamos interactuando. Eso me, también nos dio idea, porque también está en el entremedio, como decía recién, lo del sonido y animación.
0: Bien.
1: En la cual tiene que haber un dinamismo a través de las redes, a través de personal en las exposiciones. Nos vamos a sumar a todas las gestas que estén en forma comunitaria. Sabemos que la situación como está y no queremos poner a la altura de las circunstancias.
0: Muy bien, me encanta. Buenísimo. Moni, ¿algo que nos quiera compartir el día de hoy?
3: Hoy vamos a tener dichos graciosos.
0: Me encanta. Buenísimo. Yo voy a explayarme en otra columna más adelante, no ahora, pero les tiro a ver qué les parece. Y acá mismito. De sí. Lunfardo, sí. Lunfardo. Y frases que solemos decir y no sabemos dónde vienen. Me encantan esas cosas. Etimologías de las palabras.
1: Sí, y como venimos continuando de DTP, también vamos a tocar en esta hora que nosotros tenemos charlas de café y aquellos que quieren tener, qué sé yo, una segunda explicación de lo que se estuvo hablando, vamos a hacer un pequeño resumen de, por ejemplo, de esta charla de hoy, que también fue interesante, que es, ¿cómo era el titulaje?
3: Paranoia colectiva.
0: Me encanta.
2: Exactamente. Bueno. Me parece sí. Que no iba a llegar a mi columna. Buenos universos van a tocar.
0: Buenos universos. Sí. Bueno, ¿les parece que nos vayamos al primer temita? Y sí. Ya volvemos.
1: Dale.

0: Continuamos aquí en la 89.5 en este
1: estamos jugando con los Pokémon.
2: Los de la infancia no tenemos.
0: Sí, adelante, Miki.
3: Estamos acá jugando con los juguetes que trajo Moni. Porque, como siempre les cuento, que trabajo en un barrial y estamos en la colecta de juguetes. Bueno, ayer estuvimos envolviendo juguetitos. Moni nos donó muchos papelitos y bueno, los pibes se convirtieron en duendecillos envolvedores de paquetes. Aparte yo le decía, así no, como el fiambre del almacenero, un poco más prolijito. Era un bollo de papel con cinta.
0: ¿En qué consiste esto?
3: Mi vida. No, se va a celebrar el Día de las Infancias el día 14 de agosto en Cuartel Quinto, con la organización del MT Vientos de Libertad. Vamos
0: Moreno,
3: a,
0: ¿no?
3: Exactamente, Moreno, Cuartel Quinto. Vamos a hacer una celebración para los niñitos del barrio. Sí. Y bueno, se va a hacer una chocolatada, unos jueguitos y la idea es cortar la calle. Así que va a estar lindo.
0: Tenemos que conseguir una tijera para cortarla, ¿no?
1: Obvio, yo tengo una grande así.
3: Una guadaña. así que estuvimos...
0: No era para el pasto, era para...
3: No, porque es campo profundo allá.
0: Ah, mira.
3: Así que estuvimos envolviendo juguetitos y bueno, planeando algunos juegos también para entretenerlos, ¿no?
0: Vamos a estar nosotros, ¿no? Vamos a estar ahí.
1: ¿Qué va a estar? ¿Quién va a
3: estar?
1: ¿Quién va a estar? Yo quiero ir.
2: Vamos.
3: Venite,
1: sí.
0: Vamos a estar todos los que podamos estar, obviamente.
1: ¿Podemos disfrazarnos?
3: Eso te iba a decir.
1: ¡Ay, sí! Ay,
0: sí. El payaso
2: monstruo.
1: ¡Qué raro! No.
0: Así natural como estás abajo, es un monstruo.
1: Ya está,
0: monstruo.
1: Salen corriendo. No, monstruo, qué bien.
0: Grosso.
2: Tengo la máscara de Grosso, ¿viste? De.
0: ¿Por qué no hablas en el micrófono?
2: La película ese de.
3: ¿Cuál?
2: ¿Viste el juego que está basado en el juego?
0: El Oso Yogi.
2: Que es un juego.
3: ¿Sau? No. ¿El que tiene acá los circulitos de los
2: Freddy.
3: Cachetes?
2: De Fran and Freddy.
3: Ay, ni idea quién es ese.
1: Voy a ver, porque es en agosto.
3: 14 de agosto.
1: 14 de agosto. Voy a ver si puedo comprar maquillaje artístico y los maquillo.
3: Los
1: pintamos. ¿Vos te animás a pintarlo? Los pintamos.
0: Píntame la carita.
1: Sí, hay que
0: mira, sea para el niño, yo lo que se sea, dentro de lo artístico, ¿no?
3: Hay que muy divertida. Aparte se prenden en todo. El otro día también, ¿qué fue? Había una olla popular y nada, mientras esperaban los niñitos aburridos y siempre te ven, te dicen profe, ¿viste? No importa, que te dediquen, te dicen profe. Bueno, estamos aburridos, vamos a jugar. Bueno, agarra una piedrita, vamos a jugar al tatetí. Al tatetí. Entonces ahí en la tierra jugando al tatetí con un ladrillito.
0: Un balata, unos premios. Sí,
3: tenemos
1: que
0: son muy atractivos.
1: Sí,
3: así que nada, estamos recibiendo
0: donaciones. ¿Qué es domingo, no?
3: No, viernes lo vamos a hacer. No, los domingos el barrial está cerrado. Es un viernes a la tarde.
0: ¿A qué hora?
3: No hay te feria. Confirmo. Te confirmo porque no lo recuerdo. Pero va a ser a la tarde.
0: Ajá.
3: A la tarde. Y bueno, nada, eso. Se hace una chocolatada, unos jueguitos y estamos, juntando
0: tengo
3: juguetes
0: licencia.
3: Para regalar. ¿Tenés licencia?
0: Claro,
3: ¿tenés un día? Uy, te vas a enfermar.
0: No. Tengo licencia porque pedí ya.
3: Me encanta.
0: Sí, para
3: Carlito, es un susto.
1: Yo quiero.
0: Después nos confirmás el horario para ir informando a la gente.
1: Se puede hacer hacerlos disfrazar a ellos, llevar telas y eso, hacerlos disfrazar.
3: Todo bienvenido, porque la verdad que...
1: Andaba vos con eso.
3: Se prenden en todos los juegos. Y siempre digo que cuando yo estoy dando un taller con adultos, ellos... ¿Y qué hacemos? ¿Qué dibujamos? Y siempre se suman a lo que sea. Entonces también es un ratito que tienen atención para eso y me parece que está bueno compartirlo. Hermoso, Moni, los tubetes que trajiste.
1: ¿Viste lo que son antiguos?
3: Son muy lindos.
1: Son antiguos, pues son hermosos. Son unos Pokémon.
3: Pero más tiernos.
1: Son re tiernos.
3: Muy bonitos.
0: Son parientes de Carlitos.
1: Sí, el pescadito es igual a Carlitos.
0: No.
1: Mira esos ojos.
2: Somos iguales. No.
1: Mira esos ojos.
3: Sí, alejás de lo que te ve un juguete y se lo queda.
2: No me gusta.
3: Bueno, volvamos al eje.
0: Aleje,
3: primero vamos a pasar los números, porque yo la verdad que en esta etapa me olvido de esto, pero es importante.
0: Importante.
3: Que pueden comunicarse a través de WhatsApp al 237-410-0895 y si no, vía línea telefónica, levante el tubo, señora, 237-4843-161. Si nos quieren consultar algo, tienen un juguete que les sobre, una pilchita, lo que sea, nos mandan un mensajito y lo pasamos a buscar. Yo en bicicleta voy contenta.
0: Y también le podemos pasar los números particulares a cada uno, así que sí, el sonido va a estar colaborando, ¿sí? 11 54 83 2801, lo repito. Lo reitero, 11 54 83 2801. Y el otro DJ, que ese sí va a estar eligiendo música infantil,
2: 11 50 95 06 21.
0: Muy bien, Guille. ¿Vos te vas a sumar, Guille?
1: Yo voy a hacer premios y voy a llevar bolsitas con premios.
3: Hermoso,
2: podemos hacer ruleta, viste, que giren.
3: No terminaba
1: mal el día. Ruleta, o podemos hacer dados, que cada dado tenga, pues, tengan que hacer algo, por ejemplo, cantar o hacer una mímica o poner cara de triste, que tenga premio. Ser un dado, se tira el dado y cada
3: necesitamos entretenedores, así que todos bienvenidos.
2: No, como bombucha, viste, que lo revienten, y si tienen premio,
0: esa charla de café. También charlas de café de organización del día, sí, de
2: otro que tenga harinazo, sí, le tiramos harina en la cara.
1: Bueno, yo tengo papelitos que le metemos caramelos y que coman, saquen los de adentro de los platos los caramelos, los
3: también. Bueno. Todo bienvenido.
2: Bueno,
1: una buena piñata.
0: Basta, Mario. Es una idea por semana, ¿no? Todo.
3: Yo te cuento una cosa. Yo hice una piñata para el primer año del barrial, que se cumplió ya hace no mucho, hace unos meses. No, miento, fue en febrero, fue hace bastante. En febrero se cumplió un año del barrial y yo dije, yo quiero hacer una piñata. Hice el número uno. Con a lo mexicano, ¿no? Con todos los flequitos de papel crepe en azul y qué sé yo. Y fue muy gracioso porque los niñitos que nos acompañan siempre, hijos de los trabajadores, estaban en un rinconcito como ya aburrido de tanta gente, con los celulares, jugando un jueguito, ¿viste? Y por allá, la piñata. Yo cual tía llamándolos, venga, claro, que está la piñata. Ah, sí, ahí vamos. ¿Cómo? Ahí vamos. Y la piñata y el caramelo.
0: Yo me tiré la cabeza.
3: Éramos adultos.
1: Ay, tirados
3: de la piñata juntando caramelo. Los después se acercaron.
1: Yo lo hago, más fácil. Agarro una bolsa de caramelo, la abro y la empiezo a tirar para arriba. Así. Es lo mejor que hay.
3: Hermoso.
0: ¿Te gusta la idea, Guille? Pues no, Guille no lo escucho.
4: Sí, yo escucho, yo me sumo a todo.
0: Buenísimo.
3: Y hablando de barro, hay algo muy lindo que escuché el otro día, hablando de estas sensaciones mundialísticas, que me pareció muy lindo, ¿no? Barro, porque digo, volví al barrial y ayer realmente había un barro terrible. No saben lo que fue atravesar todo eso. Pero bueno, vieron que Scaloni, ¿no? Hablando, ¿no? Post-mundial, dijo, son indios, ¿no? Que... Y dijo, uy, me la mandé. Miró a la esposa y dijo, no, como no se dice indios, es peyorativo. Sí, obviamente que suena peyorativo, pero viniendo de Scaloni, con la persona amorosa que es, sabemos con qué intención lo dijo.
0: Sí.
3: Entonces dice, hay mucha verdad en eso, son indios. Llámanos indios. Ser indio significa resistir, ¿no? Esto es algo que escribió una persona, no Scaloni, pero haciendo referencia a lo que él dijo. Hacemos tribu, honramos la identidad y seguimos de pie cuando otros ya se hubieran rendido. Somos indio porque nacemos de lo poco y soñamos con mucho. Intentaron cambiarnos, intentaron borrarnos, intentaron hacernos creer que nuestras raíces valían menos, pero no pudieron, porque un pueblo que hace tribu, que recuerda sus raíces y que nunca se resigna, jamás deja de existir. Porque luchamos con lo que tenemos, no pensamos en lo que nos falta. Porque cuando nos dicen que no podemos, encontramos una razón más para intentarlo. Porque cuidamos a los nuestros, defendemos lo propio y no olvidamos de dónde venimos. Somos indios. Me pareció hermoso. La verdad que sí. Siento que hay eso, ¿no? Como que en la argentinidad me parece que tenemos eso. Que con poco hacemos mucho, que nos las rebuscamos, sí. que sabemos atravesar dificultades.
0: Sí. Y en las peores circunstancias sabemos revertirla. No nos rendimos.
3: Sí.
0: Resistimos.
3: Exacto.
0: Resistiré erguido frente a todo.
4: Y pasa que estamos vistos por ahí de ese lado de lo que fueron todos los partidos de Argentina. En todos empezamos mal. En todos estuvimos mal. Sí. No es que empezamos uno bailando, jugando bien. No, contra Cabo Verde, o sea, todo bien con Cabo Verde. A los únicos dos países que lo empataron fue Argentina y España, llegaron a la final. Pero era. Nunca estuvimos cómodos a lo largo del mundial.
0: No. Nunca, no.
4: La fase de grupo y a partir de la fase de grupo para arriba, en todos estuvimos muy incómodos. Contra Egipto, ir perdiendo 2-0. Contra Egipto, que no. Ni los egipcios sabían que estaban jugando el mundial.
0: Y ni siquiera en la eliminatoria se jugaron los partidos que nos sigan. No,
1: entendí. ¿Sabés qué le valoro yo? Que cuando empezamos estaban todos heridos, pobres. El Dibu con el dedo que no se operó, con el dedo astillado, estaba quebrado, no sé qué tenía el dedo.
0: Estaba quebrado, sí.
1: El otro, estaban todos lesionados,
0: con la mayoría. Como dice mi abuelo.
1: Estaban lesionados y le pusieron garra igual y jugaron igual. Sí. O sea, eso yo se lo valoro un montón. Porque hay que estar.
3: Ayer hablaba con una amiga y decíamos que la sensación, me dice, yo la verdad que no sé mucho de fútbol, pero siento que necesitaba meterme en esa burbuja también para salir un poco de la realidad que estamos viviendo y sentir eso, que estamos como nos encontramos, nos hermanamos en un mismo festejo y que atraviesa todas las clases. Y que por otro lado me decía, yo siento que el partido contra Inglaterra, ya está, ese fue nuestra final y ahí fue donde se ganó. Y realmente que hayan sacado esa bandera, ¿no? Con todas las restricciones que tiene respecto a lo político, a lo religioso, donde recuerda que las Malvinas son argentinas y más como se hizo, con una sábana escrita así como se pudo, me parece que tiene muchísimo valor y que eso significó que cuando todo el mundo le pedía que dijeran algo, que se manifiesten, que digan algo, y ellos bueno, no nos corresponde, no esto, no lo otro, y me parece que ese gesto vale un montón y lo que significó fue que se googlee, que la gente que no tiene ni idea de esto lo pueda consultar, lo pueda hablar, que las personas que están argentinas en otros países justamente sean consultadas por esto, ¿no? Hoy veía un video de una piba que no sé, la llevaba un Uber que era japonés, no me acuerdo.
4: Ah, de China.
3: China, ahí está. Sí. Que le decía, sí, las Malvinas son de ustedes, no sé. Y uh-huh. Es muy, muy loco, muy loco. Me parece que eso es como la mayor revolución y hay algo que se da por ganado. Y esto que decía Scaloni, ¿no? De que salimos del barro, estos pibes jugaron en potreros, estos pibes saben lo que es. No todos, obviamente, porque los que sabemos que hay algunos pibes, como, no sé, McAllister, que tuvo una vida más cómoda porque viene de otra familia, pero también es un pibe muy respetuoso y muy amoroso, y no solo eso, sino que también lo que observé mucho y que me gusta es que los pibes muestran un lado tan auténtico y tan humano que también para el otro varón que lo ve hace como repreguntarse cosas, ¿no? Significa un repreguntarse cosas desde cómo se ven a sí mismos respecto a la emocionalidad, ¿no? Que los pibes vayan al psicólogo, que los jugadores hablen abiertamente que van al psicólogo, cuando en otra época era de loco, que hablen de su emocionalidad, que pongan a sus parejas en el lugar que las ponen, sabiendo que aprenden de ellas.
0: Claro.
3: Verlos sensibles. Sí.
0: Y otra cosa, hablando de la sensibilidad, La emoción que yo, con todo respeto, repito algo que se dijo hace un par de horas, como quien dice, de que le han puesto a Scaloni, le pusieron la llorona. Y les digo a esos que lo hacemos del chiste, del folclore, del fútbol, que tenemos que cuidar eso, porque un hombre no deja de ser hombre porque llora. Uh-huh. Como una mujer que nos plantea una situación. Es decir, yo creo que la emoción, emocionarse adelante de una cámara, salió de una conferencia de prensa ya en casi dos o tres posibilidades, es mostrar de que también los grandes también caen, tocan el piso para ver la realidad, que se pone en el lugar del otro, sí. Que es tan difícil encontrar gente que se pone en el lugar del otro. Creo que tenemos que esperanzarnos, no solamente de ganar un título, sino el título de la vida, el título de que el otro es importante, de los valores que perdimos y la herencia que perdimos, que fue nuestra soberanía, que no se habla con totalidad. Y esto no es hablar simplemente del fútbol, porque el fútbol lo hablamos en el bar, en los compañeros de trabajo, en los compañeros de amigos, ¿sí? Entonces, bueno, este mundial dejó un montón de cosas como para ir buscándole una vuelta socialmente.
3: Sí, sí. Y esto que vas viendo, bueno, yo miré un montón de videos y veía eso, ¿no? Como que no importaba dónde estuvieras. No sé, el hecho de gritar un gol y tal vez ir por la calle solo y te abrazás con un desconocido. Después vi un pibe que iba por la ruta caminando con un pibe en silla de ruedas y paró uno en una camioneta, lo subió a la caja, sí. Y iban agitando desde ahí.
1: No, y no, un montón de cosas. No solo eso, fíjate de que con todas las cosas que le dijeron, ellos se mantuvieron callados, con la sí. frente en alto, como diciendo, no vamos a entrar en bardo, no vamos a confrontar, quedémonos con la frente en alto. O sea, porque se dijeron y se están diciendo barbaridades.
3: Sí, obvio.
1: Barbaridades.
0: Pero yo veo.
1: Y ellos siguen.
0: Son caballeros. Y sí. por eso a algunos les molesta. Y que cuando a vos te molesta es porque no sos capaz de ser ni igual ni mejores que ellos.
3: Sí, y esto de pensar en la otredad, ¿no? Como cuando Scaloni dijo, bueno, nosotros usamos el equipo de gimnasia porque sabemos que hay un montón de familias que les cuesta pagar y lo están pagando en cuotas para tener un conjunto y a nosotros nos lo dan. Entonces, ¿qué? ¿No lo vamos a usar? Obvio que lo vamos a usar. No,
1: y aparte, lo que Scaloni está mostrando usando ese equipo de gimnasia, que son un equipo, que todos son iguales, sí, que no hay uno más alto o de sí. mayor rango y el otro
0: hasta
1: de
0: en
1: menor
0: calzado,
1: rango.
0: Hasta en el calzado.
1: Hasta en el calzado. Entonces, vos fíjate que cuando él se va a abrazar con Messi, con McAllister o lo quien sea, pasa desapercibido. Vos tenés que observar a ver cuál es, porque son todos iguales. Sí. Y eso está bueno.
0: Y otra cosa, en todos los partidos, y no es que yo lo estoy inventando, ni que me dejé llevar por algún fanático, que no está mal ser fanático, pero bueno, que no lo cuentan al rival como un enemigo. Lo no. saludaron a todos los, a Cabo Verde, a todos, ¿sí? Con la mano, desde el capitán al técnico, del técnico al otro, le hacía con la seña que se venía a saludar. Y eso no se ve en nuestra sociedad como un ejemplo a seguir. Entonces, por eso hay que imitar estos gestos que parecen tontos, que parecen, ay no, pero eso lo hacen por el marketing. No, marketing, porque lo sienten. Gente, sepamos diferenciar una cosa con la otra. No nos dejemos engañar con algunas estrategias que hay en las redes, sino veamos lo que ustedes vieron en el Mundial. Se puede repetir el Mundial, veanlo de punta a punta, de vuelta. Se puede ver todo, se puede repetir todos los partidos de Argentina con todas las cámaras, ¿sí? Y yo creo que a mí me ha dejado muchas enseñanzas y que la puedo desarrollar a través de un micrófono, es decir, a través de ser un comunicador, porque no me voy a tirar contra alguien, al contrario, le voy a hacer entender cuál es mi posición con respecto a por qué la sigo a la selección.
3: Bueno, yo creo que no hay nada más para decir. No. Nos vamos al siguiente tema y ya volvemos.

0: Continuamos aquí en la 89.5 en esta conexión con DTP y también decirles que ya a partir de hoy lo estamos haciendo todo el grupo, el staff, porque estamos uniéndonos para cosas como el caso del Día de la Niñez, que vamos a estar hablando en los próximos programas, en la cual vamos a pasar los contactos de uno por uno, y ustedes les vamos a invitar que tomen lápiz y papel, porque son varios números, y vamos a ir diciendo que, bueno, todas las cosas que vayamos juntando se lo vamos a ir trayendo a la gente que coordina acá,
1: Miquita.
2: También está bueno que si la gente tiene algo para donar, sea algún muñequito viejito o eso, se pueden acercar los
0: miércoles. ¿Por qué
2: no
0: mirá a mí?
2: No, yo vos no te dono ni ahí.
0: Viejito.
2: No, que estaría bueno que la gente se pueda acercar acá a la radio los días miércoles de 15 a 18 horas. Nosotros estamos acá y podemos recibirle las donaciones, digamos.
0: Último momento. Vieron que tenemos la jornada este el sábado.
2: Sí.
0: Sonido se compromete con Carlito y también Guille. Los vamos a invitar para difundir en el micrófono. Ahí mismo te voy a invitar también que vengas este sábado a partir de las 11
2: de la mañana.
0: En el Museo Histórico de Genaro. Vengan un rato, charlamos ahí como estamos.
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1: ¿Qué hay, pero, Moni, el sábado?
2: Dulce casero Talita, como lo hacía la nona.
1: Riquísimo. ¿Viste? Uso y recomiendo.
2: Talita.
1: ¿Talito para comer?
2: Talita. ¿Quieren saber de dónde viene Talita?
1: ¿De dónde viene Talita? Si yo me
0: Guille,
1: lo pregunté.
0: Vamos a hablar.
2: Ahora te cuento.
0: Espera. Guille, vamos a decir, nosotros te hemos rodeado de mujeres talentosas.
3: Sí, no, acá. Es que eso no está en discusión acá.
0: No, jamás.
2: Mirá que te esperamos fuera, ¿eh?
1: Sí, claro.
3: Porque la mafia gobierna acá, querida. No se pone en discusión, pero no entendía.
2: Bueno, les cuento.
1: Contanos,
2: les cuento de dónde viene Talita. Talita viene de mi mamá Sara. La hermana, cuando era chica, o sea, era más chica que mi mamá, le decía, como no le salía Sara o Sarita, Talita. Talita, ¿dónde está Talita? Y yo empecé, Talita.
0: Chao.
2: Y firmaba. Mi mamá, cuando empezó a dibujar, que era muy chica, empezó a dibujar, ella firmaba Talita.
3: Es que le quedó como un sobrenombre.
2: Es como un sobrenombre, claro. Talita.
3: Un apodo, es bueno.
1: ¿Y dulce de qué hay, Moni?
2: Tenemos dulce de banana y dulce de leche. Banana y dulce de leche. Tenemos mandarina, naranja y manzana. Y zapallito. Ay, mira, qué rico.
3: El zapallo es el
1: zapallo. Sí, zapallito verde era jodido.
2: No, vos sabés que yo tengo una amiga que le encanta comer dulce de zapallito verde.
1: No, nunca en la vida se me hubiese ocurrido.
2: No se me hubiese ocurrido a mí tampoco, pero ella lo hace y le encanta. Así que, no sé, así como hay, qué sé yo, dulce de tomate y zanahoria. El dulce de zanahoria es espectacular. Riquísimo. Rico. Y la zanahoria es dulce.
3: Sí, pero hay cosas que vos decís, no, esto no se puede.
2: ¿Por qué no? El dulce
3: de tomate.
2: Dulce de
3: tomate, no, creo que no.
2: ¿Cómo que no? Es riquísimo. Yo te voy a hacer, Guille.
0: Es rico. Yo fui a un coso de comida, cosas caseros, de todo lo. La próxima vez lo voy a avisar porque salí de improviso. En Buenos Aires se hace de todas las provincias. Yo también le esquivaba los dulces de tomate. Dice, no, yo te digo, no quiero que lo compres, probalo y después me decís. Agarré la cucharita, la degustación, sí. Tic, es más rica que la mermelada de naranja.
3: ¿Te acordás de la Vichy Cherry? No creo que sea con el tomate cherry, ¿no?
4: ¿Se acuerdan de la Vichy Cherry? Sí, lo hacen con el... Con la cereza.
3: ¿Por qué le pone cherry, querido?
4: Porque cherry.
1: Cherry is in English.
4: Porque en inglés es cereza.
2: Bueno, voy a ver si te puedo hacer de tomate para el sábado.
0: ¿Y el cherrilito?
2: Para que pruebe. Voy a ver si hago de tomate
0: y los cherrilitos.
3: Sí, la fábrica está en La Matanza. ¿Qué le quiere poner?
1: Le ponía con ese H.
3: Sí, está acá.
4: No, era mejor.
3: Yendo para el...
1: No, lo mejor lo que pasa es que estos dulces que menciona Moni son del tipo artesanal, en una góndola, no sé, orieta, no te hace tomate, te hacen mermelada, ciruela y no sé.
2: No, nada, y el color.
1: Lo más común.
2: ¿Viste el color de la mandarina?
4: Yo
2: el
4: le digo a Moni.
2: El color que es tremenda.
4: Yo, Moni, odio el tomate, pero mi tía hizo eso que decís, mermelada de tomate. Uh-huh. El dulce de tomate es riquísimo.
0: Yo también pensé que
4: era es otra ácido. Cosa, te
1: ¿Cómo odias el tomate? ¿Qué clase odio de ser humano sos?
4: Odio el tomate.
0: Yo no lo odio, pero...
3: El 1%.
1: Odio.
4: ¿Cómo lo odio? Igual que el zapallo, está bien.
0: El zapallo no.
3: ¿El verde?
4: No, el blanco.
2: Lo que tienen estos dulces que no son ácidos, que vos pensás que la mandarina es ácida,
1: claro, porque sí.
2: Y no, no tiene nada que ver.
0: La mandarina es más rica que el, obviamente.
4: No, la mandarina es
0: deliciosa. La mandarina madura viene, está buena.
2: Sí.
0: Pero no sabía que salía mermelada. Me encantó tu mermelada,
1: ¿viste?
0: Moni.
1: Muy rica.
0: Y ya te voy a comprar uno o dos más.
2: Sí.
4: Ayer
1: yo me la estoy comiendo
2: a
1: cucharadas.
2: Y decir que no tengo quinotos, tengo que salir a buscar quinotos.
0: Aníbal, digo.
2: Tráiganme quinotos, vos tenés quinotos en el Sommer. Hay una, sí, yo sé dónde hay una planta.

0: dulces.
1: Y me falta conseguir porque me tenía ganas de hacer de dulce de leche con nuez. Lo que pasa es que no quiero hacer tantos porque obviamente se encarece las cosas. Y,
2: recetas bueno, de danonas.
1: Estamos tratando de hacer algo que se sea todo el mismo accesible. Precio y accesible.
0: Claro.
1: Y es muy accesible, a lo que lo estoy vendiendo. Estoy lo vendiendo a casi al mismo precio de góndola, de góndola de una mermelada común y corriente. Se lo pueden perder.
3: No. Muy bien, después de estos consejitos alimenticios y demás, vamos a un temita musical.

0: Muy bien, volvemos entonces. ¿Estamos, Guille?
1: Estamos.
0: Te agarré de sopetón.
2: Cuando quieran, cuando quieran.
0: Bueno, Guille, todo tuyo.
2: Cuando quieran.
0: Se acomoda Guille. Se acomoda, bueno, no sé si se aproxima al micrófono.
2: ¿Me escucho? ¿Me escucho?
1: Sí, te escucho yo.
0: Sí,
1: te escucho perfectamente. Bueno. A ver, bárbaro. Ahí está. Sí. Si no, te doy este.
0: Uy, está como la negra Bernasi, te revolea los auriculares.
2: Bueno, no vamos a tocar ahí efemérides. Vamos a tocar.
0: Está bien, es su columna, usted hace lo que quiere.
2: Conspiraciones.
0: Conspiraciones, eso me gusta.
2: Ya que estamos metidos en esta conspiración del domingo, con el mundial, con que fuimos para atrás, o que hubo una mano media rara ahí.
3: La mano negra.
2: Sí. Queríamos saber qué piensan todos sobre esas conspiraciones. Estuvimos tocando algo, creo.
1: Sí,
2: pero
1: sí. Se habló por encima.
2: Sí, por encima, pero bueno.
0: Yo vi un montón
2: si
0: de
2: saben
0: videos.
2: Algo sí. A lo largo.
0: Se habló de masonería. Se habló de magia negra. Se habló de muchas cosas.
2: Sí, no, sí.
1: Por ahí no nosotros, sí. Nosotros al principio del programa tenemos charla de café. ¿Cómo era, Moni, que le decíamos? ¿De qué se trató?
0: ¿Conspiraciones eran?
4: No. No de conspiraciones, sino de...
0: Paranoia.
4: Paranoia.
0: Ahí está.
1: Claro.
4: Paranoia.
1: Exactamente. Y creo que entra un poco lo que vos estás diciendo, que hay una... algo que pasó, pero todavía no se describe totalmente. Cuando uno, a mi modo de ver, como comunicador... se está despidiendo nuestro colega. Nos vamos
0: chau, Carlitos. Gracias por tanto.
1: No, al aire.
3: Nos estamos viendo el próximo miércoles.
1: Buenísimo.
0: Sí.
2: Yo.
1: Nos vemos. Y saludo con la mano. Que,
0: claro.
1: Por
0: no,
1: oyente.
0: No la radio. Saludo.
1: Lindo, lindo. Para dar un sentido a lo que quiero decir, o que me interpreten bien, es que nosotros tenemos que escuchar todas las voces. Porque hay una confusión y estamos entrando en una paranoia que no es un invento, sino es una realidad que ha pasado cuando vos lo explicabas hoy. Danos una idea nuevamente de acá qué se llama paranoia. No es algo que está inventado directamente, sino indirectamente que lo hace el individuo y que se corre. A través
4: es como
1: de
4: que
1: de
4: se hace viral, es una idea que surge, que la levanta una persona y bueno, eso es como la mentira. ¿Vieron cuando dicen que la mentira y empieza a pasar de boca a boca, que siempre se va agregando algo?
0: Claro.
4: Y entonces llega un momento que se hace viral y hace que la persona llegue a puntos extremos, digamos, y se vuelve tan tan obsesivo con esa situación que hace que en su mente se genere una idea, una situación que no existe y que la crea y que la puede llevar a esa persona a cosas peligrosas o terminar mal, vamos a decir. Uh-huh. Eso es paranoia.
1: No está hablando del tema que estás tocando. Para que vos tengas una idea.
0: Concepto paranoia.
1: Que puede transformarse en una paranoia, a mi entender, para que vos me entiendas lo que hablamos al principio del programa, y que... Tenemos que ser muy cuidadosos de escuchar todas las partes para poder dar el por qué pasó todo lo que pasa, ¿sí? Y el mundo está lleno de estas paranoias, que todo lo que parece verdad muchas veces no es verdad.
4: Exacto. ¿Sí?
1: Entonces esa es la circunstancia que en la cual lo rodea, que se involucra indirectamente los mensajes que por ahí no se entiende de lo que pasó en determinado, que lo que dijo Messi, más lo que las emociones entrelazadas del director técnico, lo que dicen los españoles, lo que dicen, que yo se lo respeto porque es el folclore, pero también tenemos que entrar en esa paranoia de decir que ellos lo hacen así natural. Acá hay una trama que todavía no conocemos y que estamos entrando en ese folclore muy poco que nos guste.
4: Hay muchas malas interpretaciones. A veces uno dice una frase y la gente la interpreta de otra forma. Y siempre, en este caso, a mí, es mi opinión, ¿no? Uh-huh. Con respecto al mundial, es que como perdimos, es como que tenemos que justificar la pérdida, ¿no? O sea, de por qué perdimos. Entonces, cualquier frase, cualquier, y más habiendo una situación de que se presentó esa bandera, es como que empezamos a tramar como que siempre hay algo en contra. Y a lo mejor hay que reconocer que España hizo un buen partido, más allá de todo. O sea, jugaron. Claro,
1: pero también tiene todas estas cosas, volvemos a la paranoia, tiene contrastes anteriores. Malvinas, que es una historia todavía no terminada, cuando viste no se termina una cosa, es como las parejas, no es decir que realmente nos separamos, si dice no, mirá, no, que siempre van a ir con titubeo, es decir, si no se aclara la cosa bien, sí, nos separamos porque no nos aguantamos, ya se termina la historia. Comenzó lo del ¿se acuerdan? Lo del 70, antes del 78, en el 78 con los militares, en el Mundial. Es decir, hubo siempre algo en el 86 con el Maradona que le pasó todo eso, en lo del 90. Es decir, siempre hubo alguien que crea una paranoia y que nosotros la repetimos incansablemente. Nosotros, no digo que no haya existido, sino tenemos que saberlo bien y al comunicarlo, bajarle un cambio. Uh-huh. Pasó porque tenía que pasar, o alguien lo está tratando, o se está transformando el fútbol en un negocio para vivos, sí, también. Porque también está esa paranoia, y que el fútbol tradicional se lo están matando con no dejar de jugar como nuestra selección, o como Uruguay, o como el caso de Brasil, porque lo que está pasando en el Brasil también. ¿De cuánto hace que no es candidato Brasil? Algo también está pasando, y también se sienten como que hay una cosa que los sudamericanos tenemos suerte. Entonces, yo creo que hasta que nadie descubra realmente, que no va a ser Raúl con lo que está diciendo tampoco, eso es mi opinión, que yo muy, muy chiquita, pero no tenemos que entrar en ese tren. Porque nos vamos a chocar cada rato con paredes que no vamos a querer competir ni siquiera caseramente, ¿sí? No, y eso es lo que están llevando, ¿eh?
4: Y nos vas a encontrar con gente que no nos va a entender. O sea, se obsesiona tanto con eso que no lo va a entender lo que se está diciendo. Uh-huh. Se supone que se está investigando todas las situaciones, cosas, y bueno, cuando salga a la luz, va a salir a la luz, tarde o temprano va a salir. Si tiene que salir.
1: Si hay voluntad, sí, pero si no hay voluntad. Bueno, si te estoy hablando de 78 hasta ahora.
4: Se dijeron muchas cosas. Muchas cosas. Hay muchas. Sí, y la verdad es que todo lo que sale en las redes no es todo verdad.
0: No, claro que no.
4: Generalmente es verdad mentira, o no, o directamente es new. ¿Cómo se le dice? Fake news. O que no es verdad, y de eso hay un montón en redes.
0: Perdón,
4: es la verdad.
0: No los quiero apurar, pero son 17:52. Guille, lo suyo.
2: Está bien igual lo que están hablando. No.
0: Iba por ahí.
2: Sí, a ver, ya está, las conspiraciones a lo que íbamos.
1: Sí, sí.
2: Las conspiraciones son a lo largo que pasó. Es la primera ni la última conspiración que va a haber. A lo que ustedes se referían, a las paranoias, sí, al que estar siempre a la defensiva.
1: También,
2: en esos mundiales. Pero las conspiraciones que hubo a lo largo de toda la historia fueron muchas. ¿Sí? Por ahí la más relevante fueron la del 2002. A ver, yo no me acuerdo del 2002. Tenía 5 años.
0: ¡Ay, qué chiquitito!
2: Pero fue la más... Sí, la más...
4: ¿La de Maradona?
2: No, la del 2002 fue en la que Turquía y Corea del Sur llegaron a semifinales. Y hubo árbitros que fueron muy específicos con Corea del Sur, ¿entendés?
1: Sí, con Corea del Sur
2: al ayudarlo. La del 98 también, sacándolo a Ronaldo, al brasilero.
1: ¿Sí?
2: La del 90, que todos decimos, ese nos robaron esa. Ay, sí. ¿Entendés? La del 94 con Diego, no lo tendrían que haber sacado a Diego.
1: Sí, sí.
2: Por eso ahora la canción de que para vengar la...
1: Tomar revancha.
2: Claro, la copa que le robaron.
4: La copa que le robaron a Diego.
0: Qué buenas canciones se hicieron.
2: Sí, esas son
1: vamos a pasar.
2: Las conspiraciones que hubo.
1: Sí.
2: Y bueno, ya nos tenemos que ir. Así que
1: bueno, muchas gracias en la operación técnica.
0: Gracias, Jorge.
1: Jorge, y nos reencontramos el próximo miércoles a partir de las 3 de la tarde.
0: Esto continuará.
1: Sí, esta sí continúa. Sí. Moni.
4: Gente, nos vemos el miércoles de 3 a 10, a 6 de la tarde.
0: Sí, toda la tarde.
4: En esto que hemos dado en llamar DTP y Conexión.
0: Así es, le mandamos un saludo a Nachito, a Barbie, a Catita que están del otro lado y a Gastoncito que también nos estuvo escuchando. Besos para todos, muchas gracias por acompañarnos. Hasta luego.
1: Gracias, Guille.

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Hola, hola, ¿cómo estás? ¿Todo bien, che? Disfrutando acá de nuestra cortina. Nosotros las cosas que hacemos tratamos de que sean perfectas. Y yo creo que esa cortina es lo más... Qué linda que es, ¿no? Día gris, como para hacer noni todo el día, no levantarte. Pero bueno, hay cosas que hacer, entonces hay que... cosas para compartir, entonces no te podés quedar a hacer noni. Tenemos música, poesía, de todo tenemos, ¿sí? Yo soy Betty Portil, en los controles está Carlitos, y esto es Delirios del Alma, ¿sí? Para vos trabajamos una hora entera para que escuche poesía, buena música, que estés con nosotros ahí, ¿sí? Y después seguí con lo tuyo. Pero te elegimos unos temas también como para que corra la silla y muevas un poquito las caderas, cosa de que no se entumezcan, ¿sí? Empezamos con el primer tema, Carlitos. Vamos, para vos.

Sí, cómo nos gustó. Así empezamos Delirio hoy, ¿sí? ¡Qué buena! La música de Brasil llegaba directamente. Hoy estuve charlando con uno de mis amigos de Brasil. Brasil. Así que, bueno, le pusimos ese tema. Se lo mandamos por mensajito. Y le pedimos algo también a Oscar, Leonardo, Gastón, Eche.

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Bueno, y ese era Abel Pintos con La Llave. Primero Fuego y Pasión. Nosotros arrancamos así, de esa forma. Después bajamos un poquito, pero enseguida nos remontamos otra vez. Sí, porque así, Delirios del Alma es así. Para abajo, para arriba, para todos los costados. Víctor Alberto Cumio, la poeta. El alma palpita con brío mientras brilla el sol predicado. Emerge el entusiasmo amado, pariendo la voz de un gran río.

El alma palpita con brío, voz de mujer tiene la historia. Exhalan sus huesos fragancias, de posibles con resonancias, infinitas en la memoria. Voz de mujer tiene la historia. Sus versos, tan maternidad, se abren en la soledad, pariendo desde lo cercano, reverdece el árbol humano. La palabra, con celsitud, nutre los libros trabajando, significado y vibrando, en lo hondo con amplitud. La palabra, con celsitud, profundo útero a la vida, desde la dura realidad, fluye luz en la oscuridad. Siempre van a un viaje de ida, profundo útero a la vida.

¡Qué buen tema! Yo pienso que a veces nosotros, yo no creo en la reencarnación, pero a veces tengo dudas, porque digo, en algún momento fui una vaca. Hay días que yo no tengo, una que no me gusta hacer las compras y otra que no tengo tiempo a veces. Y se hizo un día, se hizo dos, se hizo tres sin comer un poco de verde y se me da por decir, che, tengo que comer algo de pasto. Entonces me hice una ensalada especialísima de rúcula. Por favor, qué rico. Y bueno, ahí comí el pasto. Ahí estuve en vaca otra vez. Pero bueno, ¿qué va a hacer? Así es la vida. Bueno, vamos a seguir con la poesía, ¿sí? Que es nuestro Víctor Alberto Cumio, dijo, un sueño. En el naciente hay hambre de mañana, sed y búsqueda. El confín aguarda al hombre con su alma. La voz del tiempo fragua el profundo eco, que aún no ha sido avivez del fin. En el

pero anda. Las esperanzas, un cielo reversible. Si todo esto es poco, el alba sedienta. ¿Qué más puede pedirse? Hiriendo al pecho, los temores y dudas cierran sus garfios. Saben que los miedos paralizan las alas. Mezquina noche que se niega al alba. Mezquina luz, mezquina mirada que se niega al mañana. Va al paso erguido como en todos los tiempos que antecedieron en pos de un sol nuevo, es oro de un gran sueño.

Sí, era Sandra Mianovich en vivo. Acá la tenemos. Se escondió un ratito mientras nosotros hablamos, pero ella está acá, hasta acá con nosotros. Pero bueno, no la vamos a mostrar así nomás. Si quieren verla, vienen hasta acá y pagan. Y si no, bueno, van a tener que escucharla nada más. Bueno, seguimos con lo nuestro. Este chico Cunio, que me gustó, Víctor Alberto Cunio, dice: la palabra, universal palabra, fluyendo un resplandor, nutres la utopía de las mortales, albas elementales, se erizan ante el gris del sufrimiento, las notas de su angustia han desnudado.

Los mitos, el rocío alimenta lo olvidado y pequeño, y desde el caracú de la historia fluye un sueño que lleva a cada obrero como trigo y fermento. Universal palabra despierta lo sombrío con su vibrar ardiente, se vierte el río límpido, consciente, consciente, y al siglo entrega el cáliz de su alma, piel de mar que cobija las esperanzas leales de los niños con frío que pisan con la palma. Es la voz que andaría trotando en el desierto si el destino anunciara que su pueblo está muerto. Universal palabra, procesión de luces, fecundada en el verbo azul del alma.

era para vos, era para vos, Gor. ¿La disfrutaste? Después te vamos a dar otra mejor. Mejor que esa, imposible, pero bueno. Escuchá, Alejandra Pizarnik dice lejanía. Mi ser henchido de barcos blancos, mi ser reventando sentires, toda yo bajo las reminiscencias de tus ojos. Quiero destruir la picazón de tus pestañas. Quiero rehuir la inquietud de tus labios, porque tu visión fantasmagórica redondea los calices de estas horas.

Buenísimo, Cristian Castro. Y seguimos con la Pizarnik. Dice: su soledad maulla ceros y ceros, vertiente de valores ingenuos, retina ante desconocido, las brisas sonantes retornan picando su ser de sonrisas y dientes abiertos, reír en la noche soleada del vigoroso participio.

0: sigamos.
1: Le escuchamos a Fonsi. De repente a Fonsi lo escuchamos despacito, después lo escuchamos en esa canción tan bella, ¿no? Y bueno, así son los artistas. De repente todo largan todo un potencial de furia, de danzas y cosas, y por ahí se quedan quietitos y hacen cosas lindas también. Noche, decía la Pizarnik, correr no sé dónde, aquí o allá, singulares recodos desnudos, basta correr, trenzas sujetan mi anochecer de caspa y agua colonia, rosa quemada, fósforo de cera, creación sincera en surco capilar, la noche desnuda su bagaje, de blancos y negros, tirar, detener su devenir.

Buenísimo. Maluma, a mí me gusta Maluma, esa voz tan bella que tiene. Mira, Román Judice Bravo dice: este pacto entre hombres se derrumba, cae barranca abajo, girando en su eje maldito. La bocanada suma letanías tristes y húmedas de sangre, para cada cuerpo un frío y de ningún credo el fuego.

qué bello, qué bello. A mí me gusta todo lo que le elijo para ustedes, los escucho y me deleito en ello. Es para ustedes, pero para mí también. Escucha esto. He virado, ya sentado a la mesa, la cerveza y mi mano firme. He salvado años con el rayo nocturno y el pacto propio. Rimas con río, miles de peces, con música y nada que decir. He mutado, he pasado la lluvia, hermosa cara de amanecer, luminosa arboleda, que aquí es sombra. La pausa ha dejado de gritar en mí. No te nombro, arcilla en mi mano seca, lluvia ausente, los temores rodando. Me han huido de toda chance. La noche oscura atrapa mi inocencia, le clava puñales de sed para cada cual un poema.

0: si no alcanzo, me tomo el colectivo. Bueno, gordita, hermosa de mi vida, te dejo un beso gigantesco, un abrazo de esos que te hacen sonar los huesos. Y el próximo lunes, Dios mediante, vamos a estar con más delirios del alma. En los controles estuvo Carlos Bassani. Y yo soy Betty Portil y te digo chau chau, te dejo con un tema más. Chau.
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0: ¿Cómo les va? Muy buenas tardes o muy buenas noches, por la hora digo. Acá estamos nuevamente en una nueva edición de Reciclando Ideas, la número 416. Y hoy estamos con la número 1, llegó la jefa. ¿Cómo estás, Claudita? Qué gustazo que estés otra vez con nosotros acá. Como siempre, siempre estás, pero hoy te tengo acá físicamente. ¿Cómo está, querida profe?
1: ¿Cómo estás, Arturo? ¿Qué tal? Buenas tardes para todos. ¿Por qué buenas noches?
0: Porque me llegué un poquito tarde, me hago cargo. Yo llegué tarde, usted llegó a horario, yo llegué recién porque anda a las corridas. Fui a visitar a nuestro amigo Carlitos Gianni, que ya lo voy a visitar y me regala árboles. Ya quería que viniera con un árbol y por eso me demoré. Pero bueno, acá estamos.
1: Acá estamos haciendo este Reciclando Ideas número 416. Qué lindo encontrarnos en esta tarde de vacaciones de invierno, de receso escolar, con todos los chicos en casa, escuchando la radio, con las familias, por ahí un poco más tranqui, un poco más relajados y haciendo esto, ¿no? Esto que es para vos y que es para todos los que están aquí en General Rodríguez y para aquellos que nos escuchan en cualquier otro lugar del mundo, que nos siguen a través de Facebook, que nos siguen en las redes sociales. Así que nada, un beso muy, muy grande y quizás todos no están de receso, nosotros sí, y queremos enviarles esta relajación, ¿no? Que nos implica, o no sé, porque la verdad es que tener los chicos en casa también es un temón, pero bueno, el primer día todo vale, así que nada, buenísimo. Arrancando en esta tarde que está así como feita, lluviosa, media húmeda, mirá mi pelo.
0: 100% invernal, mucha humedad.
1: El único que tiene el pelo bien hoy es Valentino.
0: Sí,
1: ahora
0: sí.
1: Vamos a hablar de Valentino, de su pelo y de toda la carrera que está haciendo. Bueno, estamos acá entonces en la 89.5 de la Radio Municipal de General Rodríguez, transmitiendo en vivo desde las 4 hasta las 5 de la tarde. Mi nombre es Claudia Arturo del Prado, te vamos a estar haciendo compañía y te puedes comunicar con nosotros al 0237-410-0895 o también nos podés llamar si tenés ganas de salir al aire y contarnos algo al 0237-484-3161.
0: Bueno, exactamente. 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Bueno, y como bien decías, Claudita, tenemos empezaron las vacaciones y...
1: Y ya tenemos un niño acá, un niño grande.
0: Sí,
1: Ya está grande.
0: Bueno, niño. Un niño para mí.
1: Hemos visto, veo también la remera, qué buena remera la que te trajiste hoy.
0: En honor a nuestros excombatientes, de hecho me la regaló un excombatiente, así que por eso le quería traer un día especial.
1: Un soldado.
0: Claro, que es vecino del barrio Los Aromos, así que me la pongo en ocasiones especiales y me parece que hoy es una ocasión especial, sobre todo por lo que pasó el fin de semana.
1: ¿Cómo pasaste? ¿Cómo viste el partido ayer?
0: Sufrí menos que los partidos anteriores. Lo vi solo en casa, como siempre, para mantener la cábala.
1: Al cabulero así de...
0: No, pero... Porque dije, no voy a empezar a hacerlo justo ahora. Y nada, hay que reconocer que, bueno, fue un equipo... era superior. Y bueno, destacar que, bueno, con un hombre menos se aguantó bastante. Pero bueno, nada.
1: Igual, la ilusión la tenías ahí, decir, esta vez. Bueno, con el diario de hoy es muchísimo más fácil.
0: Uno que ha sido futbolista y que ha tenido la oportunidad de jugar campeonatos y jugar finales, te pones en la piel del jugador y te pasan mil cosas por la cabeza. Entonces, y bueno, fue un partido difícil, muy, muy difícil, y se puso difícil, muy rápidamente se puso difícil. Entonces era como inevitable que sucediera lo que sucedió. Pero igual la frente en alto, la verdad que hicieron todo lo posible, así que nada, está todo más que bien.
1: Es muy lindo, me pareció realmente muy fantástico lo que pudo lograr esta selección argentina. Quizás, yo no soy muy futbolera, no, viste, no. Esas cosas como que me van a matar del otro lado, pero bueno, yo la verdad es que no tengo ni idea. Pero de repente empecé a vivir el Mundial de a poquito y empezar a sentir amor y ese amor por la selección, sobre todo después del partido de Inglaterra, con esa bandera de las Malvinas, sí, en argentinas, ahí uniendo a toda una comunidad, una nación argentina, en una idea, en una frase, en una palabra, y eso que me parece que es tan maravilloso, sobre todo el día de hoy, ¿no? El día de hoy que es el día después del Mundial, pero también el día de hoy que es el día del amigo, y esta idea que va surgiendo entre lo individual y lo colectivo, ¿sí? Ese individualismo que se promueve por ahí desde las redes sociales, que se promueve desde los sectores de poder, este individualismo, el yo solo importo, y del otro lado ese colectivo que vimos sobre todo estas últimas semanas, el pueblo argentino unido, haciendo la hinchada, haciéndole el aguante a los jugadores y a la selección, pero también a nosotros mismos, ¿no? Un poquito de memoria, un poquito de afecto hacia todos aquellos que estuvieron en las Malvinas y todo lo que venimos pasando, cosas que bastante golpeados en estos últimos tiempos, sobre sí, todo los sectores más vulnerables, los sectores medios que vienen siendo bastante golpeados en este último tiempo, y que de repente esta fiebre mundialista, esto colectivo que empieza a resurgir, y hoy que es el Día del Amigo, ¿cómo se vive un Día del Amigo entre lo individual y lo colectivo? Por ahí se me vienen a la memoria dos frases que fueron surgiendo en estos últimos años, en este último año, ¿no? Uno, por ahí esta idea de nadie va a venir a salvarte, vos te tenés que hacer cargo de estas cosas que, estas decisiones que tomaste a lo largo de estos últimos tiempos, y bueno, si tu situación actual es la que es, nadie va a venir a salvarte. Pero por el otro lado, y sobre todo después de esta serie que se hizo tan famosa, que obviamente no es una serie, sale de un libro, ¿no? Pero por ahí fue mucho más conocida por la serie, que es El Eternauta, esta idea de que nadie se salva solo, sí, ¿no? Y parecen dos frases contrapuestas. Nadie va a venir a salvarse es una frase dura, una frase incómoda. Nos recuerda que hay momentos en la vida en que nadie va a venir a hacer por nosotros esas cosas que nosotros solos tenemos que hacer. Nadie puede tomar nuestras decisiones, nadie puede caminar nuestros caminos, nadie puede atravesar nuestros miedos. Los miedos son nuestros. Hay una parte de la vida que es solamente nuestra, y es esa parte de la vida que nosotros tenemos que asumir. Pero después aparece esa otra frase, ese nadie se salva solo, ese yo te acompaño en el camino, porque no puedo vivir tus miedos, no puedo vivir tu situación, la que estés pasando, sea buena o sea mala, pero sí puedo acompañarte. Y ahí es a donde aparece la amistad, ¿no? Ese día del amigo que festejamos hoy. Aquella gente, yo veía ayer en la tele, en el obelisco, aquellas personas que estuvieron también acá en General Rodríguez, en cada uno de los pueblos, desde el pueblo más recóndito de Argentina hasta las ciudades más grandes, festejando, ¿no? Ese yo te acompaño en este sentimiento. Y por ahí valorar eso. Otra de las cosas lindas que nos dejó la selección es ese yo te acompaño en este sentimiento, que por ahí no la estás pasando lo mejor posible, ¿no?
0: Sí,
1: pero estoy con vos.
0: Sí, sí,
1: tal y cual. Eso es la amistad.
0: Y ojalá que esta energía y esto que dejó la selección se perpetúe en la comunidad, ¿no? Que esa unión que genera la selección, y que solo la selección genera, se pueda traspolar al pueblo en otras cuestiones, ¿no? Esto de la solidaridad, de salir adelante, de unirnos en casas comunes que que nos afectan a todos, no importa si vivís en el sur, en el norte, en el este o en el oeste, ¿no? Porque a veces el individualismo también se manifiesta en lo territorial, ¿no? Como esto pasa, no pasa en mi provincia o en mi espacio, no me voy a comprometer. Entonces eso me interesa. Y con respecto a la bandera con el partido de Argentina, que me parece que fue lo mejor que le pasó en el Mundial, más allá de haber o no salido campeones, me parece que eso fue lo mejor, y sobre todo por cómo llegó esa bandera al campo de juego, cómo esos hinchas decidieron sacar una sábana, comprar un aerosol, pintarla, colarse entre...
1: Guardársela en la ropa interior.
0: Guardársela en la ropa interior para que no lo detecten, que llegue hasta... y que lanzarla a la cancha y que pueda llegar hasta a las manos de los jugadores... tiene esa épica que tenemos los argentinos.
1: Claro, y también, ¿no?, esa otra, ¿no? De levantar la bandera también desde un espacio en donde todo el mundo estaba mirando eso que sucedía ahí. Pero bueno, nada, este Día del Amigo entonces con el Levantate que yo te acompaño. Estamos con Valentino Orozusa. Antes de empezar a contar quién es Valentino, Valentino tiene 19 años, contanos vos cómo viviste este Mundial.
2: Los primeros 4 o 5 partidos, si no me equivoco, no los vi directamente, estuve acostado, la presión te mata, o sea, no soy muy futbolero, pero...
0: Ah, mira, no son la única, ¿viste?
2: Pero el hecho de angustiar todo, decir, uy, ojalá que sea gol, que no sea gol, que no me da la nafta para eso, no, nunca lo manejé muy bien. Y el último partido lo vi con mi familia, y bueno, se sufrió en todo momento.
1: Rompiste la cábala, nene.
2: Seguramente sea eso, pero...
1: Pero no, con la familia, ¿no? Y ese sí. Compartir, ese estar con el otro. Bueno, vos con 19 años, claramente Malvinas no lo viviste, no. El partido de Diego no lo viviste, tenías así por ahí esa noción, esa que queda en la memoria colectiva, pero vos como un joven de 19 años, ¿qué te pasó cuando viste, o por ahí no te pasó nada, cuando viste esa bandera de
2: la bandera de las Malvinas? Totalmente necesario. Yo ojalá estaba todo, creo que a todos se le pasó en la cabeza que una bandera, que un ya sea la gente o alguien colado, como pasó en esta situación, tire una bandera de Malvinas, tanto por el reclamo soberano que tenemos sobre nuestro territorio, como también el símbolo y el daño que generó el Reino Unido hacia nuestro país. Entonces, la verdad fue un orgullo, tanto las personas que metieron la bandera como los jugadores de levantarla, teniendo en cuenta las sanciones que podrían presentarse después.
0: Tal cual.
1: Exactamente, sí, realmente como tiene toda esa épica. Bueno, Valentino Orozusa tiene 19 años, él vivís ahora actualmente en Parque Granaderos.
2: Siempre viví, pero estos últimos 4 meses estuve en Pablo Podestá con mi madrina, ya que el tema de la facultad del viaje... De acá serían 3 horas más o menos de viaje, claro. Más otras 4 o 5 de horas de vuelta. Uh-huh. Pero sí, ahora sí. Terminé casi 2 semanas antes con el tema de la promoción de las materias, entonces aproveché para venir y trabajar con mi padre.
1: Bueno, muy bien. Entonces, Valen, de acá de General Rodríguez, él estudia Derecho en la Universidad de Buenos Aires, y no es solamente Derecho, decir, bueno, Derecho, es él eligió Derecho Ambiental.
2: Sí, es una rama que el día de mañana, cuando me toque la especialización, me gustaría orientarme.
0: ¿Y qué te motivó a elegir Derecho Ambiental?
2: Dentro de todo, hablando con varios docentes, ellos te dicen que es un área que no está muy, muy abarcada, hay muy pocos profesionales, que la demanda y justamente los salarios que ofrecen es muy, muy grande con la cuestión de juicios o reclamos, también en lo penal es bastante peleado, ya que el ambiente, si bien es algo que ha generado varios revuelos en las últimas décadas, es algo que actualmente no se está tocando con el mismo foco que fue en su momento. Tal vez hace 4 o 5 años, si no me equivoco, en la ONU, no sé cómo se llamaba la chica, Greta
0: Thunberg.
2: Sí,
0: que ella surgió fue, en la pandemia.
2: Tal cual, ella empezó con esta movida de salir y gritar dentro del Parlamento de la ONU sobre las medidas necesarias para combatir tanto el cambio climático como la contaminación cruzada que generan las empresas. Entonces, luego pasó la pandemia y es algo donde no se está hablando mucho y se ve reflejado tanto en las calles como en el impacto ambiental que generan multinacionales o en países primermundistas.
0: ¿Y vos cuál decís que es el enfoque, o cómo ves vos el enfoque que le da la UBA a esto del derecho ambiental? ¿Hay desde parte de los docentes?
2: Hasta el momento, no, como estoy en primer año, no hemos visto la orientación especializada. Sí, varios docentes y ayudantes de cátedras están en estos estudios donde tocan estos casos y justamente hablan sobre la falta de especialización en estas áreas. Entonces, el enfoque obviamente es solidario, es algo colectivo, el cómo abarcar las medidas necesarias para que justamente, como todo derecho que tenemos las personas, la integridad, el desarrollo personal, de la autonomía, de conseguir una vivienda, todo se ve atravesado en el ambiente, es lo que compartimos todos los días. Entonces, justamente, si no tenemos un ambiente sano, ¿cómo claro, eso te limita, te impacta tanto en la salud, en lo laboral? Históricamente, va, Claudia, ahí capaz es mejor, pero...
1: No, nunca, jamás, de lo que usted pueda decir, toda su opinión es válida y todos los conocimientos que tienes adquiridos también son muy válidos, así que sí, contanos lo que
2: en sus inicios, en sus inicios en la Revolución Industrial, justamente, donde la mayor movilización en Europa de las personas del campo hacia la fábrica, esta contaminación que se sufría tanto en lo metal por la explotación de tantas horas dentro de una fábrica, también por el tema de los humos, los gases con metales pesados, todo era una afectación a los derechos de la persona. Eso fue cambiando. Luego se creó la Organización Internacional del Trabajo, la División de Tareas. Justamente está esta frase mundial que es el que reparte y reparte se queda con la mejor parte. Justamente los países primermundistas, como sigue aplicándose hasta el día de hoy, nosotros le damos materias primas y nos vende lo ya manufacturado al doble del precio. Entonces se necesitarían medidas tanto colectivas en a nivel local, provincial y nacional, para que se busque tanto una industrialización controlada teniendo en cuenta el impacto ambiental, ya que somos los más susceptibles de obtener estas afectaciones. Vale. Tal cual.
0: Claro, hablabas un poco de la Revolución Industrial, ¿no? Que generó la explotación de los recursos naturales de manera descontrolada y con muy poco conocimiento, sin saber la afectación que tenían los trabajadores. Entonces no había reglamentación y, bueno, muchos trabajadores incluso perdieron la vida,
2: o
0: quedaron afectados por trabajar en estas condiciones.
1: Y sobre todo, ¿no?, lo que plantea Valen acerca de el primer mundo y el tercer mundo en el que nosotros vivimos, cuál es esa afectación de la contaminación y que tiene que ver con las regulaciones o no regulaciones que existen en cada uno de los países, sobre todo en el tercer mundo, sobre el cuidado del ambiente y el acceso a un ambiente sano. Que realmente en muchos casos vemos que, si bien existe ese derecho, no es un derecho que termine de completarse, de cumplimentarse para toda la población. Y si hablamos de Argentina, bueno, de la población argentina en general, en aquellos lugares por ahí en donde hay algunos, no quiero decir la palabra negociados, pero no me sale otra, perdón.
2: Tal cual,
1: estoy combatida, sí, sí.
0: Pero es que estás diciendo la palabra adecuada, si no la digo yo, quédate el problema.
1: Claro, donde están todas estas negociaciones que por ahí ponen el foco en el interés económico, pero no ponen el foco en el interés de la población en general, que termina afectándonos a todos, porque tanto el que firma el contrato como aquel que gana el dinero, como aquel que convive con la contaminación, sufren todos los efectos a mediano, a corto o a largo plazo. Claramente que si vivís al lado de un lugar a donde hay agua contaminada, los efectos son muchísimo peores, pero si hablamos de nuevo colectivamente, como comunidad y como seres humanos, todos terminamos sufriendo las consecuencias de la contaminación.
0: Sí, de hecho hace falta gente como vos y más, porque hay muchos delitos ambientales hoy en día que se están llevando adelante. Se me viene a la cabeza la explotación de una industria de hidrocarburos en el norte de nuestro país, que está generando que quedó un pozo mal tapado y está saliendo un gas tóxico que ha contaminado una gran extensión de nuestro territorio, lo sigue haciendo y no hay ningún responsable de eso. Y han muerto un montón de especies, animales, poblaciones cercanas que han tenido que emigrar por la afectación de esto. Y así te puedo dar un montón de ejemplos. Son contados con los dedos de la mano algunas intervenciones de la justicia con respecto a los delitos ambientales. Por eso digo, es muy importante tu enfoque sobre esto. Y el resto de tus compañeros, de los estudiantes por ahí de años más avanzados de tu año, ¿tienen también este interés o vos por ahí pensás que lo hacen más por ver, bueno, voy a buscar el área donde económicamente me vaya mejor y sufra un poquito menos? O sea, no, todo el mundo se tira por lo penal, digamos.
2: Tal cual. No, lamentablemente hoy en día hay más interés a proyectar a futuro el ingreso económico que tal vez lo que sería lo que uno propiamente elige. Justamente se ve reflejado tanto en trabajadores o en la misma facultad. Dice, no, elijo penal, penal es lo más conocido dentro de derecho, elijo penal ya que pagan bien, o civil, no, o sucesión. Y se van a distintas ramas y dicen, no, ¿qué te gusta más? No, me gusta más, no sé, ambiental, comercial. Ah, pero no pagan tanto y bueno, me quedo en lo que estoy cómodo, en lo que sé que seguramente me genera un resarcimiento bueno. Pero no, hasta el momento no hablé con mucha gente que le interesa.
0: O sea,
2: tanto
0: vos sos como el raro, ¿no?
2: No, desde que lo escuché es bastante bueno. Justamente en cualquier área va a haber demanda siempre cuando falten especialistas en... Claro. En el tema.
0: Tengo algunas preguntas que me manda una colega para transmitirte, capaz que me puedes contestar o no, pero bueno, me interesa tu opinión. ¿Cómo crees que aborda la UBA el tema actual con respecto al cambio climático, la transición energética y la economía circular? ¿Lo hablan? ¿No lo
2: hablan? Hasta el momento no hemos hablado, sí. La Universidad de Buenos Aires, al igual que muchas otras facultades, hay muchos partidos políticos, sí, que dentro hay mucha propaganda y muchos hablan sobre justamente el reciclado. Los que sí he visto muchos son los partidos de izquierda, suelen mostrar varios sobre reciclados, reutilizar la ropa, todo para con tal de aportar, sí, de vuelta a la sociedad.
0: De hecho, la UBA tiene los tachos diferenciados por todos lados.
2: Sí, también.
0: Están, siempre me llamó la atención, digo, ¿dónde irá a parar todo eso? ¿Quién será cargo de la recolección de eso, no? Porque parece más un marketing, porque son tachitos muy lindos, muy pintorescos, todo, pero ¿y dónde irá a parar todo?
1: Qué desconfiado.
0: Experiencia. En Cava por ahí está resuelto, porque es una ciudad muy grande y hay infraestructura, pero... ha pasado, que después juntan todo en un solo tacho y va todo al mismo lugar.
2: No, sí, se entiende la desconfianza.
0: ¿Cómo ves la relación entre la nación y la provincia y los municipios en la materia ambiental?
2: Mira,
0: pero le estoy preguntando como si fuese un profesional.
2: Dentro de Nación nosotros tenemos, si no me equivoco, a partir del 98 o 94, no me acuerdo muy bien la fecha, la ley 25.917, que es sobre... ¿cómo se llama? El Consejo Federal de Ambiente, que establece los límites mínimos y distintos niveles de contaminación aceptable o permitidos hasta cierto punto, justamente lo tolerable sería. Sí, sí, sí. También el presupuesto y también es obligación de cada municipio tener dentro, obviamente esto lo regula la provincia, pero cada municipio tiene que tener un desarrollo sustentable y un proyecto para abarcar el manejo de residuos, sí, sólidos.
0: El famoso plan GIRSU, que, sí, tiene que presentar cada municipio en la provincia, donde en ese plan GIRSU le dice a provincia y a nación cómo va a ser la disposición de sus residuos durante un año. No solamente sus residuos, también habla de la forestación, cuántos árboles tiene que plantar, qué árboles, bueno, y la disposición final y el tratamiento de esos residuos, que lamentablemente la mayoría de los municipios no lo cumplen.
2: Tal cual. Una de las cosas que me hablaste sobre la economía circular.
0: Sí.
2: No sé cómo es la situación acá en General Rodríguez, eso no lo encontré, aún no sé, capaz vos sabés, pero sí encontré sobre Luján y sobre Moreno. Moreno municipalizó el servicio privado que hacía la limpieza en general de, sí, las calles. Entonces vio una problemática, que es la cantidad de recicladores que hay, que justamente trabajan desde un lugar muy precario. Entonces les dio tanto los medios, la vestimenta, y alquiló galpones para que estas personas tanto tengan un ingreso económico como para que logren separar los recursos y reconocerlos, ya que justamente son trabajadores que están muy precarizados y que la gente no lo nota, y si lo nota a veces mira para otro lado, lo cual es más fácil. Y es una realidad que también hay que confrontar. Entonces, bastante bueno, ha generado mayor ingreso de dinero, ya que el combustible que no se gasta en llevar todo junto y tirarlo en el SIAMSE, es una notable diferencia. En Luján lo que se aplicó son los puntos ecológicos.
0: Sí, ahí están los chicos de Usina Eco, que es una cooperativa muy grande que trabaja muy bien, que sí. Surgieron hace unos cuantos años, incluso que hasta hacen compraron los camiones cola de pato y hacen recolección en algunos barrios de Luján, y la verdad que funcionan muy bien. Tienen casi 100 empleados, sí. Y trabajando en muy buenas condiciones, con la normativa de cualquier otro trabajador: ropa, seguridad, higiene, demarcación, los horarios como corresponden. O sea, un trabajo profesional y bien hecho. General Rodríguez, lamentablemente eso no sucede. Se hicieron algunos intentos, algunas cooperativas empezaron a trabajar, pero al no tener el apoyo del Estado para poder comercializar y para poder industrializar eso o mejorarlo, bueno, no, y teniendo en cuenta el contexto del gobierno nacional, ¿no? Que afectó muchísimo con esto de abrir las importaciones. Entonces hoy es más barato traer cartón del exterior que reciclarlo acá. Entonces eso deterioró mucho, y ya las cooperativas estaban, te hablo específicamente de General Rodríguez, porque bueno, yo fui miembro de una cooperativa, entonces te hablo en primera persona. Entonces eso dificultó mucho, y al no tener maquinaria, al no tener apoyo, no tener infraestructura, realmente era cambiar. El dinero ni siquiera te alcanzaba para cubrir los costos que generaba el funcionamiento de esto. Y hoy General Rodríguez creo que tiene una cooperativa. De hecho, la cooperativa más grande que había, que estaba en el corralón municipal, que tenía maquinaria, hoy ya ni existe el galpón, se derribó el galpón. Así que hoy no hay. Hay un servicio que presta la municipalidad, que es el Día Limpio, que tienen un camioncito y van, buscan en los vecinos que se comprometen a separar puerta por puerta, pero es en algunos casos puntuales, no cubre todo.
1: Más descentralizado.
0: Tal cual, y son algunos días a la semana, no, y lo está haciendo la única cooperativa que quedó, que con una cooperativa no alcanza. Somos un territorio muy grande con muchos habitantes y con muy difícil accesibilidad, porque muchos de los barrios es difícil ingresar por las calles de tierra, bueno, por un montón de cuestiones, las distancias. Entonces, es verdad que Moreno y Luján están mucho más aceitados en ese sentido. Esto,
2: es más, en Luján, en Luján justamente este primero de julio cerró la quema, si no me equivoco.
0: Sí.
2: 2 hectáreas completas. En el peor momento, por lo que investigué, 30 pisos, 30 metros de altura, un edificio de 10 pisos chico.
0: El basural más grande de la República Argentina.
2: Sí. Justamente había gente, se estima que había más de 150 personas viviendo en esa situación, hasta generaciones enteras. Entonces, es una situación que ya te refleja que lo que pasa acá, que estamos hablando de Luján, justamente cómo será en provincias también que están muy limitadas en ingreso económico, justamente donde hay más precarización.
0: Mira, bueno, me hace acordar, la semana pasada hablamos con un empresario que ofreció solucionar esto incluso de su propio bolsillo, poner una planta para hacer el proceso de 100 toneladas diarias de residuos. Él corre con todos los gastos, pone la planta, pone todo, y no solamente de procesar el residuo, sino transformarlo en energía, en biogás y en energía eléctrica y en biocombustible. Y ese biocombustible volcarlo, por ejemplo, a la planta de los vehículos municipales. Entonces el municipio ahorraría un montón de costo, y la energía volcarla al alumbrado público para que también el municipio ahorre costo en cuanto a la generación de energía. Lo único que necesita es un predio de mínimo 4 hectáreas para poder montar esto. Incluso hablé con el intendente, hablé con funcionarios para generar una entrevista con esta persona, un argentino que ahora está residiendo en Santa Fe y que este proyecto lo ha implementado en muchos países. En la Argentina no lo pudo implementar por el cambio de reglas que hay en la Argentina. Y bueno, no tuvimos respuesta por parte del municipio, lamentablemente, pero hubiese sido una buena inversión. Y además, es extraño cuando viene, se presenta la oportunidad, que venga alguien y te dice, yo pongo la plata, yo hago todo, yo corro con los riesgos, y la ganancia queda para el municipio. Estamos hablando de una persona que es ambientalista, pasión, que no hace esto por una cuestión de ganar dinero, sino por resolver la cuestión de los residuos, que es bastante grave en General Rodríguez. No hay, hay basura por todos lados, bueno, en tu barrio, en el de ella, en el mío. Y seguimos corriendo atrás, ¿no? O sea, es como que es un problema que a pesar de los esfuerzos que se hacen, se sigue aumentando, porque no es que disminuyó o bajó un poquito.
1: No, y que además estamos hablando de por ahí los barrios más céntricos de acá de General Rodríguez, ni hablar, ¿no? En sí, otras zonas bastante más aledañas o esas que limitan con los otros municipios. Bueno, con respecto a esto, Valen, lo que te quería preguntar, no te quería interrumpir porque estaba súper entretenida con esto que estabas diciendo, tan interesante, es, vos estás estudiando Derecho, me contabas que hiciste la secundaria en el mixto, ahora te tuviste que elegiste mudarte, vivir un tiempo con un familiar para poder estar más cerca de la universidad. Dos cosas. Por un lado, ¿cómo ves esta cuestión de si vivo en zonas como General Rodríguez y quiero estudiar Derecho en la UBA, esto que vos hablabas del tema del transporte, ves que está como al alcance de todas las posibilidades, así todo siendo la universidad pública y gratuita?
2: Mira, sinceramente, lo que yo pienso, obviamente, desde mi punto de vista y como yo lo viví, no, es algo muy limitante justamente el tema de transporte. Nosotros contamos con el ramal de Luján, si no me equivoco, que nos lleva los directos a...
0: El 57.
2: El 57, los expresos. En Luján, ahora, yo ahora me anoté justamente analizando de que bajó un 40% menos, si no me equivoco, la frecuencia con la cual pasa, sí, que es a partir de las 4 y media de la mañana cada media hora. También son dos factores a tener en cuenta. En la facultad tenés horarios desde las 7 de la mañana, 7 y media, dependiendo qué cátedra, y hay algunos que están sí o sí a la mañana, muy temprano. Y acá es también a veces lo que a uno le queda cómodo, ya sea porque trabaja o tiene alguna otra actividad o hobby. Si la clase te empieza a las 7 de la mañana y acá el colectivo te está esperando a las 4 y media de la mañana, si es que sale a las 4 y media de la mañana, claro, a veces pasa que el colectivo no te pasa adelante y va. Supongo que salía a las 5 y tenés 3 horas de viaje, no me dan los números para que llegues a tiempo.
1: Y menos, ya me ha pasado. Menos para trabajar, o sea, sostener además un trabajo y la carrera.
2: No, tal cual. Yo, en el que iba a 11, a veces había tanta gente que se llenaba un colectivo entero, directo a 11, y después llegaba otro, y así cada media hora, pero se llenaba, o sea, explotaba la cantidad de gente que va y trabaja en Capital.
0: Sí, es impresionante.
2: Es impresionante. Entonces, también es una cuestión tanto de transporte público, y que estaría bueno que ya sean nuevos vehículos para que tengan un ramal específico, más que nada para el trabajador y para el estudiante. O sea, no hay que hacer una distinción muy grande. El Capital justamente se caracteriza porque tenés todo. Y ni hablar sobre los precios también que te cuesta. Es más, claro, se metió de vuelta hace poco.
1: Exactamente, por ahí es un igualador de oportunidades, ¿no? Esta cuestión de que exista, si existiera esa posibilidad de que pibes y pibas que estudiaron en el secundario, que viven en General Rodríguez, pudieran hacer las carreras, como, bueno, vos tenés esta posibilidad, pero muchos chicos no las tienen. Y cuando a veces pensamos, ¿no?, en la universidad pública gratuita, y bancamos esta universidad pública y gratuita, de todas maneras, no es equiparante, no termina siendo igualitaria por todo este tipo de desigualdades. Igual ni hablar, si tenemos que hablar de que no existiera más esta universidad pública y gratuita, claramente muchos chicos con este potencial y con estas ganas de estudiar que tenés vos no pudieran acceder directamente. Por el otro lado, Valen, vos sos muy joven, tenés 19 años, sí, y elegiste estudiar entonces Derecho Ambiental. De acá a 15 años, o por ahí el proyecto ese grande que vos tenés, ¿nos podés compartir algo? Decís, bueno, yo quiero estudiar Derecho Ambiental porque, ¿qué?
2: No, dentro del derecho, dentro de especializarme, yo siempre lo, se lo dije a mis padres, todo, a mí me gusta Derecho, yo haré ambiental, también haré penal y seguramente algún posgrado en penal o algún doctorado. Es muy lindo, pero no es algo lo cual yo soy muy, no me gusta quedarme quieto. Y no me veo tampoco trabajando tal vez toda mi vida de abogado, justamente. Sí trabajaré unos cuantos años hasta que logre acomodarme, tener un ingreso, formar un kiosco, lo que sea, cualquier cosa que me permita ir desarrollarme. Yo soy una persona que considera que hay muchas posibilidades en todo, en la vida misma. Y hay tantas cosas que se puede aprender, que orientarte ya sea empresarial, a irte de viaje, de mochilero, hay tantas cosas que sinceramente quedarme en una sola no me gustaría.
1: Qué lindo escucharla así con tanta amplitud por delante, ¿no? Sí, qué lindo la juventud y con esas ganas de seguir cuando por ahí algunos, ya sea por su situación social o por su situación familiar o por diferentes razones, eligen decir, bueno, yo voy a dejar el cole, yo no voy a estudiar, yo no voy a pensar en tener un trabajo estable. Y con todas estas cosas que se están moviendo últimamente para los jóvenes, con lo que respecta a lo que es laburo, que cambió un montón, vos por ahí pensás, Artur, desde tu generación, desde un laburo específico, con levantarse una hora, cumplir claro, determinado horario, tener determinados derechos, a toda esta flexibilización laboral que estamos transitando y que se ve que se viene para muchísimo más. ¿Sabés que se viene para mucho más también?
0: A ver.
1: Reciclando ideas, porque hasta las 5 de la tarde vamos a seguir compartiendo un poco más de radio en el 89.5 y creo que es momento de que escuchemos un poquito de música. Vamos a escuchar algo de música y después seguimos y terminamos con esta nota y esta tarde que compartimos juntas, porque gracias, lo elegimos.

0: Seguimos haciendo Reciclando Ideas, nos quedan 10 minutos para las 5 de la tarde y vamos a aprovechar a pleno porque estamos con amigos, estamos festejando el Día del Amigo en el 89.5, estamos con Valentino Orosusa y estamos también con alguien en nuestra línea telefónica.
1: Exactamente, estamos con Ana desde Bulgaria, una amiga que ya ha estado en Reciclando Ideas, geógrafa, así que vamos a compartir con ella esta entrevista. ¿Cómo estás, Ana? Muy buenas tardes, bienvenida nuevamente.
2: Bueno, buenas tardes, para mí ya buenas noches, porque tenemos 6 horas más, pero bien, bien, bueno, muy bien por aquí.
1: Bueno, ¿cómo? Primero, feliz Día del Amigo, y segundo, ¿cómo has vivido el día de ayer desde tan lejos, no? Porque vi fotos tuyas que, bueno, estuviste ahí pendiente de la del partido, bueno, ¿cuál fue la repercusión? ¿Cómo lo viviste?
2: Bueno, también feliz día, primeramente. Y mira, acá las cosas son medio raras, ¿no? Porque gran parte del mundial lo hemos vivido viajando, primero en Eslovaquia, que de ahí vimos el partido en Bratislava contra Egipto, que la sufrimos muchísimo, porque estábamos rodeados de gente que hinchaba por Egipto, salvo algunos que era más que por Argentina, por Messi. Claro. Y después los otros partidos los vimos en Rumania y este último, justamente en Bulgaria. Nos sorprendió que había pantallas gigantes en diferentes lugares y no

0: pudimos acceder por la cantidad de gente.
1: Mira.
0: No sabíamos si había que reservar o si había que ir muy temprano, pero yo estoy con una colega de la UBA también, y bueno, fuimos un rato antes del partido y nos encontramos con que era imposible entrar, que ya estaba todo lleno. Y después entonces volvimos al centro de Sofía, a la peatonal, y ahí casi todos los bares tenían pantallas, más de una pantalla a veces en el bar, en la parte de afuera, adentro. Y al principio conseguimos que nos prestaran unas sillas porque todas las mesas estaban ocupadas.
1: Mirá qué bueno.
0: Hasta que después se desocupó una, bueno. Pero, a ver, la cosa está muy dividida. Muchos allí ya van por España.
1: Sí,
0: claro. Y había alguno que otro con la camiseta de Argentina. Y al lado nuestro había una familia de franceses que tenían al nene con la camiseta de Messi, que gritaban por Messi, pero de otra gente con la que hemos hablado así, los que hinchaban por Argentina era por Messi, básicamente.
1: Que es más o menos.
0: Y después, bueno.
1: Que es más o menos lo mismo. Lo tengo acá, Valentín, que hablaste de la UBA recién, que es estudiante de la UBA y que está estudiando Derecho Ambiental, y vos como geógrafa y ambientalista también.
0: Ah, mira.
1: Un orgullo tener a la juventud que se ocupe y preocupe, ¿no?, por esto del ambiente. Desde tu experiencia, ¿qué te está escuchando además? ¿Qué? Alentámelo para que no baje los brazos. ¿Qué? ¿Qué le dirías?
0: No, sí, que siga adelante, que es muy importante. Y el derecho ambiental es clave, porque nosotros desde la geografía podemos investigar, podemos hasta en algunos casos poder publicar y denunciar, pero el tema de la legislación es fundamental. El caso, por ejemplo, ahora de la ley de glaciares, que uno pelea permanentemente, o temas que tienen que ver con el uso de agrotóxicos o la deforestación. Entonces necesitamos un apoyo muy fuerte en relación con el tema de legislación, y que por supuesto después se cumpla, ¿no? Pero es muy importante esa carrera de derecho ambiental, que siga adelante.
1: Bueno, Genia, te agradezco muchísimo. Lamento no tener más tiempo para hablar con vos, pero siempre te agradezco tu generosidad. Se me acaba el programa. Te dejo que sigas disfrutando. Además, ya es tarde para que descanses. Y bueno, nada, agradecerte en nombre de Reciclando Ideas, de Claudia y, bueno, y de Valentín. Y bueno, buen viaje y nos vemos a la vuelta. Muchísimas gracias.
0: Por supuesto.
1: Y muy amable por tu alegría.
0: Nada, gracias a vos, y nos veremos nuevamente en Buenos Aires, ¿sí?
1: Así será, olvídate. Un gran abrazo, Genia.
0: Chau, chau.
1: Chau, chau. Bueno, queremos compartir esto, a ver cómo se vio el partido desde el otro lado, ¿no? Así que, bueno, muchas gracias. A vos también, Valentín, por haber venido. ¿Cómo la pasaste?
2: No, muy bien. Muchas gracias a ustedes por la invitación, más que nada. Es un lindo lugar para compartir.
1: Bueno, están abiertas las puertas, podés venir cuando quieras. Es más, lo podemos traer más seguido y ya preparar algo, una temática, porque hay tanto para hablar de esto. Así que bueno, muy agradecido. Saludo a la familia, también saludar a Leona, que fue la que eligió este hermosísimo tema musical que acabamos de escuchar y que es la musicalizadora de nuestro programa. Y por supuesto a la número uno, a Claudita, que hoy la pudimos tener acá, y espero tenerte la semana que viene. Espero.
3: Ay, ojalá que sí. Bueno, yo quiero agradecer muchísimo a Jorgito Vázquez, que estuvo ahí en la operación técnica y puesta en el aire. También a Kisguara Vargas, que está en todo lo que tiene que ver con producción y redes. Una genia total. Además, es divina. La piba es divina. Me encantó. Nada, saludos a toda la gente que nos estuvo escuchando, a todos los que están bancando, Reciclando Ideas, a todos nuestros auspiciantes que siempre están ahí acompañando y bancando este proyecto. Gracias al 89.5. Gracias a vos, Artur, por brindarme siempre este espacio para para poder ser feliz un poquito más. Gracias a todos los amigos que nos están bancando siempre, ayudando siempre y diciendo vení que te doy la mano para que tu vida sea un poquito más linda. Que pasen un hermoso día del amigo, que pasen una linda primera semana de vacaciones de invierno con un pronóstico que viene gris, gris, gris y más gris, con posibilidad de lluvia el día miércoles, el día viernes, pero ¿sabes qué? El domingo que viene sale el sol.
1: Exactamente. Y el lunes nos vemos de vuelta. Chau, chau.

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